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1: 6:30 de la tarde, gracias por estar con nosotros acá en Live FM 895 en tu programa Interfaz. Soy Stephanie Campos y quiero invitarte porque en 30 minutos vamos a dar inicio a nuestro programa de hoy con el tema Sanando Antes de Amar, y está con nosotros Ana González. Ana, qué buen tema vamos a conversar hoy.
2: Excelente tema, sí. Vamos a hablar varias cositas importantes, ¿verdad?, con respecto al amor y cómo estar preparados y sanos antes de buscar esa pareja que a veces se nos complica, ¿verdad?, en el camino.
1: Muy bien, nos escuchamos a las 7 de la noche, si Dios lo permite. Bendiciones.
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5: Hola, buenas noches, bendiciones. Espero que se encuentren súper bien. Mi nombre es Stephanie Campos y estoy muy feliz de poder acompañarte en esta hora en tu programa Interfaz. Después de un día quizá de muchas carreras, te invito para que puedas tomar un espacio y puedas tomar este tiempo para escuchar el programa de hoy, el tema de hoy, el cual estoy segura que va a ser de gran bendición para tu vida. Todos tenemos una historia, todos hemos pasado por momentos fáciles, no fáciles, a muchos de nosotros nos han herido, pero la buena noticia es que en el Señor siempre podemos sanar. Y precisamente hoy vamos a hablar de eso, sanando antes de amar. Y tengo el gusto de tener por acá a Ana González, quien es una tremenda mujer de Dios, líder de mujeres, consejera, una mujer de muchos proyectos y de muchas cosas lindas que el Señor está haciendo. Así que Ana, bienvenida, qué gusto tenerte por acá.
6: Gracias, Steph, un placer, un privilegio poder compartir este temazo, ¿verdad? Que es un tema muy hermoso, que nos desafía bastante, ¿verdad? A los que hemos sido heridos en algún momento, ¿verdad? Hemos pasado por momentos difíciles, pero el Señor es fiel. Como vos decís, y Él sigue haciendo la obra en nosotros.
5: Amén. Bueno, sos una tremenda mujer de Dios. En lo personal, de verdad, siempre me ha gustado mucho escucharte cada vez que predicas. Gracias. Que enseñas. Tenés una autoridad y una fuerza de Dios impresionante. Contale un poquito a la gente quién es Ana González para que te conozcan antes de entrar al tema de hoy.
6: Bueno, Ana González es la menor de 5 hermanos, una chiquita un poco chineada porque mi papá me chineó mucho, mis papás, por ser la menor. Creo que eso no me hizo muy bueno. Entonces fui un poco más tortera que mis hermanos, ¿verdad? Criada en el Evangelio, mis papás se convirtieron cuando yo tenía 3 añitos. Y bueno, en la iglesia, ¿verdad? En esa época íbamos 5 veces a la semana en la iglesia, etcétera, etcétera, ¿verdad? Bueno, ahí conozco ya cuando yo tenía 14 años, pero muy, muy desarrollada, conozco a una persona que fue mi pareja, ¿verdad? Quedé embarazada adolescente, esa es parte de Ana González, un poco tortera, ¿verdad? Me caso. Y ahí empieza toda una historia, ¿verdad?, de vida. Soy una mujer que ama al Señor con todo su corazón, porque a pesar de mis errores, siempre me volví, y creo que lo que siempre le digo a mis hijos, que siempre he sabido correr al Señor y a sus brazos, de amor y misericordia, porque Él es, ¿verdad?, Él nos perdona y Él nos redime, ¿verdad?, de nuestros errores cuando nosotros realmente tenemos un verdadero arrepentimiento. Soy una mujer que le sirve al Señor y a través de mi testimonio creo que eso ha sido como esa parte que hace que yo pueda identificarme con las mujeres que han pasado por procesos. Después de 20 años de matrimonio me divorcio. Aunque siempre he servido al Señor, siempre he ido a la iglesia, mi expareja, nos conocimos en la iglesia, ¿verdad? Éramos de 2 familias muy conocidas de años, y nos casamos y todo el asunto por lo mismo, ¿verdad? Porque éramos creyentes, familias creyentes, ¿verdad? Entonces, pero a pesar de todo eso, siempre he podido conectar con la mujer, ¿verdad? Por mi embarazo adolescente, por todo lo que atravesé en 20 años de matrimonio, ¿verdad? Entonces, por ahí siempre he trabajado con mujeres a nivel eclesiástico en diferentes iglesias donde el Señor me ha puesto. Y bueno, creo que he podido compartir mi testimonio a través de Él. El Señor ha traído sanidad y restauración, ¿verdad? Como lo ha hecho conmigo en su misericordia. Me ha sanado y me ha traído, ¿verdad?, a esa libertad que solamente Él puede darnos y a darnos una segunda oportunidad. Porque después de mi divorcio, tengo 4 hijos en mi primer matrimonio, me divorcio, estoy 3 años sola, por decirlo así, y Dios trae a mi vida y a mi hogar de nuevo un hombre de Dios, bendito sea el Señor, con el cual tengo ya 13 años de casada.
5: Qué hermoso, qué lindo, Ana, porque cuando nos cuentas ese testimonio, bueno, que fuiste madre adolescente, ¿verdad? Con todo y sus desafíos, ¿qué edad tenías?
6: Tenía 16 cuando quedé embarazada, me casé en un mes. Wow. Me casaron, ¿verdad? Uh-huh. Porque uno ni siquiera sabe qué se está metiendo. Y a los 17 ya fui mamá.
5: Wow.
6: Sí, ya nació mi primer hijo. Sí.
5: Bastante.
6: Muy
5: joven. Y contanos cómo fue ese tiempo, cómo fue ese proceso de ser madre adolescente. Y también me gustaría que nos contaras el tema del divorcio, porque, uh-huh. y lo digo porque uh-huh. hoy hay muchas mujeres o caballeros también uh-huh. que están pasando claro, por el por tema supuesto. Del divorcio. Y el divorcio, pues, me imagino que debe ser algo bien fuerte, uh-huh. emocionalmente te golpea, emocionalmente te deja marcado. Uh-huh. Y hoy precisamente estamos hablando acerca de esto, de sanar antes de amar.
6: Uh-huh. Bueno, ser mamá adolescente fue muy difícil. Creo que es una chica muy inmadura, cuidando a niños pequeños, ¿verdad? Aprendiendo a ser mamá. Una edad que ni siquiera uno debería estar cambiando pañales, uh-huh. ¿verdad? Pero creo que es parte de la madurez que tal vez yo adquirí en el tiempo, porque aunque cometí 1000 errores con mis dos hijos mayores, tengo 4 hijos, entonces los dos, fue como en 2 tandas, ¿verdad? Los 2 mayores fueron muy seguidos. Y luego yo tengo otra chica que tuve 12 años después de mi hija menor, de los 2 mayores. Y tengo una ahora, tuve una 4 años después de la tercera, que ahora ya tiene 19 años. Mm-hmm. Entonces, claro que fue ser mamá y vivir una relación que yo no entendí en ese momento, pero una relación sumamente dañada. A los 3 años de estar casada, estuve 20 años casada, pero a los 3 años yo me di cuenta que él me era infiel. Mm. Y seguí perdonando y perdonando, de imágenes en cuántos años pasé. Por supuesto que la crianza, junto con mucho dolor, mucha amargura, mis hijos, por supuesto, yo siempre protegía el corazón de mis hijos, pero era una mamá muy regañona, muy estricta, muy enojona. Y el Señor me revela que parte de todo ese enojo y todo ese ser estricto con mis hijos fue porque yo sentí que a mí me chinearon demasiado y no me pusieron muchos límites. Y realmente en la adolescencia los hijos necesitan límites, ¿verdad? Mm. Y creo que yo quería ser esa mamá estricta con mis hijos para que ellos no rompieran, ¿verdad? Para que pudieran estar más centrados, pero cometí muchísimos errores, ¿verdad? Entonces, gracias a Dios, hoy por hoy tengo una buena relación con mis hijos. Hemos sanado, he pedido perdón, porque yo creo que también como papás que pasamos este montón de transiciones, tenemos que pedir perdón. Uh-huh. Aunque nosotros no entendamos a veces qué es lo que estamos, en qué este montón de heridas que estamos cargando en las relaciones, ¿verdad? Y que arrastramos para nuestros hijos. Y, por supuesto, que si hay un divorcio, la vamos a arrastrar para una futura relación.
5: Correcto. Y precisamente, además de tu testimonio, Ana, trabajas mucho con esta población de Exacto. personas divorciadas.
6: Uh-huh, así es.
5: Entonces, ¿cómo ha sido tu experiencia? ¿Qué has uh-huh. visto, no solamente a nivel personal, sino a nivel ya de relaciones de otras personas también, que quizás, ¿cómo se debe de sobrellevar el divorcio, que ya uh-huh. en sí es un duelo grande, pero cómo sobrellevar ese proceso, cómo debe de ser la restauración?
6: Bueno, yo creo que esto toma tiempo, ¿verdad? Yo estuve 3 años sola, ¿verdad? Con muy poca guía. Porque a nivel eclesiástico, a veces no sabemos darle, ¿verdad? En mi familia solo yo estoy divorciada. Uh-huh. Todos mis hermanos siguen casados con sus novias y esposas y novios de su juventud. Uh-huh. Entonces, de 5 hermanos que tengo yo, solo yo estoy divorciada. Entonces, yo, por supuesto, el divorcio no se veía, no, nunca se ha visto con muy buenos ojos. Ahora creo que se ha normalizado un poco más, ¿verdad? Pero lamentablemente, porque no es nada bonito ni nada que yo aconsejo, por supuesto que no. Uh-huh. Pero por supuesto que en ese momento pasé mucho tiempo de confusión. Busqué ayuda, gracias a Dios, con un consejero familiar. Estuve un año en esa consejería, no solamente para mí, traté de involucrar a mis hijos, porque no es solamente sobrellevar el dolor de uno, sino el dolor de los hijos, ¿verdad? Cuando uno ya en una relación tiene hijos. Entonces, por supuesto que es un proceso muy diferente para cada pareja, ¿verdad? Uh-huh. Cada quien vive el duelo de diferentes maneras. No hay una fórmula. No hay una fórmula para ver cómo se sobrelleva, pero sí hay muchos errores en el camino que a veces por desconocimiento, por falta de guía, no se llevan bien, ¿verdad? Entonces, por supuesto que cometemos errores y horrores dentro de todo ese proceso. Por eso sí hay una gran carencia, digo yo, que cuando se atraviesa un divorcio, hay una carencia de información. Y más a veces, ¿verdad? Los que hemos estado en una iglesia, ¿verdad? Porque estamos llenos de un montón de conceptos, tal vez un poco cerrados, será, o tabúes que no hablamos con respecto a eso. Entonces, creo que una de las cosas, y aquí tengo en mis notas, ¿verdad? Lo que no se sana, se repite. Uh-huh. Lo que no se sana, se repite. Entonces, lamentablemente, salimos de una relación y muchas parejas hoy en día, ¿verdad? Entran en otra relación, ¿verdad? Casi que terminando el divorcio o antes de divorciarse ya tienen preparado otra relación. Entonces, ese proceso de sanidad que se debería dar no se da. Y creo que esas son de las cosas que es más común ver. Y uno cree que ahora sí con esta persona nueva yo voy a lograr tener una súper extra, súper relación que no me va a fallar en nada, pero lamentablemente no es así. Uh-huh. Tenemos que pasar por procesos de sanidad porque si no vamos a repetir los mismos patrones de nuestras heridas de abandono, de rechazo, más si fue por infidelidad, ¿verdad? De desconfianza, todo lo que se rompió dentro de una relación y lamentablemente seguimos arrastrando esa bolsita a siguientes relaciones, ¿verdad? Entonces, yo creo que eso es lo más común y lo más difícil que se ve en estos procesos de divorcio, la aceptación, la codependencia emocional, que por cierto, ahorita estoy estudiando psicología. Empecé este año a estudiar psicología y de las cosas que estamos ahí haciendo como un proyecto, una amiga y yo tomamos este tema, ¿verdad? De todo lo que conlleva un divorcio, y también cómo nos impide avanzar en un duelo porque estamos ligadas a la codependencia emocional y económica. Uh-huh. Que eso es una de las dos cosas más difíciles que hacen que usted no tome una decisión o toma la decisión, pero sigue habiendo una codependencia emocional y económica dentro de esa ruptura, ¿verdad? Claro. Entonces, es bastante complicado, no imposible.
5: Sí. ¿Cómo debería de ser, Ana, ese tema de un proceso de sanidad interior, ¿verdad? Que es algo que hemos escuchado, pero que pocas veces quizás le damos la atención que amerita porque todos, hayamos o no pasado por un divorcio o lo que haya sido, todos hemos sido heridos. Así y para amar bien, y no lo llevemos solamente a un tema de pareja, para amar a nuestros padres, a nuestra familia, cuando trabajamos en equipos en el trabajo, en la iglesia, ¿verdad? Que todos somos diferentes, van a haber roces, exacto, van a haber desafíos. ¿Cómo debe de ser ese proceso de la sanidad del corazón para que de verdad podamos ser personas saludables, funcionales?
6: Bueno, para mí una de las cosas más importantes es poder interiorizar. Uh-huh. O sea, tenemos que ver para adentro, tenemos que vernos qué tipo de, yo creo que para mí una de las cosas que demuestran la madurez en la persona y que realmente quiere avanzar en la vida es que puede interiorizar, tiene esa capacidad de verse en qué áreas de su vida estamos quebrados, ¿verdad? Uh-huh. El Señor vino a sanar a los quebrantados de corazón, qué hermoso. Porque su palabra es maravillosa. Y en estas áreas, ¿verdad? En todas las áreas de relaciones, tenemos que sanarnos y vernos, por ejemplo, nuestro temperamento, ¿verdad? Yo soy así, así siempre voy a seguir siendo, no voy a cambiar, no tengo la disposición.

0: Y yo era más explosiva, pero tengo la capacidad de mirarme a mí misma en qué fallé yo, ¿verdad? O sea, en qué fallo yo. Y también buscar la ayuda oportuna, porque yo creo que a veces cargamos culpas, problemas, y no las enfrentamos. Eso es definitivo. No estamos enfrentando esos problemas, no estamos viendo nada más al otro con sus deficiencias, pero nos estamos viendo nosotros mismos. Y definitivamente es algo que tenemos que interiorizar y traerlo no solamente al Señor, sino que también ir a recibir consejo oportuno, o sea, consejo bíblico, ¿verdad? Consejo profesional. Yo creo que los profesionales están para apoyarnos y a veces le hemos puesto, ¿verdad?, muchos tabús a eso. Y por supuesto, ojalá profesionales que conozcan del Señor y puedan darnos, ¿verdad?, una guía también espiritual. Por supuesto que eso es muy importante. Pero yo creo que sí, tenemos que examinarnos. Y es que es algo que se repite constantemente en la palabra, ¿verdad? Y lo decía el rey David. El que pasó por tantas cosas y también pecó feo, ¿verdad? Pero se volvía su corazón al Señor y decía, examíname, Señor. O sea, yo necesito sanar para poder tener mejores relaciones. Ser moderado nuestro carácter por medio del poder del Espíritu Santo. Y eso solo lo logramos cuando nos acercamos primero a Dios de todo corazón y le pedimos que nos ayude. Yo soy testigo de eso. Tengo un carácter bastante, un temperamento colérico sanguíneo, es muy fuerte, pero gobernado por el Espíritu Santo. Y no es que ya lo he alcanzado todo y soy la primera que todos los días tengo que venir a Cristo para que Él me ayude, siempre lo digo, pero no soy la que era ayer. He tenido que pasar por un proceso de someterme a Dios, de pedirle que me cambie, que me renueve, porque si no, entonces vamos a traer una toxicidad. Por ejemplo, yo tuve una relación sumamente tóxica de infidelidad con mi expareja. Entonces yo vengo a conocer a mi nuevo esposo, ¿verdad? ¿Verdad? Y empiezo a tener dejos de inseguridad, de desconfianza, de celopatías, que eso para mí es lo peor. Y yo converso mucho estos temas con mi hija menor, que tiene 19 años, y conversamos mucho de estos temas porque de ahí ya está en una nueva generación, ¿verdad? Y ahora vemos cosas que suceden a nivel de sus amigas, a nivel de ella misma y con mi experiencia, ¿verdad? Y conversamos las dos y desde el punto de vista de ella, que también es una futura abogada, pero creo que también va a estudiar psicología porque es muy buena en eso. Y hablamos de eso, o sea, cómo necesitamos realmente sanarnos, observarnos, interiorizar en esos temas, porque hay tanta relación tóxica, hay tanta cosa que no se sanó. Por ejemplo, ¿verdad? Que iba a dar como un ejemplo, hablando de una persona conocida, que no tuvo muy buen ejemplo a nivel de su hogar. Por ejemplo, yo no tuve muy buen ejemplo. Mi papá, después de muchos años, le fue infiel a mi mamá, en mi caso, ¿verdad? Y mi mamá lo perdonó. Por 10 años, mi papá ahí fue y vino muchas veces y mi mamá lo perdonaba, mi mamá lo perdonaba. Entonces yo vi ese ejemplo.
1: Y
0: Por
1: lo
0: eso,
1: asumiste como
0: por
1: normal.
0: supuesto, porque eso es lo que pasa, que no estamos viendo en qué lugar estamos, qué patrones estamos repitiendo y los traemos a nuevas relaciones y a nuestra conducta cotidiana. Y no nos estamos dando cuenta porque nunca nos damos el permiso o nunca nos damos el tiempo para interiorizar y sanar. Y sí, el Señor dice, Él vino y algunos dicen, bueno, yo acepté al Señor como mi Salvador y ya yo soy libre. Sí, pero muchas veces necesitamos los
1: Por
0: procesos.
1: supuesto, sí.
0: Los procesos de sanidad interior. Necesitamos sanar las heridas de rechazo. Por ejemplo, yo, cada infidelidad es un rechazo. Cada situación de estas es una herida al corazón y al alma. Entonces tenemos que tener tiempo. Uno pierde la autoestima, ve ejemplos, entonces uno dice, sí, hay que perdonar todo el tiempo. Y no es que no tengamos que perdonar. Yo sigo perdonando a mi expareja hasta el día de hoy. ¿Por qué? Porque no solo hirió mi corazón, sino hirió el corazón.

0: de mis hijos.
1: ¿Y hasta qué punto, Ana, ya que tocas este tema, vamos a ver, yo creo en un perdón, ¿verdad? Absoluto y que es un proceso y que es constante. Pero hasta qué punto este tema, el perdón, imagino que lo has visto mucho en tus consejerías también, se convierte en eso que a vos te pasó por tanto tiempo, eso que le pasó a tu mamá, ¿verdad? Que entonces empiezo y caigo en un jueguito de casi que de permisiva, ¿verdad? De que me
0: Exacto.
1: la hace, no importa, ¿verdad? Y vamos otra vez,
0: Y
1: y vamos
0: creemos
1: otra
0: que
1: vez.
0: eso está correcto.
1: Correcto, entonces, qué difícil, porque hoy quizás puede que alguien nos esté escuchando, ¿verdad? Que esté pasando por esta situación, que tiene que pasar para poner un límite o para decir hasta aquí nomás, porque yo puedo perdonar, digo yo, una vez, pero perdonar 10, perdonar 5, ya eso
0: Sí.
1: es, perdón, carebarrada,
0: Sí, así es. Así es.
1: y desde mi humilde opinión, no, ¿verdad? Como que cuesta entenderlo y comprenderlo, pero vos que pasaste por ahí,
0: Sí.
1: que hay en el corazón de una persona, número uno, para permitir eso, y número dos, ¿cuándo se pone un alto?
0: Por eso es que es tan complicado, porque cada historia es diferente, ¿verdad? Yo en mi caso creo que me quería divorciar muchos años antes. Lo que pasa es que la comodidad económica que yo tenía era un estatus económico muy
1: Claro.
0: bueno, entonces yo no quería dejar ese estatus económico ni quitárselo a mis hijos. Siempre creyendo que Dios iba a hacer un milagro, porque mi ex es conocedor de la palabra. Fue diácono, pastor de jóvenes.
1: Híjole.
0: Entonces vamos a ver, cuando usted dice, no, esa persona es creyente, conoce del Señor, Dios va a hacer el milagro, va a hacer la obra. Y nunca se me olvida palabras que el Señor habló a mi corazón y me hizo sentir, usted no puede cambiar, es algo personal a la otra persona. Si la otra persona no quiere, usted no la puede obligar a cambiarla. Y el Espíritu Santo siempre está tocando y está rodeándonos, sí, pero tiene que haber una decisión. Entonces, si esa persona no toma la decisión, usted no puede quedarse en una relación donde hay un maltrato continuo, porque yo no entendía que yo estaba siendo maltratada, o sea, había un asunto también de maltrato psicológico, ¿verdad? Porque yo al final era la loca, la que estaba mal, la celosa, la que me
1: Sí, la culpa
0: imaginaba
1: tuya.
0: las cosas, ¿verdad? Y realmente no, ¿verdad? Entonces yo creo que sí hay que poner límites. Yo creo que una vez, como vos decís, usted puede perdonar y yo creo en la restauración del matrimonio.
1: Absolutamente claro.
0: Yo creo que Dios ha restaurado matrimonios y usted dice, wow, pero ¿cómo? Él era una persona así, ella o ella pasó por un momento así, así. Dios puede restaurar y yo creo que Él lo puede hacer,
1: Así es.
0: pero se requieren de dos personas que quieran tomar el mismo rumbo y la misma decisión de arrepentimiento queremos echar para adelante.
1: Que haya compromiso de cambio.
0: Tiene que haber compromiso y tiene que haber proceso de
1: Claro
0: sanidad.
1: que
0: O
1: sí.
0: sea, vamos a buscar ayuda, vamos a buscar también la ayuda espiritual y la terapéutica también, porque es necesario para poder llegar a sanar esas áreas de nuestra vida. Ah, bueno, sí, vamos jalando juntos, ¿verdad? Este yugo, vamos los dos caminando juntos y llevando juntos la carretica. Ahí sí. Ahí yo creo que hay oportunidad, pero cuando usted ve que la otra persona no tiene la intención de cambio, yo creo que esa es la señal para decir, bueno, he hecho todo lo posible, he buscado todas las consejerías, he buscado todas las formas, pero no se ha logrado. Entonces ahí es donde tenemos que pedirle a Dios realmente sabiduría y discernimiento para saber a dónde yo pongo un límite, porque eso destroza cada día
1: Por
0: más
1: supuesto.
0: el corazón, no solamente de la mujer o del hombre que está pasando por esto, sino también de los hijos que están de por medio cuando hay hijos.
1: Así es.
0: Entonces es duro.
1: Muy bien. Bueno, estamos aprendiendo mucho de este tema, sanando antes de amar. Vamos a ir a un pequeño corte, a una pausa y ya volvemos con más para que sigamos aprendiendo de este valioso tema.

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2: Bueno, continuamos acá en tu programa Interfaz. Gracias por estar con nosotros. Bueno, hoy estamos conversando sobre un tema muy importante y es sobre el valor de sanar antes de amar. Estamos conversando con Ana González, quien es consejera, y también ella nos está compartiendo parte de su testimonio, parte de lo que ha aprendido con las personas que ha trabajado procesos. Ana, y nos compartías antes de irnos al corte anterior parte de tu testimonio y quiero hacerte una pregunta. Es un tema delicado, pero te la quiero hacer. Muchas veces pensamos que vamos a buscar pareja en la iglesia o que el hombre o la mujer sirven y están ahí, son cristianos, van a la iglesia, lo que sea. Pero bueno, en tu caso nos compartiste el testimonio, ¿verdad? Que tu primer matrimonio, ambos eran cristianos, ambos le servían a Dios, y hubo un tema de infidelidad de parte de él. Entonces, esto, ¿verdad? Wow, ¿cómo lo manejamos? Porque está esa idealización, ¿verdad? Que tal vez por estar en una iglesia o por servir, el riesgo va a disminuir y todo, pero la verdad es que aunque estemos en una iglesia, tampoco es que estamos levitando de la santidad que ya tenemos. ¿Qué pensás de este tema? Que quizás lo has visto también mucho en esa idealización de, obviamente, donde uno conozca a la persona, pues va a hablar inicialmente mucho de él o de ella, pero ¿qué más tenemos que ver que vaya a una iglesia?
3: Yo creo que es un tema que se ha manejado muy mal, ¿verdad? Porque creo que metemos a todos los que van en la iglesia, que ya todos lo han alcanzado todo, ¿verdad? Pero como dice nuestro pastor, que la iglesia es un lugar para enfermos, ¿verdad? O sea, ahí llegamos los que estamos necesitados de Dios, y no es que estamos sanos. Lamentablemente mucha gente, la mayoría de la gente va a la iglesia, pero no busca una relación muy profunda con Dios ni una sanidad profunda en sus heridas. Entonces yo considero que usted está en la iglesia, pero hay yugo desigual en la iglesia. Porque no nos parecemos muchas veces, ¿verdad? Tenemos que ver cosas más importantes como el carácter, la verdadera relación que tenemos con Dios, la familia de la persona, con quién nos estamos metiendo, qué tipo de cosas está, con qué tipo de cosas está lidiado y está lidiando esa persona. Entonces, a veces creemos, no, ya están en iglesia, ya está todo perfecto, pero eso no es cierto. Hay un montón de situaciones que uno en el momento del enamoramiento, ¿verdad?, no las ve porque está enamorado. Entonces, tampoco cegado, ¿verdad? Lamentablemente es así. Estamos en un proceso. A veces estamos ciegos un poco. Yo siempre digo una palabra de que leí en un libro que se llama Amar con los ojos abiertos, de Jorge Bucay, que no es un libro cristiano para nada, y Silvia, no me acuerdo ahorita cómo se llama ella, pero ese libro, él es psiquiatra y ella es psicóloga, hicieron este libro, Amar con los ojos abiertos. ¿Por qué? Porque al final el amor, eso que hemos dicho tantas veces, el amor es ciego. No es cierto. Tenemos que aprender a ver aquellas cosas y aquellas banderitas rojas, ¿verdad? Red flags, que ahora se dice. O sea, tenemos que amar con los ojos abiertos si estamos realmente queriendo buscar pareja. Si, como hablábamos por ahí, queremos una pareja que nos dé paz, ¿verdad? Y realmente buscar una pareja que nos dé paz no es solamente que nos dé paz, es que tiene que tener muchas características en el corazón, en su temperamento, en su carácter, ¿verdad? Que realmente nos hable de cómo es esa persona. Entonces yo creo que darnos esa oportunidad de conocer y de ver cómo es esa persona a lo interno, no quedarnos con que solo va a la iglesia. Porque para andar una Biblia, perdón que lo diga así, debajo del brazo hay miles de personas que asisten a una congregación. Pero no todo el mundo ha vuelto su corazón verdaderamente a Cristo, ni le ha entregado esas carencias que se manejan, ni ha trabajado en su sanidad emocional. Entonces, vemos un montón de gente, pero lamentablemente es gente que no está, no es sana, que anda más bien, en verdad, y así yo lo digo, andan viendo a ver qué agarran, de las hermanitas que estamos vulnerables dentro de la iglesia. Entonces tenemos que tener mucho cuidado. Y yo creo que ahí es donde viene el discernimiento de espíritu que tenemos que tener. No podemos, necesitamos un discernimiento de espíritu tocado por el poder del Espíritu Santo para poder decidir bien.
2: Sí, correcto.
3: Para poder observar bien, amar con los ojos abiertos, amar a través de los ojos del Espíritu Santo y que el Señor nos dé esa sabiduría, ese discernimiento. Uh-huh. Pero lamentablemente la gente no se da la oportunidad para sanar.
2: Sí, correcto. Uh-huh. Y eso que decís, ¿verdad? De que cuando hay, este término lo decía una persona que aprecio muchísimo, que fue mi jefe en Enfoque a la Familia hace muchos años atrás, Sixto Porras, y él decía que siempre existen los depredadores emocionales.
3: Así es.
2: Y están las víctimas, ¿verdad? Que son aquellas personas, hombres o mujeres, que son muy vulnerables emocionalmente. Y lo podría decir que son personas que están desesperadas por encontrar una pareja, las cuales las ponen en una escena de mucha vulnerabilidad. Y claro, viene un depredador emocional, una depredadora emocional, uh-huh. y literalmente los hace leña. Y esto nos lleva a un punto, Ana, muy importante en este tema de sanando antes de amar, que es, y me encantó cuando me lo expusiste, amar desde la plenitud y no desde la carencia, porque si yo amo desde la carencia, es como ir al súper con hambre. O sea, cualquier carajada que yo me vea, cualquier paquetico, cualquier cochinada, me la voy a comer porque tengo hambre. Cuando uno tiene hambre, difícilmente, ¿verdad? Se pone muy picky, como decimos, de saber si es saludable o no. Tengo hambre, me como lo que sea. Eso nos pasa también en el tema del corazón.
3: Escuché esto una vez de alguien que decía que el amor no se trataba de cacería, sino de puntería.
2: ¡Qué bueno!
3: ¿Verdad? Porque muchos andan cazando. Entonces, cuando usted, lo que vos dijiste, cuando hay hambre, usted caza cualquier cosa.
2: Cierto.
3: Porque tiene hambre. Entonces, uh-huh. caza desde una lagartija para arriba, está perfecto. Pero cuando uno realmente ha pasado por procesos de sanidad, va a tener puntería y va a saber qué es lo que quiere cazar. Yo puedo ver un pajarito, puedo ver esto, puedo ver el otro, pero bueno, no, yo quiero comerme un venado. Yo voy a tener la puntería para saber a qué voy a apuntar. Uh-huh. Entonces, yo creo que eso es muy importante. Las relaciones sanas, aquí tengo mis notas, no nace de la necesidad, sino de la plenitud. Y en la Biblia, plenitud se relaciona con la idea de totalidad, de estar completo o perfección. Y en griego esa palabra dice que es pleroma, que es lleno o totalidad. Se usa para describir la plenitud de Dios o la plenitud de Cristo. Entonces, cuando nosotros realmente estamos llenos, vamos a saber qué es lo que queremos en nuestra vida. Si primeramente, como dice el Señor, que busquemos primeramente el reino de Dios y su justicia y todo lo demás será por añadidura, nosotros también, y no es que el Señor también nos va a añadir a cualquiera ahí en el camino, creo que el Señor es también, nos va a dar ese discernimiento para poder en nuestra plenitud, si estamos llenos, si estamos completos, vamos a buscar una persona que esté a ese nivel de plenitud, no una persona carente, una persona llena de inseguridades, y hablamos de eso, ¿verdad? O sea, tenemos que trabajar en nuestras inseguridades y llenar esos vacíos porque estamos atrayendo personas a través de nuestras heridas y nuestros vacíos.
2: Sí, y eso que vos decís de atraer personas, uno escucha, y lo voy a decir en los términos como uno los escucha. Hay personas, hombres o mujeres, que dicen, es que a mí solo locas me salen.
3: Sí, exactamente.
2: O a mí solo perros me salen. Uh-huh. O a mí solo
3: hombres
2: tóxicos.
3: Casados.
2: Exacto, a mí solo hombres casados me salen. Entonces, la pregunta del millón es, ¿por qué?
3: Exacto.
2: O sea, ¿por qué me pasa esto?
3: Uh-huh. Porque literalmente estamos escogiendo desde una carencia que nosotros tenemos que identificar. Uh-huh. Y si somos nosotras las que estamos atrayendo ese tipo de personas, tenemos que trabajar en nosotras para que esa carencia, ese vacío que tenemos, no atraiga a ese tipo de personas. Mi esposo siempre dice, si yo voy a un basurero, ¿verdad? Voy al mismo lugar a buscar personas no adecuadas y voy a un basurero, siempre voy a conseguir basura. Uh-huh. Si vamos a los mismos lugares tóxicos, por ejemplo, mucha gente va de fiesta y solamente ahí consigue pareja. o ambientes no adecuados, no sé. Entonces ahí es donde está consiguiendo sus parejas. ¿Qué esperan de diferente?
2: Correcto.
3: No van a poder encontrar una persona diferente si ellos no actúan también, o uno no actúa de manera diferente. Y es donde yo creo que la plenitud del Espíritu Santo tiene que llenarnos. Uh-huh. Tenemos que poner en el lugar correcto a Dios para poder tomar buenas decisiones. Uh-huh. Y cuando ponemos en el lugar correcto al Señor a llenar esos vacíos, esas carencias, y trabajamos nuestras falencias, el Señor empieza a obrar y a poner personas diferentes. ¿Verdad? Una persona que quiere el compromiso, una persona, ¿verdad? Yo digo, Dios puso a mi esposo Andrés y lo honro porque él ha sido no solamente mi esposo, él agarró el paquete completo, o sea, qué hombre más valiente, ¿verdad?
2: Combo completo.
3: Ya, y combo completo. Una mujer con 4 hijos, ¿quién se va a meter en ese enredo? Wow. Y yo le decía a él, no, vea, yo le terminé 2 veces antes de empezar, porque yo decía, no, o sea, yo soy una mujer que tengo una complicación, tengo 4 hijos.
2: 4 bendiciones.
3: 4 bendiciones, ya estaban grandes, ¿verdad? Los 2 mayores, por lo menos. Pero realmente es complicado. Uh-huh. Pero ¿quién iba? Yo le decía a una amiga mía, ¿quién me va a querer a mí con 4 hijos? Y Dios puso un hombre que me ama, que hemos salido adelante, que hemos pasado muchas cosas, pero este día del padre, mis hijos honraron a su papá Andrés. Y escuchar a mi hija, a la segunda, que ella ya tiene 35 años, escucharla orar por mi esposo y agradecerle a Dios por el papá que Dios ha puesto para bendecirlos a ellos y ver cómo lo tratan con honor, yo solo puedo decir que Dios fue fiel conmigo, que mis hijos aman a Andrés y que él se ha dado ese lugar de realmente, ¿quién hace eso? O sea, yo digo que también mucha oración que le pedí yo al Señor que me diera ese hombre, esa persona, que realmente llegara y que fuera una persona que complementara, que impulsara, y entre los dos impulsamos nuestros sueños. Uh-huh. Pero cuando nos apresuramos, porque quiero decir que yo también tuve mis parejas en esos 3 años, ¿verdad? Y yo sabía que eso no iba para ningún lado. Uh-huh. Nunca se me olvida un día que le dije, Señor, yo quiero un esposo, yo no quiero un amante, yo quiero un esposo dado por ti, así que quiero esperar, porque yo sé cuál es tu voluntad, yo sé que es lo que tú quieres para mí, y esto no es lo que tú quieres para mí, yo quiero un esposo. Y el Señor puso un esposo en mi camino, se lo describí al Señor, yo creo que todos debemos de hacer esa cartita al Señor, y decirle, no desde mi carencia, sino desde realmente esa persona que va a llegar a trabajar conmigo, a estar conmigo, lo hemos luchado juntos, somos emprendedores los dos, hemos impulsado nuestro negocio juntos. Hemos pasado por momentos difíciles y lo seguimos pasando porque en las relaciones hay que seguir trabajando, que ese es otro tema. Pero, uh-huh. Stephanie, el que no quiere trabajar, que no tenga pareja.
2: Ahí se las dejamos. completamente de acuerdo, completamente de acuerdo con vos, Ana. Yo creo que sí, nosotros debemos de ser responsables, uh-huh. afectivamente. Uh-huh. Y 2 cosas que quiero rescatar de lo que hablabas. Lo primero es este tema de la responsabilidad. Muchas veces hay personas que pasan picoteando por todo lado, uh-huh. ¿verdad? Los famosos picaflor o picaflor. Exacto. Hombres y mujeres, y que son personas que andan, ¿verdad? Como hablando con una, con otra, o hablando con uno, con otro, a ver cuál pega. Entonces, uh-huh. hoy vemos mucho eso, inclusive eso se ha metido en las iglesias, esa irresponsabilidad afectiva, uh-huh. Que juega con sí. el corazón de las personas. Entonces, uh-huh. Inclusive, no solo el desorden sexual que hoy en día viven muchas uh-huh. personas, sino la parte emocional, todo ese tema de las carencias. Pero también quiero rescatar parte de lo que nos contabas, Ana, de ese testimonio tan bonito, porque yo tengo amigas que son divorciadas y que tienen hijos y son mujeres de 40 y tanto de años, y las he escuchado decir, es que ¿será que Dios me va a dar una segunda oportunidad? Claro. ¿Será que yo me puedo casar? Porque muchas veces está ese concepto, ¿no? Que es más fácil para una persona que es soltera o que no tiene hijos casarse, encontrar a alguien.
3: Absolutamente.
2: A que alguien que es divorciado o con hijos. Uh-huh. No solamente porque quizás puede la otra persona percibir que como ya tuvo hijos va a ser una mujer fácil o un hombre fácil, uh-huh. Sino también el tema de ¿quién se quiere comer el combo completo, verdad? ¿A quién le quiere traer el combo completo? Pero al escucharte hablar, pienso en esa misericordia y en esa fidelidad de Dios de esas segundas oportunidades.
3: Sí, y es que existen. Hay muchos hombres buenos y hay muchas, digamos, mi esposo actual es un hombre que también pasó por lo mismo y él tiene dos hijos. Entonces eran los tuyos y los míos, ¿verdad? Por eso es que no fueron los nuestros porque eran demasiados. Pero qué bonito porque Dios ahí hizo una obra, ¿verdad? Maravillosa. Y quiero mencionar una frase, Steph, ahora que hablamos de esto, que dice, una relación no es medicina, es compañía para avanzar. No vengo a que esta relación me sane. No, ya yo tengo que venir como procesadito, ¿verdad? Curadito. Y la otra es que esa compañía es para avanzar. No es para quedarme ahí estático. Y Dios pone esas relaciones buenas, ojalá que las sepamos valorar también cuando llegan, ¿verdad? Porque a veces tenemos muchos estereotipos y yo digo, mi esposo no es un hombre perfecto, pero él es perfecto para mí.
2: Ay, qué lindo.
3: Dios lo puso perfecto para mí. Otra de las cosas que te quería mencionar, Steph, es que las relaciones fallan también por la falta de preparación en áreas concretas como las finanzas, la sexualidad, lo que dijiste ahorita, el no tener claro qué es negociable y qué es no negociable para nosotros. El carácter que no se ha trabajado. Y ahí hay que pensar que uno debe ser humilde para reconocer en qué áreas, por ejemplo, con respecto a las finanzas, soy una persona responsable, cómo manejo las deudas. Así quiero a veces andar buscando una relación, pero no he trabajado en cosas importantes y básicas en la vida, como las finanzas, como la sexualidad, conozco mis límites, tengo heridas sexuales, ¿verdad? Lo que acabas de decir, los problemas sexuales son problemas muy graves hoy en día porque hay una conceptos muy, muy equivocados, muy erróneos. Lo negociable, ¿qué es lo negociable? O sea, ¿qué no voy a negociar yo desde el noviazgo? ¿Qué cosas tengo que observar yo en esa pareja? ¿Verdad? Porque pueden, como dijimos ahora, pueden estar en la iglesia, pueden levantar manos y todo, pero es una persona que no tiene un buen carácter, que es una persona que no tiene finanzas sanas, ¿verdad? Que usted tiene que ver cómo está esa rutina, esos gustos y hobbies. Porque yo hablaba con mi hija, Sofía, y hablábamos de que es interesantísimo cómo... cuando usted se une con una relación, a veces decimos, uy, no, qué pereza la rutina. No, nos juntamos porque vamos a crear una rutina juntos.
2: Claro que sí.
3: Porque vamos a estar sometidos en una rutina y vamos a tener que estar en esa rutina por toda la vida. Entonces tenemos que ver si nuestras rutinas se complementan también y tenemos los mismos, ¿verdad? O nos complementamos en ese estilo de vida.
2: Bueno, definitivamente es realmente un tema muy, muy impresionante y... Una vez, Ana, que vos experimentás esta sanidad, has visto los frutos, has visto los frutos del corazón tuyo y de cómo Dios restaura toda tu vida, todo tu matrimonio, toda tu familia. Y hoy, gracias a toda esa historia de vida que también tuviste y que tienes, puedes ayudar y restaurar a otras mujeres.
3: Amén.
2: ¿Y qué le dirías, ya para ir concluyendo, a aquellas mujeres o aquellos caballeros inclusive que nos pueden escuchar, que han perdido esa esperanza o que siguen lidiando con temas que no logran resolver, que no logran sanar y que casi que se compran la mentira como de yo soy así, así me tengo que quedar, ¿verdad? Y no puedo seguir adelante. ¿De qué manera en Cristo definitivamente las cosas son diferentes? Y no solamente, y que no se malinterprete, pero tampoco vamos a espiritualizar todo, sino que también tenemos que trabajarlo, ¿verdad? Con profesionales en salud mental, con consejeros, con la parte espiritual. Es un trabajo muy... integral.
3: Así es.
2: Pero que sí se puede y que sí se puede ver la vida con esperanza y que si sanamos antes de amar, definitivamente en el Señor podemos tener nuevas oportunidades que van a valer la pena.
3: Bueno, primero que hay una esperanza en Cristo Jesús, que lo primero que tenemos es que debemos de priorizar a Cristo en nuestra vida. Y no como un pasatiempo, sino como esa relación que necesitamos con Él, de sentarnos a sus pies para poder que nuestro corazón sea descubierto en su presencia y podamos ser sanados. Eso es lo más importante. Buscar la ayuda oportuna. Yo creo que yo estuve un año con este terapeuta, un año, y he tenido que seguir. Porque aunque yo me casé ya, ¿verdad? Y tengo una nueva relación, también hemos tenido que trabajar nuestras cosas y seguimos trabajando, ¿verdad? No es un matrimonio perfecto, yo siempre lo digo, es maravilloso, gracias a Dios tengo un maravilloso esposo, pero los dos tenemos que seguir trabajando, porque la sanidad se tiene que continuar, ¿verdad? La sanidad es algo que tenemos, en lo que tenemos que trabajar, y las relaciones son algo que tenemos que seguir trabajando. No hay un día en que se termina, no, es toda la vida. Por eso a veces vemos relaciones que se rompen con 40 años de casados, ¿sí? Están terminando relaciones ahí porque no han dado, no se han dado esa oportunidad de sanar, y que Dios es Dios de segundas oportunidades.
2: Así es.
3: Él tiene un hombre, una mujer maravillosa para ustedes, pero trabajen en su sanidad para que no busquemos algo que está fuera de nuestras expectativas, sino alguien con que también haya trabajado en su vida, y los dos nos juntemos desde esa plenitud y no desde la carencia. Y sé que Dios puede restaurar, puede sanar, puede levantar nuevas relaciones maravillosas. Yo soy un ejemplo de eso. Sigo trabajando, sí, sigo trabajando. Hay esperanza, también hay esperanza para todas aquellas amigos y amigas que tienen sus hijos también. Y para los solteros también. Dios tiene esa persona especial. Esperemos, no corramos, porque yo creo que en esto no hay que correr, hay que esperar en Dios y saber tomar decisiones sabias, guiados por el poder del Espíritu Santo.
2: Así es. Bueno, ¿tenés redes sociales? Compartínoslas para que la gente te pueda seguir también.
3: Bueno, tengo un grupo en Facebook y en Instagram, que ahorita lo estoy arrancando en Instagram y en TikTok. Bueno, Ana González, así me pueden buscar como Ana González, y también Revive Mujer. Revive Mujer es una página que tengo, que estoy donde motivo a las mujeres por medio de pequeños videos, a veces meditaciones, la palabra del Señor. Y ahora también en un grupo que estamos queriendo levantar, que se llama Viernes Creativo, que estamos trabajando con mujeres que quieran tener ese espacio, no solamente para hacer algo creativo, sino para conversar. Porque yo creo que esos espacios son necesarios entre nosotras las mujeres,
2: por
3: ¿verdad?
2: Por supuesto, con cafecito y todo.
3: Con cafecito y todo, con cafecito y todo.
2: Ay, qué lindo.
3: Cordialmente invitada.
2: ¿Y dónde te pueden contactar?
3: Bueno, mi teléfono es 7130-1406. Y ese sería mi número de teléfono, y ahí no me pueden contactar para estos viernes creativos. Está abierto para todas las mujeres, ¿verdad? Todavía no hemos hecho con hombres, pero ahí se podría hacer, ¿verdad? Y algo así.
2: Qué lindo.
3: Pero están cordialmente invitados.
2: Muy bien, me gusta. No es viernes de moda, sino viernes creativo.
3: Así es.
2: Excelente, Ana, muchas gracias. Gracias por estar aquí. Que el Señor te siga bendiciendo y te siga usando donde quiera que vayas, porque sos una tremenda mujer. Y de verdad que el Señor te usa muy grandemente.
3: Gracias, Esteban. Dios los bendiga y que el Señor siga edificando nuestras vidas.
2: Amén.
3: Bendiciones.
2: Bueno, y gracias a vos que nos honraste con tu sintonía. Mi nombre es Stephanie Campos y nos escuchamos el próximo jueves a las 7 de la noche, si Dios lo permite. En redes sociales estoy como Stephanie Campos Coach. Te mando un gran abrazo y de verdad espero que este tema haya tocado tu corazón y que hoy puedas tomar decisiones sobre aquellas áreas que necesitas sanar y que de verdad puedas asumir esa responsabilidad afectiva. Primero que nada, hacia vos mismo, hacia vos misma, y luego hacia las personas que están a tu lado. Un fuerte abrazo. Buenas noches.

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1: En mi Tiempo con Dios de hoy, Ezequiel capítulo 39, versos del 11 al 20. Yahvé prometió dar una sepultura adecuada a los soldados muertos de Gog y sus aliados. Y aunque esto pudiera parecer un gesto de compasión, la Escritura lo mira con otra luz. No se trata de indulgencia tardía hacia la violencia, sino de limpieza santa. El motivo es espiritual y práctico a la vez. La tierra no debía quedar profanada por cuerpos insepultos, porque la presencia de Dios renueva todo lo que toca y su pueblo renovado no puede convivir con lo que deshonra la santidad del Señor. Por eso la sepultura no es mero trámite humano, sino una señal visible de que el juicio no deja caos, sino orden, no deja inmundicia, sino restauración. La escena sugiere que el número de muertos sería tan grande que el lugar mismo parecería llenarse de cuerpos, convirtiendo el camino cotidiano en un obstáculo, y así el juicio revela que la derrota del impío no es solo derrota militar, sino desmonte de su proyecto. Cuando Dios humilla, también desbarata la falsa seguridad de quienes creían poder transitar el mundo a su manera, como si su paso quedara garantizado por su fuerza. Y, sin embargo, el paso de Dios es más seguro. Su palabra fija el destino, aun cuando los cadáveres podrían hablar por sí mismos. El trabajo de recoger, encontrar y enterrar no es espontáneo. Se vuelve una tarea organizada, exhaustiva y sostenida. Un esfuerzo que toma 7 meses, de modo que la victoria de Dios no se reduce a un instante, sino que despliega consecuencias hasta en el cuidado del suelo. La duración del proceso muestra 2 verdades, la inmensidad de las fuerzas de Gog y la completa victoria del Señor. Pero también enseña algo más profundo. Los israelitas no contribuyen en el combate que condena al enemigo, solo limpian el campo donde el juicio ya fue declarado. Así, el creyente aprende que hay victorias que Dios obra sin que nosotros las fabricamos, y que nuestra respuesta puede ser fidelidad y obediencia, limpiar, ordenar, volver a la santidad, no presumir. Allí enterrarán a Gog y a toda su multitud, y lo llamarán el valle de Hamón-Gog. La memoria queda tallada en un nombre. El valle recibe identidad por la carnicería, pero en ese mismo acto se ve que el juicio también tiene propósito pedagógico. Lo que el enemigo intentó usar como dominio termina sirviendo como testimonio de la ruina de su arrogancia. Por eso el valle se nombra de acuerdo con lo que pasó y con lo que Dios demuestra que es. El Señor no permite que el mal gobierne la historia, sino que lo obliga a confesar su límite. En el verso 17, el tono se vuelve estremecedor, como si el cielo quisiera que nadie minimizara la gravedad del pecado. El lenguaje de aves y fieras no es espectáculo gratuito, es la culminación de una inversión moral. Cuando Gog se alzó para destruir, no comprendió que el juicio de Dios transforma incluso el lenguaje de la guerra en un banquete grotesco para los que devoran restos. La victoria divina no solo detiene el mal, también lo exhibe como vacío. El poder del impío no termina como triunfo, termina como alimento de carroñeros. La profecía usa imágenes familiares del sacrificio y las aplica para mostrar que, aunque Gog creía haber conquistado como señor, en realidad fue tomado como víctima en manos del santo. Así, los ejércitos invasores quedan tratados como animales ofrecidos, pero no para honra de Dios en la adoración humana, sino para dar testimonio del juicio merecido. La palabra anuncia que Dios no solo derriba, sino que clasifica, no solo derrota, sino que revela qué lugar ocupa realmente el orgullo humano cuando se opone al Señor. Lo que impresiona es la medida. Tantos cuerpos, tanto derramamiento, tanta consumación, que la imagen excede la capacidad natural de las fieras. Esto habla de la plenitud del juicio. La justicia de Dios no queda a medias, y la destrucción del impío no es una advertencia pequeña, sino una sentencia final. El creyente aquí aprende a no romantizar la maldad ni a relativizar sus consecuencias. Dios no puede ser desobedecido con impunidad, y su santidad no se negocia. Mi mesa es una figura poderosa, no es el banquete del hombre, sino el banquete que Dios declara. La guerra termina siendo mesa de Dios, y eso significa que el orden final no pertenece al más fuerte, sino al que gobierna con rectitud. Por eso esta escena llama al temor reverente, a la sobriedad y a la confianza. Cuando Dios habla, el futuro ya está decidido, y el corazón que responde a tiempo no necesita esperar al banquete final del juicio, porque el mismo Dios que derriba también llama a la obediencia para que la vida encuentre su destino en su santidad, no en la ruina del que se cree invencible. Soy el pastor Carlos Umaña. Seguimos aprendiendo de este hermoso libro profético de Ezequiel.
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Un gusto saludarle, soy Rodrigo Riaño del Castillo. Mire, llevamos cargas tan pesadas que nos impide avanzar en ese propósito de vida que Dios tiene para nosotros. Cargas tan pesadas que nos impide realizarnos en muchas áreas de nuestra vida. Cargas tan pesadas que no nos dejan ser feliz, que roban nuestra paz interior. Le pregunto hoy, mi amiga y mi amigo, ¿cuál es su carga? ¿Cuánto pesa? ¿Hace cuánto está así, anclado, sin poder avanzar? ¿Qué tantas cosas ha perdido por vivir así? Mire, cuando usted y yo permitimos que los problemas, que las circunstancias, que lo que vivimos, que lo que escuchamos, que lo que vemos, que lo que nos dijeron, no sobrecargue, pues va a llegar un momento donde no vamos a poder ni siquiera movernos. Escuche esto. No es necesario permitir que nuestra vida se llene de amargura, de resentimientos, con pesadas cargas. No es necesario. Quitemos de nuestra vida cualquier cosa que nos impida avanzar, especialmente el pecado que nos hace caer tan fácilmente. Eso lo dice Hebreos 12:1. Quitemos de nuestra vida cualquier cosa, cualquier carga que nos impida avanzar. Ya hemos avanzado algunas semanas de este año. No permitamos que el tiempo pase, que el tiempo se nos vaya con las mismas cargas de la temporada anterior. Mire, ¿es tan fácil complicarse la vida? Sí, y lo digo porque muchas veces despertamos a un nuevo día y lo primero que hacemos es tomar una mochila y empezar a meter problemas desde que nos levantamos. Nos levantamos pensando en lo pesado del día, en el problema a enfrentar y hasta peleando con todos en casa, peleando con el reloj, peleando con la ducha. Y empezamos a llenar nuestra mochila desde que nos levantamos con sentimientos dañinos de rabia, de miedo, de tristeza, de tantas cosas que a lo largo del día hará nuestro caminar más lento. Y no solo eso, arruinará nuestra vida en muchas áreas, en la familia, en los sueños, en lo personal, en lo laboral, en lo emocional y en lo espiritual. Pero mire, mi amiga y mi amigo, la buena noticia el día de hoy que tengo para usted es que en medio de un mundo difícil y con afanes, Dios ofrece tomar nuestra carga. Escuche lo que dice Primera de Pedro 5:7. Dice que le entreguemos a Dios toda nuestra preocupación, toda nuestra ansiedad y todas nuestras cargas pesadas, porque Él nos cuida. Eso dice Primera de Pedro 5:7. Y escuche lo que dice el Salmo 55:22. Dice que todos nuestros afanes, que todas nuestras cargas, se las dejemos a Dios, porque Él nos cuida y Él no permitirá que tropecemos y caigamos. Salmo 55:22. Créalo, yo de usted estaría escribiendo estos textos bíblicos en alguna parte para memorizarlos, para hacerlos míos y para que ellos me reconforten en esos momentos difíciles. Y escucha lo que dice Mateo 11:28-29. Dice que todos aquellos que estén agobiados y cargados vayan ante Jesús, que Él les daría descanso. Le pregunto de nuevo, mi amiga y mi amigo, ¿cuál es y qué tan pesada es tu carga? ¿Qué cosas te han robado? ¿Qué oportunidades se han echado a perder por cargarlas? Piénsalo y decide hoy soltar todas tus cargas ante Dios, porque Él te cuida y te sostiene. Le invito para que juntos hagamos una oración a Dios. Señor, te honramos, te bendecimos, te exaltamos. Gracias porque tú eres nuestro Dios amoroso, nuestro Padre bueno. Gracias por cada promesa que tu palabra nos da en momentos difíciles. Gracias, Señor, porque tu palabra dice que tú nos cuidas. Gracias porque el Salmo 55:22 dice que tú no permitirás que tropecemos y caigamos. Gracias porque Mateo 11:28-29 dice que tú nos darías descanso. Esas son tus promesas. Pero también hay algo que debemos hacer y es soltar nuestra carga. Ayúdanos, Dios. Queremos avanzar, queremos crecer.
No queremos que nada nos robe la bendición, la paz, el gozo que tú has puesto en nuestro corazón. No queremos. Y tampoco queremos que nada nos aparte de tu presencia. Por eso hoy decidimos soltar las cargas delante de ti. Gracias, Dios, porque tú prometes llevarlas por nosotros. Hoy, Jesús, te reconocemos como nuestro Señor, como nuestro Salvador personal. Gracias por entregar tu vida en la cruz a favor nuestro, por perdonar nuestros pecados. Gracias por darnos contigo a través de tu resurrección una nueva vida y una nueva esperanza. Hoy, Señor, oramos por cada amigo, cada amiga que se une en este devocional, por cada familia, Señor, que lo comparte. Gracias por cada emisora que lo transmite y sus oyentes. Y pedimos por cada uno de ellos, pidiendo sanidad para el que está enfermo, provisión para aquel que lo necesita. Y pedimos hoy, Señor, que tus ángeles acampen alrededor de cada uno de nuestros oyentes. Oramos en tu nombre, Jesús.

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1: Corría el año 1918, antes de la buena medicina y antes de los médicos especialistas, y ciertas enfermedades en aquel entonces podían acabar con la vida de los niños. Estamos hablando de 1918, principios del siglo pasado. La tasa de mortalidad infantil era muy alta. Y una mujer cruzó la vereda con su niño enfermo a pedir oración a quienes sabía que eran pastores, puesto que su hijo se estaba muriendo, estaba muy enfermo. Y ella, cuando cruzó la vereda, esta madre oró y dijo: Señor, si tú lo sanas, yo te prometo que lo dedicaré al ministerio. Su sueño era que su hijo fuera abogado, arquitecto, ingeniero, etcétera. Pero en aquel entonces, cuando sentía que su hijo se estaba muriendo, dijo: yo me ocuparé de que vaya al seminario, de que estudie la Biblia y de que se dedique a ti. Quería darle un nombre profético aún desde que ese hijo naciera, y de hecho se lo dio. Su nombre significa literalmente hablar en voz alta. Eso significa su nombre. Pero el niño, desde que nació o desde que empezó a balbucear sus primeras palabras, tenía una tartamudez terrible. Casi no podía pronunciar ninguna palabra seguida, ninguna frase con cierto sentido. No solo eso, sino que a los 17 años, aun cuando ella, luego de cruzar la vereda y prometerle que ese niño sería del Señor y Dios lo sanó, a los 17 años se empeoró. No solo por su estado de tartamudez, sino porque jugando al baloncesto se desplomó. No sabían qué tenía y en la ambulancia descubrieron de que otra vez su vida corría peligro y el diagnóstico era tuberculosis. Así que, debilitado, sin apetito, casi a punto de morir, otra vez su madre le seguía recordando a Dios que si lo levantaba, si le quitaba la tartamudez y le quitaba la tuberculosis, ese muchacho iba a servir al Señor. Ella reclamó el pacto. Pasó 160 días en cama, el muchacho, 160 días en cama, muy debilitado, y ella se entera de que a la ciudad había llegado un evangelista con una carpa. Había milagros, sanidades, así que recuerda a la madre, o lo escribiría más tarde en su biografía, que cargó al muchacho sobre un colchón, lo recostó sobre un colchón en la parte trasera de una camioneta y lo llevó a la campaña aquella noche. Aquella noche oraron por el muchacho y el muchacho, esa misma noche que oraron, sintió que su cuerpo se volvió a fortalecer. Su tartamudez se fue, empezó a hablar de manera absolutamente fluida, y no solo eso, sino que por primera vez él sintió que estaba vivo. Mientras tanto, él luego confesaría de que había sido un muerto en vida hasta esa noche. Ese hombre predicó a miles a partir de ese momento. Ese muchacho construyó la universidad cristiana más famosa en los Estados Unidos y vivió 74 años después de su curación, falleciendo a los 91 años. Su nombre era Oral Roberts. Fue sanado porque su madre persistió y su madre se negó a renunciar su voto a Dios. A lo largo de los 66 libros de la Biblia hay muchos ejemplos de hombres que oraron. En los 66 libros, hombres que oraron, que clamaron, y también veo muchos ejemplos de oraciones que fueron retrasadas o directamente denegadas por Dios. Puedo recordar ahora a David pidiéndole a Dios que sanara a su hijo, aunque era el producto del pecado, y Dios responde: no, ese hijo ha de morir. Puedo ver al Señor negando oraciones que hombres piadosos hicieron. Sin embargo, no hay un solo ejemplo en la Biblia de una mujer que haya llorado alguna vez y no haya recibido la atención de Dios, que Dios no le haya contestado. Por alguna razón, no hay una sola mujer en la Biblia que oró y Dios retrasó la respuesta o, en su defecto, se la denegó, le dijo que no. Es un detalle extraordinario que uno descubre en las Escrituras. Y creo que esto se debe a que hay un gran significado en la mujer que resiste a Satanás. Hay un gran significado. Porque cuando la serpiente tentó a Eva, Dios estableció un odio, una brecha entre las mujeres y Satanás, entre los hijos de las mujeres y Satanás. Dios le dice a Eva, pondré, o le dice a la serpiente, pondré enemistad entre ti y la mujer, entre tu simiente y la simiente suya. Ella te herirá en la cabeza y tú la herirás en el talón. Hay una enemistad entre la mujer. No dice que esa hostilidad iba a ocurrir entre Adán y la serpiente. Dice que va a ocurrir entre Eva y la serpiente. Los hombres solemos ser más terrenales y las mujeres suelen ser más espirituales. Nos guste o no nos guste, machistas. Las mujeres suelen percibir más el mundo espiritual. Cuando nosotros decimos, una vez vino Kevin, mi hijo, y me dijo, hoy me contaron en el colegio lo del huerto de Adán y Eva. Estaba enojadísimo. Le digo, ¿qué pasó? Dice, por culpa de las mujeres estamos acá. Porque se comió la fruta. ¿Y por qué no la echaron a ella con la fruta? ¿Por qué al marido lo tuvieron que echar? Enojado. Le digo, entonces dije, acá vamos, estamos procreando un machista si no le explico. Entonces le expliqué, entre otras cosas, que lo que quiso tener la mujer es más conocimiento. Lo que la mujer la tentó es tener más conocimiento. Yo creo que cualquier mujer acá no resista que se le diga, tengo algo para contarte. Pero no comas este árbol. O sea, al varón, a mí me sorprendía siempre papá, porque uno podía, a papá era tan fácil engañarlo en casa. Uno podía esconder un elefante en la casa. Mi papá salía del baño y decía, permiso para hablar al elefante, y se iba a la cama, no preguntaba. Cuando uno quería sorprender a mamá con un regalo, sea que el regalo sea chiquitito, en los tiempos de cuando yo era chico, las madres planchaban. Licuaban. Cocinaban. Madres de antes. Y los regalos eran eso, hagan memoria, licuadoras, planchas. Yo me casé y me pusieron bien claro una constitución con unas enmiendas. No plancha, no licuadora, nada para trabajar. Mi mamá era, toma mamá, para que me planches mi ropa mejor. Para que me cocines mejor. Esas eran las cosas, los regalos eran ollas. Y mamá decía, ay, cómo necesitaba esa sartén, cómo sabías que el otro sartén se pegaba todo. Y mami, por el olor y los huevos quemados. Pero engañar a mamá siempre fue una misión imposible. Ella entraba a la casa y decía, algo raro hay acá. ¿Qué me están ocultando? Nada, me están ocultando. Nunca la pudimos sorprender. Nunca podíamos cuchichear, o sea, susurrar sin que ella no escuchara todo. ¿Están hablando algo? ¿Qué quiero saber? Acá no hay secretos en la familia, decía la vieja. Con papá, mamá decía. El viejo decía. O sea, nunca tuvo hambre de conocimiento. Él quería que lo dejen dormir la siesta. Él dijo, si hay algo grave, seguro me van a avisar. Si no es grave, no me van a avisar. Creo que los hombres somos más terrenales, más sujetos a lo cotidiano, a proveer el pan. Por eso Dios maldice al hombre y le dice, vas a ganarte el pan con el sudor de tu frente. Nuestro problema es abrir surcos en la tierra hasta el día de hoy. Nuestro problema es sembrar, nuestro problema es cosechar. La mujer tiene un odio, una separación, una brecha con Satanás, porque es una maldición que viene desde el huerto. Pondrá enemistad entre los hijos de ella y entre tus hijos, entre los hijos de Satanás y los hijos de las siervas de Dios. Lo pone como una hostilidad. Entonces entiendo a través de esto que la mujer es quien debe defender su semilla de la serpiente. Ustedes dirán, pero el hombre no. Sí, pero hay una responsabilidad, hay más que una responsabilidad, voy a decirlo de esta forma, hay un poder, un manto especial sobre la mujer, una autoridad para defender la semilla, para defender su semilla desde los tiempos bíblicos. A cada mujer Dios le dio una capacidad en persistir en la oración y aguantar hasta que se produzca la victoria. Eso no lo tenemos los varones. Por eso cuando llamamos a la oración o en cualquier iglesia que tiene un grupo de oración, por lo general hay más mujeres que varones. Y no es porque no tengan nada que hacer, sino porque las mujeres son persistentes en la oración. Los varones solemos orar una, dos, tres veces y después que sea la voluntad de Dios. Hay un amigo nuestro, un hombre de Dios, que tuvo un stroke, un ataque de alta presión, y eso produjo algo en su cerebro cuando estaba a punto de tomarse un avión para ir a una cruzada y cayó ahí al lado de la nevera. Y lo llevaron al hospital y a la semana ya lo querían desconectar porque le dijeron, este hombre va a quedar como un vegetal. Nosotros fuimos a verlo, fueron muchos pastores a verlo y efectivamente se notaba que el hombre respiraba por la máquina, no reconocía sus órganos, todos empezó como un efecto dominó, porque cuando eso pasa es como que el mother de una computadora se rompe o se quiebra y eso produce problemas en los huesos, en los riñones, dejaron de funcionar los riñones, dejó de funcionar el hígado, el corazón empezó a latir mal y dijeron va a tener una pésima calidad de vida. Y en esa familia hay varones y también muchos de los varones que fuimos que dijimos ojalá que permitan que Dios se lo lleve, ya vivió una buena vida, pero en esa familia también hay mujeres, hay hijas. Y hay una de las hijas que estaba teniendo una carrera brillante, a punto de graduarse, detuvo su carrera, pidió una prórroga en su trabajo y dijo, yo me voy a ocupar de papá. Su mujer, la mujer de este hombre, dijo, yo te voy a levantar, viejo. Vos no te vas a morir porque me prometiste estar junto hasta la muerte, así que o me llevás o revivís. Así que se ponían en la clínica a tocarle el acordeón. Y le cantaban, el justo florecerá como la palmera. Y los médicos decían, váyanse. Había uno que odiaba a los evangélicos, le dijo, no quiero que hagan escándalos acá, llévenselo. Finalmente lo querían desconectar, dijo, no, porque Dios decide cuándo él va a morir. Así que le decía, mira papá, y yo veía que él no reaccionaba. Los médicos le dijeron, no podemos tenerlo aquí más en la clínica, si quiere, váyase a morir en paz a la casa. Ténganlo cómodo, confortable para que se vaya. Pasa más de un año y al hombre empieza a recuperar los órganos, empieza a reconocer a la gente, empieza a balbucear palabras. La última vez que lo fui a ver me dijo, Dante, estoy pendiente de tu iglesia. ¿Cuándo vas a tener el edificio? Empezaba a reconocer, toma infusiones con su esposa, empezó a comer. Y yo le digo a la esposa, ¿cómo lograron esto? Es que una mujer no se rinde, y menos una argentina, dice esta. No se rinde. Y cuando uno va a la historia de testimonios de hombres de Dios, uno descubre hombres que estaban tan intoxicados que no podían volver a sus casas, de droga, de alcohol. Otros sintieron la muerte en una sala de emergencia, rodeado de paramédicos, en una ambulancia. Otros chocados contra el asfalto después de estrellar su automóvil. Y cuando uno los reúne a todos y les pregunta, ¿cómo fue que la mano de Dios intervino para rescatarlos del valle de sombra y de muerte? Hay un cordón que conecta todas las respuestas y es las oraciones de mi madre. Las oraciones de mi madre. Billy Graham dice, las oraciones de mi madre hicieron el hombre que yo soy. Oral Roberts, hasta sus últimos días, hasta los 91 años, decía, mi madre no se dio por vencida conmigo, no solo cuando cruzó la vereda con un niño enfermo, sino cuando me subió a una camioneta y dijo, tú vas a vivir, porque hice un voto con Dios que tú le servirías. Yo soy también el resultado de las oraciones de mi madre, se los he contado varias veces. El día que te destapes, decía la vieja. Y oraba por mí. Y decía, Dante, tú eres un hombre especial. Tú eres una persona especial. No eres que eres feo, eres exótico. No eres tímido. Algún día te vas a destapar y la gente que es buena se guarda y un día ¡pum! Y se destapa de golpe. Porque tenía todos los problemas yo, introvertido, feucho, flaco, horrible, no era popular, ni siquiera era nerd, porque hay algunos que no son populares pero son estudiosos, yo era feucho y burro, así que, o por lo menos no el más destacado. Pero mamá dijo, va, algún día vas a servir al Señor, algún día Dios te va a usar, y oraba, ella decía, yo estoy orando por ti, ella decía, yo sé cuando estás bien o cuando estás mal por los ojitos. No me gustan cuando tus ojos están muy bailarines, decía. Yo te miro los ojos y sé si estás bien o mal. Y cuando no le gustaba que yo tenía los ojos, no porque yo no tomaba alcohol ni nada de eso, pero de repente ella podía verme, leerme el alma a través de mis ojos, así que se ponía, se arrodillaba y estoy seguro que levantaba un vallado en contra del infierno. Estoy seguro que Satanás muchas veces no pudo lograr su cometido porque ella estaba orando. Porque la Biblia dice, registra que Dios no resiste las oraciones de las mujeres. Y las mujeres no pueden resistir comunicarse con Dios. Las mujeres oran. Los varones somos más duros para orar. Las mujeres no tienen problema para orar. Y yo he reflexionado muchas veces por qué las oraciones de las mujeres tienen la facultad de mover el corazón de Dios, de cambiar sus designios, de atraer más rápido el favor de Dios que los hombres. Insisto, creo que los hombres oramos solo un par de veces y decimos, bueno, será que Dios no lo quiere hacer. Pero las mujeres persisten, no se dan por vencidas hasta que el milagro ocurre. Dice, yo no voy a dejar hasta que el milagro ocurre. Creo que Dios fue muy sabio en no, en que los varones no tengamos que parir. Porque nosotros decíamos, puje, puje, ya puje. ¿Será que no quiere salir? Déjelo ahí. ¿Otra vez? No, no, yo ya está. Dejemos la voluntad de Dios. Cesárea, duérmanme. Los varones solemos darnos por vencido en cosas que las mujeres persisten. En cosas, las mujeres son las que averiguan cuando notan que su hijo no está en los cánones normales de estudios o notan alguna anomalía. No estoy hablando de un niño que a simple vista se nota un defecto o algo diferente. Las mujeres notan a veces algo pequeño, algo en la vista del niño, en la forma de actuar, y dice, no me gusta, y va, consulta con un psicólogo, con un psicopedagogo, con un terapeuta. ¿Los varones qué decimos? Que se haga hombre, ya está. Sí, pero tiene el ojito un poquito desviado. Y bueno, desvíale el otro para acá para que quede. ¿Te diste cuenta? No estabas casado con un bestia, es un varón. En cambio, la naturaleza de

popular diría, y la mujer lo volvió loco al juez. Una y otra vez, una y otra vez. ¿Qué haría un varón? Ya fui. ¿Qué te dijo? Que no va a hacer justicia, así que hay que probar con otro. Ella dijo, me vas a hacer justicia, me vas a hacer justicia, me vas a hacer justicia, necesito que me haga justicia. Cuando él salía de su mansión, ella decía, justicia, justicia, justicia, justicia. Cuando volvía la noche, justicia, justicia. Y el hombre dijo, esta vieja no me la saco más de encima, le voy a hacer justicia. Aunque no le tengo temor a Dios, aunque no le tengo temor a los hombres, le voy a hacer justicia para que me deje en paz. Y si un juez injusto, dijo el Señor, puede ser importunado por una mujer, imagínese lo que es un juez justo. Lo que está diciendo, mujeres, si esta viuda pudo importunar a un hombre malo, ¿cómo no vas a cambiar los designios de Dios? ¿Me están oyendo? Díganme amén. Entonces uno como varón puede orar, pero siempre digo a las mamis, ustedes tienen más poder que cualquier ungido, que cualquier pastor, tienen una autoridad especial y una persistencia para mantener a los hijos alejados del infierno. El Señor lo dijo en Lucas 18, la mujer que importuna al juez. No hay nada. Yo sé que si tuviéramos que identificar a las mujeres, diríamos son persistentes. Y las mujeres cuando quieren algo, cuando se proponen algo acá y acá, ellas dicen, está bien, puedo esperar. Mentira. Porque lo quieren. Y cuando una mujer quiere algo y se propone algo, lo va a lograr. Los varones decimos, no, también somos persistentes, pero es la mujer la que permanece, la que mantiene, la que sigue, la que permanece con la visión. Cuando los hombres queremos bajar los brazos, son las mujeres las que siempre ven más allá, las que tienen ese llamado mesiánico, digamos, de llevar, o ese llamado que tuvo Moisés, de llevar a sus hijos a la tierra prometida. Porque las madres son una suerte de Moisés. Preparan a sus hijos para una tierra que posiblemente no van a ver. Los hombres solemos siempre pensar en lo inmediato, en lo próximo, en lo que podemos ver. Las mujeres están pensando, yo quiero educar a mi hija para que sepa cocinar el día de mañana. Quiero educar a mi hija para que sea una mujer limpia. O sea, está trabajando para el yerno sin saberlo. Después los yernos dicen, la suegra. Sin embargo, trabajan para entregarle a ese muchacho, a ese desgraciado que la va a venir a llevar, una mujer que sepa cocinar, que sepa atender, que sepa hacer los quehaceres de la casa, porque ella dice, quiero prepararla para el futuro, ni hablar con los hijos varones, quiero que sea un hombre de bien. Nuestras madres nos han dicho, quiero que estudies. Nunca mi mamá me dijo, bueno, si tu padre no estudió, no tienes tampoco que estudiar, mira que a él le va bien. Ella me decía, no quiero verte tapado de aserrín y con las manos deshechas por la sierra en una carpintería, y no porque la carpintería sea un trabajo de menor calidad. Ella dijo, porque yo quiero algo mejor. Si después te gusta la carpintería, yo te apoyo, pero que no sea por falta de estudios, que no sea por falta de capacidad. Lee, lee, lee. Teníamos un televisor blanco y negro. El chapulín era gris. Pero mamá lo apagaba. Yo tenía restringida. No era como ahora 24 horas de Cartoon Network de Nickelodeon. Había media hora en todo el día la Pantera Rosa, lo único que podía ver. Y mi mamá decía, o no hace la tarea o no se enciende la televisión. Y no se encendía, y con libros, pilas de libros, y que después me lo vas a contar. Porque la vieja me engañó. Ella me decía, me lees el libro Sandokan de Emilio Salgari y luego quiero que me des el resumen y me lo cuentes, y ojo que yo lo leí antes y lo sé todo, no me vengas a mentir. Y yo me lo leía. ¿Y qué pasó con el pirata? Pero y ella parecía que tenía una memoria. Digo, ¿cuándo leíste el libro? Dice, cuando era chica. ¿Qué pasó? Y cuando se encontró con Barba Azul, ¿qué hizo con el barco? Y yo decía, ¿lo dejó ahí? No. ¿Qué pasó con el barco? Lo secuestró. Yo decía, ¿cómo se acuerda? Y luego de vieja le digo, ¿cómo te hacías para acordar? Y dice, no, yo ni los leí, pero sabía cuando me mentías. Increíble. Yo no necesitaba leer los libros. Te conozco a vos. Te conocía, así que sabía cuando me estaba mintiendo. Luego me hizo leer La cabaña del tío Tom Sawyer, todas las obras de Mark Twain. Hasta había un libro llamado Juvenilia, no sé si se acordaron. Juvenilia, que era unas chicas que vivían en un orfanato. Lo tuve que leer. Yo decía, Juvenilia, es de chica, lea Juvenilia porque le va a servir. No sé para qué me sirvió, pero lo tuve que leer. Mamá preparaba a un hombre, entre otras cosas,

0: cuando ella ya tuviera Alzheimer, cuando ella ya no reconociera más a su hijo, cuando no pudiera estar en la primera fila de su iglesia para celebrar, le predicara a otra gente, a ustedes hoy. Mamá trabajó para que yo estuviera hoy aquí. Y has hecho un buen trabajo, vieja. Lo has hecho bien. Yo creo que las mujeres de Dios son el sistema inmunológico de la iglesia, de la nación. Mantienen a la iglesia unida. Las madres tejen un cordón de fe que se extiende a lo largo de la descendencia, como el cordón escarlata que salvó a una nación entera, a una familia entera, perdón, de la destrucción y de la muerte, y estableció un destino para la descendencia. El cordón escarlata que ustedes deben recordar cuando justamente Josué va a tomar la tierra prometida, como nosotros cuando llegamos aquí a la ruina. Un breve repaso de la historia. Josué finalmente llega, luego del éxodo de 40 años a cargo de Moisés, ahora Josué está al mando de la tropa y ve los muros de Jericó y tiene que acceder a los muros, pero no sabe qué hay del otro lado. ¿Qué tal si hay hombres, gigantes, ejércitos armados? ¿Qué tal si es una emboscada? Así que envía dos espías, dos hombres que se infiltran entre el mercado, entre la ciudad. Se presume que estos hombres son solteros y como solteros los ha de enviar en un lugar donde no levantan sospechas, la casa de una prostituta. Porque los transeúntes, los turistas, puede que sea sospechoso que entren a la casa de cualquier familia. Pero decide enviarlos a la casa de una ramera, alguien que cobra por los favores sexuales que dispensa a los hombres pasajeros, así que allí nadie va a sospechar. Por otra parte, una prostituta sabe los secretos de todos y no habla. Pero quizás con algún dinero, quizás sobornándola, ella podría decirle qué es lo que pasa dentro del riñón de la ciudad. Así que no sé si ellos ya saben que irán a la casa de la prostituta, o tal vez lo descubrieron apenas entraron en la ciudad, porque dice la Biblia que la casa de esta mujer, Rahab, estaba en el muro de la ciudad, en la parte más alta de la ciudad. Así que quizás fue el primer lugar que pudieron entrar sin correr demasiados riesgos. Así que ellos pernoctan en la casa de esta mujer y les dicen, queremos información, somos del ejército de Israel. No sé cómo llegan a esa confesión, pero se lo dicen a la mujer. Y la mujer dice, yo lo único que pido es clemencia para mi familia. Pido que cuando ustedes invadan esta ciudad, no nos maten, ni a mí, ni a mis hermanos, ni a mis hermanas, ni a mis padres. No tiene cónyuge, casi por sentido común, esta mujer. Luego la tradición judía dirá que uno de esos muchachos fue el que se casó con la prostituta y le dio dignidad. Se cree que fue Salmón, el hombre que se casó con ella. Pero aparte de esto, lo sorprendente de la historia es que ella les da información y les dice, miren, aquí están todos temblando de miedo a causa de ustedes. ¡Todo Jericó habla del Dios de Israel! Hemos oído de cómo abrió el mar, cómo cruzaron por tierra seca, cómo el Jordán se abrió del maná que cayó durante 40 años. Hemos oído tanto y que Dios pelea las batallas por ustedes, que este pueblo tan pronto ustedes peguen dos gritos, se va a amedrentar y se van a orinar encima, no tienen ni que pelear. Les da buena información, les da una información misionera a estos dos muchachos. Y solo pide a cambio, por favor, cuando tomen la ciudad, no nos maten. No nos hagan nada, intercede por su familia. Otra vez, una mujer intercediendo por la familia.
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Mis amados hermanos, alégrense en la esperanza. Muestren paciencia en el sufrimiento, perseveren en la oración. Ayuden a los hermanos necesitados, practiquen la hospitalidad, bendigan a quienes los persigan, bendigan y no maldigan. Alégrense con los que están alegres, lloren con los que lloran, vivan en armonía los unos con los otros. No sean arrogantes, sino háganse solidarios con los humildes. Estas son palabras del apóstol Pablo a la iglesia de Roma que compartimos contigo en Música en la Noche.

La vida no es un cesto de cerezas y hay que hacer un montón de cosas que no deseas hacer y muchas veces no consigues hacer lo que quieres, cuando quieres. Y a menudo hay que agachar la cabeza y pasar por el aro. Es cuestión de autodisciplina y enseñar a cada uno a enseñarse a sí mismo. 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

paciente. Tengo el corazón colmado de gratitud ferviente. En un papel no lograría escribir mis pensamientos. Han sido tantas bendiciones que me embarga el sentimiento. Las pequeñas cosas y maravillosas

En la vida hay un tiempo para todo, para nacer, para admirar todo lo hermoso que nos rodea, para aprender de nuestros errores, para llorar y para sonreír. Lo importante es que no nos adelantemos y sepamos esperar por cada uno de esos momentos. 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

Una vida llena de realizaciones es una vida colmada de satisfacciones. ¿Cómo puede usted saber con certeza si su vida ha sido valiosa? Elabore una lista de realizaciones que ha hecho con gusto, con pasión, con deseo vehemente de hacer lo mejor posible. Le deseo que su lista esté colmada de realizaciones y no solamente la juzgue por los resultados obtenidos. 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

Mis amados hermanos, hay quienes dicen que ser judío es mejor que ser gentil. Pablo dice, ¿a qué conclusión llegamos? ¿Acaso los judíos somos mejores? De ninguna manera. Ya hemos demostrado que tanto los judíos como los gentiles están bajo el pecado. Así está escrito, no hay un solo justo, ni siquiera uno. No hay nadie que entienda, nadie que busque a Dios. Todos se han descarriado, aún se han corrompido. No hay nadie que haga lo bueno, no hay uno solo. Su garganta es un sepulcro abierto, con su lengua profieren engaños, veneno de víbora hay en sus labios. Llena está su boca de maldiciones y de amargura, veloces son sus pies para ir a derramar sangre. Dejan ruina y miseria en sus caminos y no conocen la senda de la paz. No hay temor de Dios delante de sus ojos. Ahora bien, sabemos que todo lo que dice la ley lo dice a quienes están sujetos a ella, para que todo el mundo se calle la boca y quede convicto delante de Dios. Por tanto, nadie será justificado en presencia de Dios por hacer las obras que exige la ley. Más bien, mediante la ley, cobramos conciencia de nuestro pecado. Palabras de Pablo que compartimos con usted en Música en la Noche.

Si tu enemigo tiene hambre, dale de comer. Si tiene sed, dale de beber. Actuando así, harás que él se avergüence de su conducta. No te dejes vencer por el mal. Al contrario, vence el mal haciendo el bien. Palabras del apóstol Pablo a la iglesia de Roma que compartimos contigo en Música en la Noche.

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1: Un tiempo en el que nos encontramos para escuchar a Dios hablar. 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A continuación, escucharemos fragmentos de la Biblia en la Nueva Traducción Viviente.
2: El libro de Salmos, Salmo 92, versículos 1 al 7.
3: Es bueno dar gracias al Señor, cantar alabanzas al Altísimo. Es bueno proclamar por la mañana tu amor inagotable y por la noche tu fidelidad, al son de un instrumento de 10 cuerdas. Un arpa y la melodía de la lira. Todo lo que has hecho por mí, Señor, me emociona. Canto de alegría por todo lo que has hecho. ¡Oh, Señor, qué grandes son tus obras y qué profundos son tus pensamientos! Solo un simplón no sabría y solamente un necio no entendería que aunque los malvados broten como maleza y los malhechores florezcan, serán destruidos para siempre.
2: El libro de Job, capítulo 22.
4: Entonces, Elifaz el temanita respondió:
5: ¿Puede una persona hacer algo para ayudar a Dios? ¿Puede aún el sabio ser de ayuda para él? ¿Saca algún provecho el Todopoderoso con que tú seas justo? ¿Y si fueras perfecto, le sería de beneficio? ¿Acaso él te acusa y trae juicio contra ti porque eres tan piadoso? No, se debe a tu maldad. Tus pecados no tienen límite. Por ejemplo, debes haber prestado dinero a tu amigo y le exigiste alguna prenda como garantía. Sí, lo dejaste desnudo. Debes haber negado agua a quien tenía sed y comida al hambriento. Probablemente pienses que la tierra le pertenece a los poderosos y que solo los privilegiados tienen derecho a ella. Debes haber despedido a las viudas con las manos vacías y acabado con las esperanzas de los huérfanos. Por eso estás rodeado de trampas y tiemblas de temores repentinos. Por eso no puedes ver en la oscuridad y olas de agua te cubren. Dios es grande, más alto que los cielos. Está por encima de las estrellas más lejanas. Pero tú respondes: por eso Dios no puede ver lo que hago. ¿Cómo puedes juzgar a través de las densas tinieblas? Pues densas nubes se arremolinan a su alrededor y no puede vernos. Él está allá arriba, caminando en la bóveda del cielo. ¿Seguirás en las antiguas sendas por donde anduvieron los malvados? Ellos fueron cortados en la flor de la vida, los cimientos de su vida arrasados como por un río. Pues dijeron a Dios: déjanos en paz. ¿Qué puede hacernos el Todopoderoso? Sin embargo, él era quien llenaba sus hogares de cosas buenas, así que yo no tendré nada que ver con esa forma de pensar. Los justos se alegrarán al ver la destrucción de los malvados, y los inocentes se reirán con desprecio. Dirán: miren cómo han sido destruidos nuestros enemigos. Los últimos fueron consumidos en el fuego. Sométete a Dios y tendrás paz. Entonces te irá bien. Escucha las instrucciones de Dios y guárdalas en tu corazón. Si te vuelves al Todopoderoso, serás restaurado. Por lo tanto, limpia tu vida. Si renuncias a tu codicia del dinero y arrojas tu precioso oro al río, el Todopoderoso será tu tesoro. Él será tu plata preciosa. Entonces te deleitarás en el Todopoderoso y levantarás tu mirada a Dios. Orarás a Él y te escuchará, y cumplirás los votos que le hiciste. Prosperarás en todo lo que decidas hacer, y la luz brillará delante de ti en el camino. Si la gente tiene problemas y tú dices: ayúdalos, Dios los salvará. Hasta los pecadores serán rescatados. Serán rescatados porque tienes las manos puras.
2: El libro de Job, capítulo 23.
4: Entonces, Job volvió a hablar.
6: Hoy mi queja todavía es amarga y me esfuerzo por no gemir. Si tan solo supiera dónde encontrar a Dios, iría a su tribunal, expondría mi caso y presentaría mis argumentos. Luego escucharía su respuesta y entendería lo que me dijera. ¿Usaría su inmenso poder para discutir conmigo? No, él me daría un juicio imparcial. Las personas sinceras pueden razonar con él, así que mi juez me absolvería para siempre. Voy hacia el oriente, pero él no está allí. Voy hacia el occidente, pero no puedo encontrarlo. No lo veo en el norte, porque está escondido. Miro al sur, pero él está oculto. Sin embargo, él sabe a dónde yo voy. Y cuando me ponga a prueba, saldré tan puro como el oro. Pues he permanecido en las sendas de Dios, he seguido sus caminos y no me he desviado. No me he apartado de sus mandatos, sino que he atesorado sus palabras, más que la comida diaria. Pero una vez que él haya tomado su decisión, ¿quién podrá hacerlo cambiar de parecer? Lo que quiere hacer, lo hace. Por lo tanto, él hará conmigo lo que tiene pensado. Él controla mi destino. Con razón estoy tan aterrado ante su presencia. Cuando lo pienso, el terror se apodera de mí. Dios me ha enfermado el corazón. El Todopoderoso me ha aterrado. No me han destruido las tinieblas que me rodean, ni la densa e impenetrable oscuridad que está por todas partes.
2: El libro de Job, capítulo 24.
6: ¿Por qué el Todopoderoso no trae a juicio a los malvados? ¿Por qué los justos deben esperarlo en vano? La gente malvada roba tierras moviendo los límites de propiedad. Roba animales y los pone en sus propios campos. Los malos le quitan el burro al huérfano y a la viuda le exigen el buey como garantía por un préstamo. A los pobres los echan del camino. Los necesitados tienen que esconderse juntos para estar a salvo. Igual que los burros salvajes en los lugares desolados, los pobres pasan todo su tiempo buscando comida. Hasta en el desierto buscan alimento para sus hijos. Cosechan un campo que no es suyo y recogen las sobras en los viñedos de los malvados. Pasan la noche desnudos en medio del frío, sin ropa ni abrigo para cubrirse. Las lluvias de la montaña los empapan y se amontonan contra las rocas en busca de refugio. Los malvados a la viuda le arrebatan del pecho a su hijo y toman al bebé como garantía de un préstamo. El pobre tiene que andar desnudo, sin ropa. Cosecha alimentos para otros mientras él mismo se muere de hambre. Prensa el aceite de oliva, pero no le permiten probarlo, y pisa las uvas en el lagar mientras pasa sed. Los gemidos de los moribundos se elevan desde la ciudad y los heridos claman por ayuda. Sin embargo, Dios no hace caso a sus lamentos. La gente malvada se rebela contra la luz, se niega a reconocer los caminos de la luz y a permanecer en sus sendas. El asesino se levanta de madrugada para matar al pobre y al necesitado. Por la noche es un ladrón. El adúltero espera el anochecer porque piensa, nadie me verá. Esconde su cara para que nadie lo reconozca. Los ladrones entran a las casas de noche y duermen durante el día. No están familiarizados con la luz. La noche oscura es su mañana. Hacen alianza con los terrores de la oscuridad. No obstante, ellos desaparecen como espuma en el río. Todo lo que poseen está maldito y tienen miedo de entrar en sus propios viñedos. La tumba consume a los pecadores tal como la sequía y el calor consumen la nieve. Sus propias madres se olvidan de ellos. Los gusanos los encontrarán dulces al paladar. Nadie se acordará de ellos. Los malvados son quebrantados como un árbol en medio de la tormenta.
7: Engañan a la mujer que no tiene hijo que la defienda y se niegan a ayudar a la viuda necesitada. Dios, en su poder, arrastra a los ricos. Puede ser que lleguen lejos, pero no tienen asegurada la vida. Quizás se les permita vivir seguros, pero Dios siempre los vigila. Aunque ahora son importantes, en un momento habrán desaparecido como todos los demás, cortados como las espigas del grano. ¿Puede alguien decir lo contrario? ¿Quién puede demostrar que estoy equivocado?
2: El libro de Job, capítulo 25.
4: Entonces, Bildad el Suhita respondió:
8: Dios es poderoso y temible. Él impone la paz en los cielos. ¿Quién puede contar su ejército celestial? ¿No brilla su luz en toda la tierra? ¿Cómo puede un mortal ser inocente ante Dios? ¿Puede alguien nacido de mujer ser puro? Dios es más glorioso que la luna. Brilla con más intensidad que las estrellas. Comparadas con él, las personas son gusanos. Nosotros los mortales somos simples lombrices.
2: El libro de Job, capítulo 26.
4: Entonces, Job habló de nuevo.
7: ¡Qué manera de ayudar a los indefensos! ¿Cómo salvas a los débiles? ¿Cómo has iluminado mi estupidez? ¿Qué consejo tan sabio has ofrecido? ¿De dónde sacaste esas frases tan sabias? ¿El espíritu de quién habla por medio de ti? Tiemblan los muertos, los que habitan debajo de las aguas. El averno está desnudo en presencia de Dios. El lugar de destrucción está al descubierto. Dios extiende el cielo del norte sobre el espacio vacío y cuelga a la tierra sobre la nada. Envuelve la lluvia con sus densas nubes y las nubes no estallan con el peso. Él cubre el rostro de la luna y la envuelve con las nubes. Él creó el horizonte cuando separó las aguas. Estableció los límites entre el día y la noche. Los cimientos del cielo tiemblan. Se estremecen ante su reprensión. El mar se calmó por su poder. Con su destreza aplastó al gran monstruo marino. Su espíritu hizo hermosos los cielos y su poder atravesó a la serpiente deslizante. Eso es solo el comienzo de todo lo que él hace. Apenas un susurro de su poder. ¿Quién podrá entonces comprender el trueno de su poder?
2: La primera carta de Pablo a los Corintios, capítulo 10, versículos 1 al 17.
9: Amados hermanos, no quiero que se olviden de lo que les sucedió a nuestros antepasados hace mucho tiempo en el desierto. Todos fueron guiados por una nube que iba delante de ellos, y todos caminaron a través del mar sobre tierra seca. Todos ellos fueron bautizados en la nube y en el mar, como seguidores de Moisés. Todos comieron el mismo alimento espiritual, y todos bebieron la misma agua espiritual, pues bebieron de la roca espiritual que viajaba con ellos, y esa roca era Cristo. Sin embargo, Dios no se agradó con la mayoría de ellos y sus cuerpos fueron dispersados por el desierto. Esas cosas sucedieron como una advertencia para nosotros, a fin de que no codiciemos lo malo como hicieron ellos, ni rindamos culto a ídolos como hicieron algunos de ellos. Como dicen las Escrituras, el pueblo celebró con abundante comida y bebida y se entregó a diversiones paganas. Y no debemos cometer inmoralidad sexual como hicieron algunos de ellos, lo cual causó la muerte de 23.000 personas en un solo día. Tampoco deberíamos poner a prueba a Cristo como hicieron algunos de ellos, y luego murieron mordidos por serpientes. Y no murmuren como lo hicieron algunos de ellos, y luego el ángel de la muerte los destruyó. Esas cosas les sucedieron a ellos como ejemplo para nosotros. Se pusieron por escrito para que nos sirvieran de advertencia a los que vivimos en el fin de los tiempos. Si ustedes piensan que están firmes, tengan cuidado de no caer. Las tentaciones que enfrentan en su vida no son distintas de las que otros atraviesan. Y Dios es fiel. No permitirá que la tentación sea mayor de lo que puedan soportar. Cuando sean tentados, Él les mostrará una salida para que puedan resistir. Por lo tanto, mis queridos amigos, huyan de la adoración a los ídolos. Ustedes son personas razonables. Juzguen por sí mismos si lo que digo es cierto. Cuando bendecimos la copa en la mesa del Señor, ¿no participamos en la sangre de Cristo? Y cuando partimos el pan, ¿no participamos en el cuerpo de Cristo? Aunque somos muchos, todos comemos de un mismo pan, con lo cual demostramos que somos un solo cuerpo.
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dice, así como es su nombre, que así sea su alabanza. Todo el que tenga un Dios increíble le va a alabar de una manera increíble esta noche. Alguien dice amén.

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0: ofrezcamos constantemente sacrificios a Dios de alabanza. ¿Qué he dicho? Que la alabanza le librará de la duda. Si usted canta cánticos de alabanza, le animará, le levantará y echará fuera el espíritu de temor. Tenemos que practicar esto en casa. Vienen pensamientos de temor. Te alabo, Señor, y ensalzo tu nombre. Tú eres digno. Gracias, Señor, y eres maravilloso. Cuando hace eso, es guerra espiritual. ¿Están de acuerdo? Dios nos dice en Juan 4:23, Dios está buscando verdaderos y genuinos adoradores que le adoren a Él. Interesante. Él no desea que cualquiera le adore, Él quiere adoradores que le adoren a Él. Una de las cosas que yo pienso es un poquito lamentable con esa escritura es que Dios dice que les busca. Es una lástima que tiene que buscarlos. Debería haber en abundancia. Mateo 15. Los adoradores son gente poderosa. Los que alaban son gente poderosa. Los quejosos son débiles. Y los gruñones también. Obviamente no todos los que parecen que están adorando son genuinos. La adoración sincera proviene del corazón y no es meramente una conducta aprendida, donde yo voy a un cierto lugar prescrito y repito ciertos ritos. Y no estoy diciendo que eso no puede ser adoración y alabanza, pero asegúrese que su corazón esté en ello. Y no estoy tratando de menospreciar a nadie, así que no se enoje, solo digo que si va a usar libros de oración o si su iglesia es una donde tienen liturgia y lee la misma cosa cada domingo de la mañana, realmente debe asegurarse que lo hace de corazón. De otro modo es inútil, porque puedo repetir la oración del Padre Nuestro y no pensarlo. Quiero que entiendan que su corazón debe estar conectado a Dios, si no, no va a ser alabanza y adoración. Debe tener una conexión de corazón, no solo alabanza de labios, sino de corazón, ¿me entienden? Y como dije, no menosprecio a nadie. Usted puede alabar y adorar a Dios como quiera. El Padre Nuestro es una maravillosa oración. Pero yo puedo repetir esa oración y ni pensar en lo que estoy diciendo. Y me sorprendo, Padre Nuestro que estás en los cielos, santificado sea tu nombre, venga tu reino. Y pienso, espérate, Padre Nuestro que estás en los cielos, santificado sea tu nombre, venga tu reino, tu voluntad sea hecha. Y pienso lo que estoy diciendo. Le digo, mire, asegúrese que su corazón está conectado a su boca. ¿Me comprenden? Y pienso que eso va a ayudar a mucha gente. Porque creo que podemos entrar en el hábito de pensar, bueno, yo estoy adorando a Dios, estoy viendo el proyector y yo puedo creer, la, la, la, la, la. Y mientras lo está haciendo, está mirando el sombrero de Susana, el bolso nuevo de Juanita, ¿saben? Porque la concentración es algo que nos cuesta. Nos cuesta. Y necesitamos aprender cómo concentrarnos. Por eso, para ser honesta, en un servicio como este, entre menos se mueva la gente, mejor es. Porque les digo la verdad, cuando una persona se mueve, 50 más se distraen. Y les digo eso por su propio bien, porque podrían pensar, bueno, yo tengo sed, pero ¿sabe qué? Si alguien no escucha algo grandioso que necesitaba para su vida. Y cuando usted está orando y está cantando esos cánticos, recibe mucho más de los cánticos y en realidad le presta atención a cada palabra. Cuando está cantando y le permite hacer algo que de verdad quiere expresar y no solo estar pensando sobre otra cosa mientras lee las palabras, ¿de acuerdo? Los adoradores son gente que las palabras salen primero de su corazón y luego de su boca. Entrar en un edificio llamado iglesia y arrodillarse, estar de pie y repetir frases, leer de un libro, puede ser adoración si lo hace de corazón, pero asegúrese que lo hace de corazón y que no es un formalismo. Dios no se agrada porque vamos a cierto lugar cada domingo o porque pasamos allí cierta cantidad de tiempo y luego nos vamos a casa y no pensamos sobre Él hasta la próxima semana. Saque a Dios de su cajita dominical. Él quiere invadir su vida. ¿Me escuchan? Dios desea un avivamiento del Espíritu Santo. Ser parte de su lunes, martes, miércoles, jueves, viernes y sábado. y el deseo involucrarse con su dinero, cómo se viste, su diversión, con quién anda, pensamientos, palabras. Hay una diferencia tan grande entre lo que el mundo piensa cuando dice religión y lo que la Biblia está hablando cuando se refiere a una relación personal e íntima y a adoradores que le adoran a Él de todo corazón. Esto es cuando usted tiene el fuego de Dios en su vida y es cuando es entusiasta y tiene celo sobre su relación con Dios, cuando para usted es más que solamente un montón de rituales. Y no digo que no puedan hacer eso. La gente puede amar a Dios y aún hacer eso porque es todo lo que saben. Pero Dios quiere involucrarse en todo lo que usted hace y Él desea que ore sin cesar, desea que usted le hable a Él sobre todo, en cualquier cosa, en todo, cualquier lugar. No tiene que hablarle a Dios en un español antiguo. Él entiende su español en caso de que no lo sepa. Ahora, si usted habla de esa manera, bueno, pero si es del campo, hable así. Mateo 15, verso 6. Por causa de su tradición, las reglas dadas por sus antepasados, ustedes han hecho a un lado la palabra de Dios, invalidándola de su autoridad y haciéndola sin efecto. ¿Qué significa? Por causa de la tradición, reglas hechas por hombres, han hecho a un lado la palabra. ¿Piensan que la gente no hace eso hoy? Yo fui bautizada en el Espíritu Santo en mi auto en el 76 y no sabía lo que me sucedía. Un corto tiempo después recibí el don de hablar en lenguas y me echaron de mi iglesia. ¿Saben lo que me dijeron? No podemos negar que lo que usted dice que le sucedió se encuentra en la Biblia, pero no es parte de nuestra doctrina. Por tanto, si lo va a hacer y creer, váyase a otro lugar. Es lo que dice esta escritura. Por causa de su tradición, han hecho a un lado la palabra de Dios. Y les diré algo, no importa qué organización sea, eso no agrada a Dios. Necesitamos olvidar nuestras reglas hechas por hombres y leer la Biblia. Bueno, hay tanta gente creyendo toda clase de diferentes cosas. ¿Quién tiene la razón? Nadie está 100% correcto, nadie. Por eso necesitamos dejar de argumentar sobre cosas pequeñas y amarnos y poder tener unidad. Ustedes pretenciosos e hipócritas, admirablemente profetizó Isaías de ustedes cuando dijo: este pueblo se acerca de mí con su boca y me honran con sus labios, pero sus corazones están lejos de mí. Así que en vano me adoran, porque enseñan doctrinas que son mandamientos de hombres. Yo no quiero que mi alabanza y adoración sea en vano. Quiero aprender a poner mi corazón en ello. Están conmigo, amén. A veces me pregunto, aún al principio de nuestros servicios, si todo el mundo en el edificio está en realidad prestando atención, realmente teniendo el corazón en Dios, me pregunto qué clase de gloria vendría si lo hiciéramos. Realmente pienso que esto es algo que necesitamos enseñar, porque viene algo así y está emocionado y están tratando de ver quién llegó y quién no y qué hacen. Estamos mirando a las palabras y cantando, pero si cada persona adorara de corazón, no puedo imaginar la gloria que descendería. Y de paso, hoy tuvimos un poquito de eso. Y Dios quiere que eso se haga más y más fuerte. ¿Y sabe qué sucede cuando nos hallamos en la gloria? Milagros, la gente sanada, vidas son cambiadas. Y si miran a la gente que fue salva ahora, lo único que les dije fue: vengan. Y hubo al menos 100, 125 personas que vinieron a entregar sus vidas, sin ruegos ni súplicas, nada, solo vengan. Porque la gloria cuando está allí, cuando el poder está, la gente es movida de adentro, no exteriormente, sino de adentro. Tengan cuidado, me van a emocionar mucho. Y quiero repetir eso, traten de hacer lo que dije, no traten de hacer una nueva regla. Simplemente oren en cuanto a empezar y terminar el día, arrodillados. No tengo un capítulo y verso para esto. Tampoco escribo un nuevo libro, es una sugerencia. Cuando se vaya a acostar hoy, de noche, forme un hábito, doble sus rodillas. Gracias, Señor, por este día. Gracias por todo lo que has hecho. Te alabo, eres maravilloso, grandioso. Cuídame esta noche, dame buenos sueños. Enséñame, aún mientras duermo. Enséñame hoy. Y lo primerito en la mañana, antes de hacer cualquier otra cosa, levántese y arrodíllese. Gracias, Señor. No puedo hacer nada sin ti en este día, Señor. Oh, Jesús, estoy agradecido, te alabo. Señor, me vas a ayudar a andar en tu voluntad. Magnifico tu nombre. Oh, eres maravilloso. Te amo. Y luego va y se cepilla los dientes. Gracias, Jesús. ¿Y saben el pensamiento que se me ha ocurrido? ¡Qué privilegio! Mire, por nuestro programa de televisión, 2.5 billones de personas, oiga bien, pueden mirar el programa. Sé que no todos lo ven al mismo tiempo, pero al menos muchos millones me habrán escuchado decir: empiece y termine cada día de rodillas. ¿Y qué va a suceder en la tierra si esa clase de cosas empieza a pasar? ¡Wow! ¡Aleluya! ¡Wow! ¿Qué pasa si 5 millones de personas se levantan en la mañana y se arrodillan? Te alabo, Jesús, te magnifico. Es cierto, amados. Quiero hacer el trabajo de Dios para poder salir de aquí e ir a donde pertenezco. Aún no estoy en casa, quiero ir a mi hogar celestial en el tiempo de Dios. Ay, ten misericordia. Uno habla acerca de acción de gracias y estar agradecido. Y claro, sabemos que Primera de Tesalonicenses 5 dice que debemos dar gracias en todo, no importa cuál sea la circunstancia, es la voluntad de Dios. Y recientemente, en realidad hace solo 2 días, Dios nos da pequeñas revelaciones para nuestra vida en diferentes ocasiones. Y Dios me ha mostrado algo sobre la paz que es muy importante en mi vida, que si va a tener paz, va a tener que buscarla. Aun cuando Jesús dijo: yo les dejo mi paz, tenemos que apropiarnos de ella. Y yo quiero que entiendan esto bien. En realidad no le hace ningún bien orar específicamente por paz. Debe buscarla. O sea, si va a tener paz, va a tener que tenerla a propósito. Y, ¿saben? No puedo entrar en todo eso, pero él me dio una gran revelación sobre el temor, que la única forma de vencerlo, a lo que sea que le tema, debe hacerlo con temor. Porque cuando dice no temas, no significa deshacerse de un sentimiento, significa saber que porque Dios está con usted, siempre dice: no temas, estoy contigo. Porque está con usted, puede ir y hacer lo que él le dice que haga.
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1: Yo creo que las mujeres de Dios son el sistema inmunológico de la iglesia, de la nación, mantienen a la iglesia unida. Las madres tejen un cordón de fe que se extiende a lo largo de la descendencia, como el cordón escarlata que salvó a una nación entera, a una familia entera, perdón, de la destrucción y de la muerte, y estableció un destino para la descendencia. El cordón escarlata que ustedes deben recordar cuando justamente Josué va a tomar la tierra prometida, como nosotros cuando llegamos aquí a la ruina. Un breve repaso de la historia. Josué finalmente llega, luego del éxodo de 40 años a cargo de Moisés, ahora Josué está al mando de la tropa y ve los muros de Jericó y tiene que acceder a los muros, pero no sabe qué hay del otro lado. ¿Qué tal si hay hombres, gigantes, ejércitos armados? ¿Qué tal si es una emboscada? Así que envía dos espías, dos hombres que se infiltran entre el mercado, entre la ciudad. Se presume que estos hombres son solteros y como solteros los ha de enviar en un lugar donde no levantan sospechas, la casa de una prostituta. Así que ellos pernoctan en la casa de esta mujer y le dicen: queremos información, somos del ejército de Israel. No sé cómo llegan a esa confesión, pero se lo dicen a la mujer. Y la mujer dice: yo lo único que pido es clemencia para mi familia. Pido que cuando ustedes invadan esta ciudad no nos maten, ni a mí, ni a mis hermanos, ni a mis hermanas, ni a mis padres. No tiene cónyuge, casi por sentido común, esta mujer. Luego la tradición judía dirá que uno de esos muchachos fue el que se casó con la prostituta y le dio dignidad. Se cree que fue Salmón, el hombre que se casó con ella. Pero aparte de esto, lo sorprendente de la historia es que ella les da información y les dice: miren, aquí están todos temblando de miedo a causa de ustedes. ¡Todo Jericó habla del Dios de Israel! Hemos oído de cómo abrió el mar, cómo cruzaron por tierra seca, cómo el Jordán se abrió, del maná que cayó durante 40 años. Hemos oído tanto, y que Dios pelea las batallas por ustedes, que este pueblo, tan pronto ustedes peguen dos gritos, se va a amedrentar y se van a orinar encima. No tienen ni que pelear. Les da buena información, les da una información misionera a estos dos muchachos. Y solo pide a cambio, por favor, cuando tomen la ciudad, no nos maten. No nos hagan nada. Intercede por su familia. Otra vez una mujer intercediendo por la familia. Y entonces los muchachos, los espías, oiga, mamás y papás, le dan tres instrucciones proféticas que son aplicables al día de hoy. Le dice: ok, nos has dado información valedera. Esta información vale oro en los ejércitos de Israel, así que te mereces salvar tu vida y la de tu familia. Así que le dicen: esto es lo que harás. Número uno, mantendrás silencio acerca de esta conversación. Te vas a quedar, no vas a revelar ningún detalle de la conversación que tuviste con nosotros los hebreos. Es lo primero que te vamos a pedir, mantener silencio. Yo sé que los sketches de televisión y la comedia siempre ha puesto a la mujer en el estereotipo de que no se puede callar y que es chismosa. Yo opino que los varones suelen ser más chismosos que las mujeres. Yo creo, insisto, en que las mujeres suelen guardar mucho más silencio que los varones. Sufren en silencio, de hecho. El umbral del dolor de la mujer es mucho más alto que el de los varones, ¿o no? La mujer está pariendo, o tiene que hacerse cesárea, o tiene que operarse, o tiene que cuidarse para no tener más hijos, y es ella, por lo general, la que se somete a una intervención quirúrgica, ya sea a un DIU, a tomar pastillas. Es ella siempre la que expone su cuerpo. ¿Y el hombre qué hace? Cuídate, ¿o no? A mí me duele la cabeza, me parece que me voy a morir, dice él. Me duele la cabeza, no sé si llego a mañana. Y ella dice: Señor, yo te lo mando, Señor, para que no sufra. El umbral del varón siempre es más bajo que el de la mujer. La mujer suele soportar mucho más el dolor y en silencio, porque la mujer puede sufrir depresión, depresión alta, puede tener problemas al corazón. Mi madre, yo la he visto enfermarse de cáncer progresivamente, y pobrecita, hasta que sus piernas le dieron, me hizo mi café con leche, mi pan con mantequilla y me mandó al colegio. Yo lo único que veía era que mi mamá estaba flaca, Yo no me daba cuenta con 6 años de edad que mamá estaba muriendo de cáncer. Pero mamá nunca, nunca hizo que yo me fuera al colegio mal. Ella me decía, mamá, ¿te sentís bien? Y ella, yo me acuerdo que se paraba así y decía, sí, déjame respirar un poquito, ya está. Pero ¿te sentís bien? Sí, usted haga la tarea. Y después se acercaba y después me daba cuenta que de ahí se iba a las sesiones de quimio. Me enteré cuando fui más grande. Yo me imagino eso con mi papá, que a veces decía, me martillé un dedo. ¡Ah! Y gritaba y parecía que el universo entero se tenía que detener porque papá se había martillado un dedo. Entonces yo creo que las mujeres soportan no solo el dolor en silencio, sino el sufrimiento en silencio. Aman en silencio, esperan en silencio. Los varones nos cuesta un poco más. Y este es el primer detalle profético que le piden los hebreos a Rahab. Le dice, queremos que guardes silencio, que no digas nada de esta conversación. Ella tenía todo el derecho a bajar de su casa y decirle, ¿saben qué? Vinieron 2 hebreos anoche. Ella podía decir, te cuento para que estés orando. No digas nada. Podía haber llamado a una amiga o haber visto a alguien y decirle, miren, los hebreos están rodeando el lugar. Y eso bien podía haber puesto en riesgo toda la estrategia que Dios tenía para con Israel. Pero ellos le dicen, si tú no dices nada, si tú te callas de lo que ha ocurrido aquí esta noche, entonces vas a salvar tu vida y la de los tuyos. En la famosa y mítica y premiada al Oscar película, de hecho la película que se ha llevado 11 estatuillas de la Academia, Titanic, de James Cameron, ustedes deben recordar que hay una actriz llamada Rose que se enamora de Jack DiCaprio. Y esa misma actriz u otra actriz hace de Rose ya anciana. Es esa la que relata, a modo de ficción, una licencia que se toma el director, por supuesto. Es ella la que relata que conoció a Jack arriba del barco, siendo ella de alta sociedad, arriba del transatlántico, ella conoce a Jack y les cuenta la historia. Todos miran cómo la abuela relata la historia, aún su propia nieta, que no sabía de la existencia de Jack en la vida de la abuela. Y entonces, en un momento, la nieta le pregunta y le dice, ¿quién fue Jack para ti? Y ella dice algo como, Jack fue un hombre que me salvó, pero no solo de vivir, no solo me salvó de la muerte, perdón, sino que me salvó de todas las formas en que se puede salvar a una mujer. Nunca lo olvidaré. Su nieta le pregunta, ¿y el abuelo sabe que existió un Jack? Y ella dice, oh no, el corazón de una mujer es un océano de secretos. Cuando yo escuché esa frase dije, creo que el director o el guionista conoce más a las mujeres que aquellos que escriben sketch para televisión poniéndolas de viejas chismosas. Creo que las mujeres saben callar cuando tienen que callar, saben orar por sus hijos en silencio, saben orar por esposos en silencio, por esposos inconversos, callar en silencio. Muchas veces cuando el esposo no las trata bien, cuando ellas no son correspondidas, cuando no les prestan atención, las mujeres suelen callarse, y no porque sean sumisas, no porque sean sometidas, sino porque saben pelear y guerrear en silencio. Y creo que las mujeres tienen esa particularidad, y es una unción de poder enfocarse, de que no escuches a nadie. Una mamá no escucha ni al médico cuando le dice, mire, su hijo tiene este problema. Ella va y busca una segunda, una tercera y una cuarta opinión hasta que escucha lo que quiere escuchar. Una mamá no se da por vencida cuando una maestra le dice, es que su hijo no le da la cabeza. Se lo dijeron a mi mamá, es que su hijo es burro, no puede hablar, no se da cuenta que es tartamudo. En aquel entonces no se conocía el síndrome de Asperger, pero sí se conocía lo que era una suerte de autismo. Decían, su hijo es introvertido, no se puede relacionar con la gente. Y mamá decía, yo sé quién es mi hijo es muy inteligente. Y la veían como una loca que no quería reconocer que su hijo tenía problemas. No era una loca, estaba profetizando y se negó a cambiar el voto que había hecho con Dios. Mi hijo servirá al Señor. ¡Aleluya! Lo segundo, le dicen, coloca un cordón escarlata, coloca un cordón rojo. No era un simple cordón, era un objeto de fe, era una promesa, un recordatorio del pacto. El color rojo se menciona 40 veces en el Antiguo Testamento. Es la imagen de la redención de Cristo. Y las madres tienen la autoridad para lanzarle un cordón escarlata a sus hijos. Es como estar alerta. Cuando los hebreos entraron luego a la ciudad y veían el cordón escarlata allí, era, esta casa no se puede tocar. Israel sabía de eso, Porque era similar a cuando los primogénitos morían en Egipto y Dios dijo, pero en Israel coloquen una mancha de sangre. Donde esté los dinteles manchados con la sangre del cordero, el ángel de la muerte, el ángel de la destrucción, no matará a los hijos mayores. Así que ellos recordaban eso de sus padres. En cientos o decenas de noches, sus padres les contaban esas historias a sus hijos. ¿Sabes que cuando el faraón no nos dejaba salir, una de las plagas fue la muerte de los hijos mayores de Egipto? ¿Y cómo los hijos mayores de Israel no morían? Ah, porque teníamos que matar un corderito, tomar su sangre y arriba de la puerta manchar con sangre. Y cuando el ángel veía la sangre, el ángel seguía de largo y se metía donde no estaba marcado por la sangre. Por eso es fuerte este símbolo de un cordón escarlata en la puerta del hogar de Rahab, y eso traería salvación y redención para toda la familia. Las madres tienen ese poder, las madres tienen esa unción de colocar un cordón escarlata. ¿Cómo se coloca ese cordón? Son las madres las que vigilan qué sitios ha navegado tu hijo en internet. Aunque tenga 17, 18, 19 años, si vive en tu casa, tú eres la sacerdotisa que debe velar por lo que él está consumiendo. Son las madres las que dicen, no me gusta que está susurrando por teléfono con esa muchacha o con ese chico, si tienes una hija y ese muchacho no me gusta. Son las madres, no las paranoicas, las que ven un poco más, las que velan por sus hijos. No sirve esconder la cabeza como el avestruz e ignorar y decir, Dios se va a ocupar. Son las madres las que dicen, no me gusta quien trajo a la nena tarde y no me gusta quien manejaba ese automóvil, no me gustan los amigos o quiero conocer a los amigos de mis hijos. Ese es el cordón escarlata, esa era mi mamá. Mi mamá tenía esos superpoderes que decía, tomaste algo con alcohol. Y digo, ¿cómo? Es una X-Men, mamá no era mamá, era una X-Men, tenía poderes. Ni hablar cuando pasaba por el pasillo de casa decía, ¿te bañaste? Sí, cambiarte el calzón sucio. Yo estoy en pantalones. Yo no me equivoco, decía. ¿Y no se equivoca? Oh. Los hijos están diciendo, sí, esa es mi madre. Sí, es increíble, es increíble. Son las que cuelgan el cordón escarlata en la casa. Son las que velan por la casa. Los hombres salimos, volamos, salimos a ganarnos el pan, a trabajar. Es parte de nuestra responsabilidad. Pero bien podríamos tener a un hijo que empieza a inmiscuirse en la droga y no nos damos cuenta. Bien podríamos tener un hijo que está atado a la pornografía en nuestra propia casa y no nos damos cuenta. Sin embargo, la madre percibe, no sabe mucho de tecnología, no sabe ni prender la computadora, ni revisar el historial, pero ella siente en su corazón que algo no está bien con ese hijo. ¿Por qué? Porque cuelga un cordón, porque dice, yo soy la que debo velar por el hogar, la que debo orar para mantenerlos alejados del infierno. ¿Sí o no? ¡Qué maravilloso! Es lo que las madres tienen como un sexto sentido, las que cuidan, las que protegen, las que levantan muros. Es una unción, porque Dios le dijo a la serpiente, pondré enemistad entre ti y la simiente de ella. Es ella la que sabe que tiene que defender su semilla. Es ella la que sabe que tiene que defenderlo contra viento y marea. Y defenderlo no es ser paranoico, porque yo sé que los padres, tal vez nunca vamos a encontrar el yerno ideal o la nuera ideal. Siempre creemos que hemos entregado una joyita y a veces entregamos cada cosa. Hay padres que dicen, no, es que no quiero que pobrecito el gordo tenga hambre. Y el gordo ese no mueve un dedo, nunca le enseñaron a trabajar, nunca le enseñaron a ganarse el pan, lo mantuvieron toda la vida y se lo entregan a una pobre mártir, a una pobre Juana de Arco. Y encima ella tiene que pasar el examen. No me gusta esa chica. Tiene cara de pantaleta floja. Silencio, Rahab, y cuelga un cordón escarlata para que cuando el enemigo quiera entrar, sepa que no puede entrar a esa casa. Para que cuando los hebreos, en este caso, ataquen, diga, wow, esa es la casa protegida. Esa es la casa que tiene una protección, la casa asignada para no tocar. No la tocaron y allí estaba toda la familia de Rahab dentro porque habían ayudado con un informe de espionaje para Israel. No la tocaron. Y yo creo indudablemente que el enemigo sabe cuáles casas cuelga un cordón escarlata y en cuáles no. Porque también hay madres ausentes. Porque también hay madres que abandonan la oración. Porque también hay madres que le dejan todo al pastor, a Dios, o culpan a Dios por haber estado solas, por ser madres solteras, por haber enviudado, por estar divorciadas, por estar separadas. Y entonces bajan los brazos. En lugar de ser una mamá, se hacen amigas de sus hijas. Pervierten a una persona, a un menor, porque pervertir no es solo abusar sexualmente. Pervertir de un menor es utilizar a alguien para un propósito para el cual no fue creado. Eso es una perversión. Entonces, si yo le digo a mi Jason, a nuestro Jason de 6 años, que tome el auto y se vaya a casa, yo lo estoy pervirtiendo, porque no está capacitado para manejar un automóvil, aunque él diga, ¡uy, papi, me dejó! Estoy pervirtiendo su propósito, todavía no está preparado. El sexo fue diseñado por Dios, pero si yo le doy sexo o les muestro una imagen de sexo, o ellos de pronto entran al mundo de la sensualidad antes de la mayoría de edad, los estamos pervirtiendo. Y si nuestras hijas son amigas, si tus hijas compiten con prestarse la ropa o quién se maquilla más, si tu hijo compite contigo, papá, entonces estás pervirtiendo a ese niño. Él no es tu amigo, nunca será tu amigo, nunca. Podrás llevarte muy bien, mis hijos no son mis amigos, nunca lo serán, son hijos. Y siempre voy a ser el padre, buena onda, a veces con mala onda, a veces soy odiado, a veces soy amado. Sé que tengo que pasar tiempos en que seré un imbécil para ellos, y todo lo que diga será anticuado, y ellos dirán, me tocó el papá más imbécil de la tierra. Sé que eso va a ocurrir porque fui hijo, y mis padres también fueron imbéciles por 4 o 5 años. A mi entender, claro. Y luego me di cuenta que no eran imbéciles, que de todo lo que me decía que me cuidaran, me tenía que cuidar. Luego me di cuenta que cuando mamá me decía, abrígate, abrígate, porque después vas a estar enfermo, abrígate, yo decía, pero qué obsesión. Y antes las madres te envolvían como un musulmán. Yo cuando iba al colegio no sabían si iba a dar un comunicado terrorista contra una embajada o venía abrigado de casa. Mi mamá tenía, esto sí es un poder que yo no le pude preguntar, insisto, por el Alzheimer, pero tenía un poder de materialización. Yo abría el cajón y decía, no está, mamá, no está. El suéter está ahí, no está. ¿A qué voy y lo encuentro? Cerraba el cajón y me quedaba al lado del cajón, porque digo, si viene la desgraciada a meter el suéter, yo lo quiero ver. Mi mamá decía, ahí está, saca, acá está, ahí está. Chico, lo materializó, no estaba, Diego, lo materializó. Y mi hermano decía, sí, es bruja, es bruja, es bruja, lo materializó. Que Dios bendiga a nuestras mamis y que siempre ese cordón esté en casa. Siempre ese cordón escarlata nos esté protegiendo. Esté poniendo hombres y mujeres de bien en la vida. Tercero, además del cordón, le dice, permanece durante la batalla en la casa del muro. No te muevas de la casa. Lo tercero y último, la tercera cosa que le garantiza la seguridad de toda la familia es la obediencia de permanecer dentro de la casa marcada con el cordón escarlata. Permanece dentro de la casa. Y así vas a ser preservada durante la batalla. Si no, nadie come, nadie se baña, nadie hace la tarea. Si fuera con la paz que tiene él de monje tibetano que sobrepasa todo entendimiento, nadie come, nadie se baña. Es ella el motor. Y a veces ese motor es como un pastor. A veces tiene que decir, por acá vamos. A veces hay ley marcial. A veces, ¿qué quieren comer? Porque a veces a las madres le agarra el ataque de dulzura. ¿Qué quieren comer hoy? Y me gustaría camarones, no, fideos o carne. Compró 2 cosas y nos da qué cocina primero. Y uno se siente que está en democracia, que vive en una república. No, es una monarquía maternal. La madre dice, ahí esto de comer. Y punto, y se acabó. Pero es ella la que hace funcionar y la que hace que los hijos tengan ganas de volver a casa, que tengan ganas de volver al hogar. Es la que mantiene a la gente dentro del hogar. La familia de Rab no escuchó cuando los hebreos le dijeron, permanece aquí dentro, pon el cordón escarlata, no hables con nadie y vas a salvar tu vida. Así que es ella sola la que tenía las instrucciones y ella es la que tenía que mantener a todos dentro de la casa. Imagino al padre diciendo, no, están matando a nuestros vecinos, yo quiero salir. ¡Pa! No salgas. Imagino a sus hermanos diciendo, pero qué locura, a nosotros también nos van a matar. ¿Qué te garantiza que un cordoncito va a impedir que estos hebreos nos arrasen la casa? ¡No salgas! Cabezón, yo escuché y tengo la responsabilidad de tener a toda la familia bajo el hogar para que nada malo les pase. Es un cuadro de lo que las madres hacen. Es una responsabilidad generacional. Las madres son como una suerte de Job. Job levantaba un vallado, dice, todos los días se levantaba por la mañana y levantaba holocaustos, ofrenda en favor de sus hijos, y decía, es que quizás mis hijos habrán pecado, y por si pecaron, como no quiero que les pase nada, levanto un vallado alrededor y le ofrecía holocaustos por ellos. Y dice la Biblia en Job 1:5, y lo hacía de esta manera todos los días. Las madres son las que adoran, las mujeres son las que adoran. Las mujeres son las más adoradoras que nosotros los varones, porque sabe el enemigo que si te roba la adoración, el vallado de tu casa cae. Mamá, no dejes de adorar. Sé lo difícil que es adorar entre el fregadero y las tareas fuera de casa, las que son profesionales. Sé lo difícil.

0: y mal o bien respiraban otro aire. Sé lo que es estar en casa, porque lo viví con mi madre, lo vivo con Liliana, lo vivo, sé de muchas mujeres que conozco que están en casa, que no pueden salir porque tienen que llevar, tienen que preparar la comida, porque los nenes vienen del colegio y quieren comer, el hombre quiere su comida caliente, la ropa tiene que estar lista, el césped tiene que estar cortado, tiene que atender los reclamos, tiene que venir el hombre a cambiar la pérdida de agua, y ella está con miles de cosas, con un estrés, y me dice: pastor, ¿me está diciendo que aún así tengo que adorar? Sí, porque tu adoración, aunque sea ese momento por las noches, es un poder especial. Es una cobertura, es un manto que ha caído sobre ti, que no los tenemos nosotros los varones, que no está sobre los pastores, está sobre las mamás. Tú tienes que conectarte con la planta generadora, que es Dios, que dice: estoy esperando que me adores, que me busques, que me sigas, que levantes manos y adoración por tus hijos. ¿Cuántos lo van a hacer? Dígame amén. No estoy quitándole responsabilidad a los hombres, digo, damas, quiero recordarte lo valioso, valiosa que eres, lo grandiosa que eres, lo maravillosa que eres, lo asombrosa que eres. Te honro, te valoro, celebro todo lo que eres como mujer, pero recuerda las tres cosas esenciales que hizo Rahab, que salvó a su familia en medio de una destrucción masiva. La primera, lo que estás haciendo, sigue haciéndolo en silencio, aunque eso signifique no tener aplausos. ¿Qué madre tiene aplausos? El padre hace dos cositas, cuelga un cuadro en la pared y están los hijos ovacionándole y haciéndole una ola. ¡Oh, papá! Yo siempre supe colgar cuadros, dice él. Ella lavó, remedó, que le agarró los calcetines, los hizo durar un poco más. El calzón lo vuelve a lavar, ya está amarillento, pero lo sigue lavando, plancha, cocina. Y todos los hijos que hacen dan por sentado lo que la madre hace. Como si la casa preparara la comida, como si el papel higiénico se pusiera solo ahí, como si la ropa apilada, limpia, con olor a lavanda, apareciera todas las mañanas de los lunes ahí, de manera mágica. Viene el papá y dice: traje un plasma grande, y es Superman, es el héroe. Y la madre mira cómo celebran al marido que trajo el plasma, y ella dice: sigo con mis cosas. Es que la mujer trabaja en silencio, ora en silencio, gime en silencio, sufre en silencio. Rahab, no cuentes nada, serás recompensada, tu familia será cubierta por la sangre, tus hijos no serán tocados por Satanás, serán hombres de bien. Cuando seas viejita, cuando peines canas, y a lo mejor Dios te conserva, Dios, oro para que Dios te conserve la mente, no como mi mami, y reconoces a los tuyos, aunque muchas cosas se te hayan olvidado, tendrás el favor, la honra de hijos, de nietos que te rodeen y te dirán: vieja, fuiste brava conmigo, ¿eh? Pero gracias por corregirme. Gracias por orar en silencio. Gracias por no dormirte hasta que no oyeras la llave en la puerta. Gracias por controlar si tenía olor a cigarrillo mi ropa o no. Ay, me enojaba tanto que me controlaras. Pero hoy te quiero dar gracias por esas veces que a los golpes me hacías hacer la tarea. Pasan los años y yo estoy agradecido, porque en silencio, a su modo, con sus limitaciones, con su quinto grado de la escuela primaria, puso un hombre medianamente culto e inteligente en la vida. Y se lo agradezco, porque oró, porque clamó, porque dijo: guárdalo, que no lo agarre ninguna loquita. Guárdalo, Señor, que no le pase ningún accidente. Guárdalo, Señor, cuando ande de noche. Guárdalo de malas amistades. ¡Protégelo! Y cuando mamá estaba en casa, yo sabía que nada malo podía pasar. Hoy entiendo que ella simbólicamente colgaba el cordón allí y decía: nadie toque a mis hijos. O el Espíritu Santo o esta leona, pero diablo, te voy a hacer frente. Y esa leona cuidó de sus cachorros. Y en tercer lugar, nunca nos permitió salir de casa. Casa era casa, el hogar era el hogar. Este es un hogar, esta es una casa. ¿Por qué lo sé? Porque las mamis están en casa. Y cuando las mamis están en casa, Satanás está muy, muy lejos.
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0: recibe el honor y el reconocimiento en esta noche, oh Dios. Te confesamos como Señor nuestro. Como Señor nuestro te confesamos.
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1: Como no estamos acostumbrados a recibir gracia, tampoco la damos. Cuando entiendes la gracia, recién la empiezas a dar, si no, no la puedes dar. Mateo 20 cuenta que Jesús, que había un señor que tenía una viña y contrata obreros a primera hora, después otros más tarde, otros más tarde, otros más tarde, y cuando falta una hora para terminar la jornada, contrata a otros. A todos le paga lo mismo, y a los de la mañana le dicen al dueño de la viña: ¡Nos robaste! ¿Por qué te robé? ¿Y por qué a este le diste lo mismo que a mí? ¿Y cuando te contraté a ti, no te dije que te iba a pagar eso? Sí, yo soy justo, pagué lo que convenimos. A mí no me vengas con mente de sindicato, esto no es la Unión, le dijo el señor. ¿Y por qué le diste al último lo mismo que a mí? Porque estoy otorgando gracia. Porque quiero mandar a este a la casa para que le diga: ¡Vieja! ¡No sabés lo que me pasó hoy! ¿Qué? Mira, estaba a las 5 de la tarde en la plaza cuando ya no te contrata nadie. De pronto pasa una troca y dice: los que quieran trabajar, me subo. Y digo, aunque sea, me gano unos pesitos para pagarme la hamburguesa. ¿Vos podés creer que al final del día me pagaron como que trabajé desde las 9 de la mañana? ¿O el dueño es un idiota, no sabe hacer las cuentas, o hoy acabo de conocer lo que es la gracia? Sin que me lo merezca, me lo dieron. ¡Eso es gracia! Si tratas a los demás con justicia, estás siendo justo. Si tratas a los demás con misericordia, eres una persona buena. Pero si tratas a los demás con gracia, entonces estás viviendo una nueva dimensión. Estás sembrando y cosecharás gracia. ¿Cuánto hace que no das gracia? ¿Cuánto hace que a alguien que te debe dinero le escribes solo una palabra, la misma que te escribieron a ti esta mañana en tu crédito? ¿Cuánto hace que alguien que te debe no le pones totalmente pago y se lo mandas en un sobre pagado y lo obligas a que te llame y te diga: ¿estás seguro? Si todavía le debo. Está pagado. Sé lo que estás pensando: así no voy a prosperar, hermano. Satanás, ahora no está hablando Dios. Yo no digo que lo haga siempre. Lo que digo es: ¿cuánto hace que no das gracia? Y tu primer pensamiento es: no, en este país a mí nadie me regala nada. Es cierto, en este país todo es justicia, es un país capitalista. Pero yo no hablo de este país, hablo del otro país, hablo del reino, donde se te fue dado gracia. Asombra a alguien con un acto de gracia. Manda a la casa a alguien corriendo a decirle: ¡Vieja! No sabes, empezó todo mal y terminó todo bien hoy. ¿Qué pasó? Mira, retrocedí, no me di cuenta, me llevé por delante una cerca, pisé el césped del vecino, le tiré su buzón de correspondencia y, ¿sabes?, salió y no solo no me va a cobrar nada, no llamó a la policía, no hizo la denuncia, sino que me predicó y me dijo que me perdonaba. ¿Cuánto hace que no mandas a alguien a la casa a correr con un testimonio así? ¿Cuánto hace que no otorgas gracia? Aunque te llamen tonto, aunque te digan: así no vas a hacer dinero. ¿Cuánto hace que no lo haces? Y yo estoy seguro que tu respuesta es: hace mucho. Yo sé por qué no lo haces, porque como yo, sientes que sobrepasaste la línea de crédito de Dios, sientes que estás en las aguas del fracaso, que cruzaste la línea demasiadas veces, y hay un capítulo en tu biografía que te condena, un valle en tu corazón demasiado hondo para que Jesús te alcance, y tú dices: ¿cómo crees que voy a dar gracias si yo estoy perdido? ¿Ven? Tú no puedes dar lo que no recibiste. El Señor me dijo: háblale a mis hijos, dile que yo les he vuelto a perdonar otra vez, y otra vez, y otra vez.
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1: Un tiempo en el que nos encontramos para escuchar a Dios hablar. Entre tanto que llego, dedícate a la lectura pública de las Escrituras y a enseñar y animar a los hermanos. A continuación, escucharemos fragmentos de la Biblia en la Nueva Traducción Viviente.
2: El libro de Salmos, Salmo 92, versículos 8 al 15.
3: Tú, oh Señor, para siempre serás exaltado. Tus enemigos, Señor, sin duda perecerán. Todos los malhechores quedarán esparcidos. Pero tú me has hecho fuerte como un buey salvaje. Me has ungido con el mejor aceite. Mis ojos vieron la caída de mis enemigos. Mis oídos escucharon la derrota de mis perversos oponentes. Pero los justos florecerán como palmeras y se harán fuertes como los cedros del Líbano. Trasplantados a la casa del Señor, florecen en los atrios de nuestro Dios. Incluso en la vejez aún producirán fruto. Seguirán verdes y llenos de vitalidad. Declararán: ¡El Señor es justo! ¡Es mi roca! ¡No existe maldad en él!
2: El libro de Job, capítulo 27.
4: Job siguió hablando.
5: Juro por el Dios viviente, quien me ha quitado los derechos, por el Todopoderoso, quien llenó mi alma de amargura. Mientras viva, mientras Dios me dé aliento, mis labios no pronunciarán maldad y mi lengua no hablará mentiras. Jamás admitiré que ustedes tengan la razón. Defenderé mi integridad hasta la muerte. Insistiré en mi inocencia sin vacilar. Mientras viva, mi conciencia estará tranquila. Que mi enemigo sea castigado como los malvados y mi adversario como aquellos que hacen maldad. Pues, ¿qué esperanza tienen los incrédulos cuando Dios acaba con ellos y les quita la vida? ¿Escuchará Dios su clamor cuando la desgracia venga sobre ellos? ¿Pueden deleitarse en el Todopoderoso? ¿Pueden clamar a Dios cuando quieran? Yo les enseñaré acerca del poder de Dios. No esconderé nada con respecto al Todopoderoso. Aunque ustedes han visto todo esto, sin embargo, me dicen estas cosas inútiles. Esto es lo que los malvados recibirán de Dios. Esta es la herencia del Todopoderoso. Quizás tengan muchos hijos, pero sus hijos morirán en la guerra o de hambre. A los sobrevivientes los matará una plaga y ni siquiera las viudas llorarán por ellos. Tal vez la gente malvada tenga montones de dinero y amontonen mucha ropa, pero los justos usarán esa ropa y los inocentes se repartirán ese dinero. Los malvados construyen casas tan frágiles como una tela de araña, tan débiles como un refugio hecho de ramas. Los malvados se acuestan siendo ricos, pero cuando despiertan, descubren que toda su riqueza se ha esfumado. El terror los anega como una inundación y son arrastrados por las tormentas de la noche. El viento del oriente se los lleva y desaparecen. Los arrasa por completo. Se arremolina en torno a ellos sin misericordia. Luchan por huir de su poder, pero todos los abuchean y se burlan de ellos.
2: El libro de Job, capítulo 28.
5: La gente sabe de dónde extraer la plata y cómo refinar el oro. Saben de dónde sacar hierro de la tierra y cómo separar el cobre de la roca. Saben cómo hacer brillar la luz en la oscuridad y explorar las regiones más lejanas de la tierra mientras buscan minerales en lo profundo. Cavan pozos y abren minas lejos de donde vive la gente. descienden por medio de cuerdas, balanceándose de un lado a otro. En la superficie de la tierra se cultivan alimentos, pero muy abajo, la tierra está derretida como por fuego. Abajo, las piedras contienen lapislázuli precioso y el polvo contiene oro. Son tesoros que ningún ave de rapiña puede ver, ni el ojo de halcón alcanza a distinguir. Ningún animal salvaje ha pisado esos tesoros. Ningún león ha puesto su garra sobre ellos. La gente sabe cómo romper la roca más dura y volcar de raíz a las montañas. Construyen túneles en las rocas y descubren piedras preciosas. Represan el agua que corre en los arroyos y sacan a la luz los tesoros escondidos. Pero, ¿sabe la gente dónde encontrar sabiduría? ¿Dónde puede hallar entendimiento? Nadie sabe dónde encontrar sabiduría porque no se halla entre los vivos. Aquí no está, dice el océano. Aquí tampoco, dice el mar. No se puede comprar con oro. No se puede adquirir con plata. Vale más que todo el oro de Ofir, mucho más que el precioso ónice y el lapislázuli. La sabiduría es más valiosa que el oro y el cristal. No se puede comprar con joyas engastadas en oro fino. El coral y el jaspe no sirven para adquirirla. La sabiduría vale mucho más que los rubíes. No se puede canjear por el precioso peridoto de Etiopía. Es más valiosa que el oro más puro. Pero, ¿sabe la gente dónde encontrar sabiduría? ¿Dónde puede hallar entendimiento? Se esconde de los ojos de toda la humanidad. Ni siquiera las aves del cielo, con su vista aguda, pueden descubrir la sabiduría. La destrucción y la muerte dicen: solo hemos oído rumores acerca de dónde encontrarla. Únicamente Dios entiende el camino a la sabiduría. Él sabe dónde se puede encontrar, porque Él mira hasta el último rincón de la tierra y ve todo lo que hay bajo los cielos. Él decidió con qué fuerza deberían soplar los vientos y cuánta lluvia debería caer. Hizo las leyes para la lluvia y trazó un camino para el rayo. Entonces vio la sabiduría y la evaluó, la colocó en su lugar y la examinó cuidadosamente. Esto es lo que Dios dice a toda la humanidad: el temor del Señor es la verdadera sabiduría. Apartarse del mal es el verdadero entendimiento.
2: El libro de Job, capítulo 29.
4: Job siguió hablando.
5: Añoro los días del pasado, cuando Dios me cuidaba, cuando iluminaba el camino delante de mí y yo caminaba seguro en la oscuridad. Cuando yo estaba en la flor de la vida, la amistad con Dios se sentía en mi hogar. El Todopoderoso todavía estaba conmigo y mis hijos me rodeaban. Mis pasos se bañaban en crema y las rocas me derramaban aceite de oliva. ¡Qué tiempos aquellos cuando iba a las puertas de la ciudad y ocupaba mi lugar entre los líderes reconocidos! Los jóvenes me daban paso cuando me veían, e incluso los ancianos se ponían de pie en señal de respeto cuando yo llegaba. Los príncipes guardaban silencio y se cubrían la boca con las manos. Las más altas autoridades de la ciudad se quedaban calladas y refrenaban la lengua en señal de respeto. Los que me oían, me elogiaban. Los que me veían, hablaban bien de mí. Pues yo ayudaba a los pobres en su necesidad y a los huérfanos que requerían ayuda. Ayudaba a los que estaban sin esperanza y ellos me bendecían, y hacía que cantara de alegría el corazón de las viudas. Siempre me comportaba con honradez. La rectitud me cubría como un manto y usaba la justicia como un turbante. Yo era los ojos de los ciegos y los pies de los cojos. Era un padre para los pobres y ayudaba a los extranjeros en necesidad. Rompía la cara de los opresores incrédulos y arrancaba a sus víctimas de entre sus dientes. Yo pensaba, ciertamente moriré rodeado de mi familia después de una larga y buena vida. Pues soy como un árbol con raíces que llega al agua, con ramas que se refrescan con el rocío. Todo el tiempo me rinde nuevos honores y mi fuerza se renueva continuamente. Todos escuchaban mis consejos. Estaban en silencio, esperando que yo hablara. Y después que hablaba, no tenían nada que agregar, porque mi consejo les satisfacía. Anhelaban mis palabras como la gente anhela la lluvia. Las bebían como la lluvia refrescante de primavera. Cuando estaban desanimados, yo les sonreía. Mi mirada de aprobación era preciosa para ellos. Como hace un jefe, yo les decía qué hacer. Vivía como un rey entre sus tropas y consolaba a los que estaban de luto.
2: El libro de Job, capítulo 30.
5: Sin embargo, ahora, los que son más jóvenes que yo se burlan de mí. Jóvenes cuyos padres no son dignos de correr con mis perros ovejeros. ¿De qué me sirven esos pobres desgraciados? Están demacrados por la pobreza y el hambre. Escarban el suelo seco en tierras baldías y desoladas. Arrancan verduras silvestres de entre los arbustos y comen de las raíces de los árboles de retama. Son expulsados de la sociedad y la gente les grita como si fueran ladrones. Así que ahora viven en barrancos aterradores, en cuevas y entre las rocas. Suenan como animales aullando entre los arbustos, apiñados debajo de las ortigas. Ellos son necios, hijos de nadie, gentuza de la sociedad. Y ahora se burlan de mí con canciones vulgares. ¡Se mofan de mí! Me desprecian y no se me acercan, excepto para escupirme en la cara. Pues Dios ha cortado la cuerda de mi arco. Me ha humillado, y por eso ellos ya no se contienen. Esa gentuza se me opone descaradamente. Me arroja al suelo y tiende trampas a mis pies. Me cierra el camino y hace todo lo posible para destruirme. Sabe que no tengo quien me ayude. Me ataca por todos lados. Me asalta cuando estoy abatido. Vivo aterrorizado. Mi honor ha volado con el viento y mi prosperidad se ha desvanecido como una nube. Y ahora la vida se me escapa. La depresión me persigue durante el día. De noche, mis huesos se llenan de dolor que me atormenta incesantemente. Con mano fuerte, Dios me agarra de la camisa. Me toma del cuello de mi abrigo. Me ha lanzado al barro. No soy más que polvo y ceniza. Clamo a ti, oh Dios, pero no respondes. Estoy delante de ti, pero ni siquiera miras. Te has vuelto cruel conmigo. Utilizas tu poder para atormentarme. Me lanzas al torbellino y me destruyes en la tormenta. Y sé que me envías a la muerte, el destino de todos los que viven. Por cierto que nadie se pondrá en contra del necesitado cuando clama por ayuda en medio de su miseria. ¿No lloraba yo por los que estaban en apuros? ¿No me lamentaba profundamente por los necesitados? Entonces busqué el bien, pero en su lugar me vino el mal. Esperaba la luz, pero cayó la oscuridad. Mi corazón está atribulado e inquieto. Me atormentan los días de sufrimiento. Camino en penumbra, sin la luz del sol. Clamo por ayuda en la plaza pública, pero me consideran hermano de los chacales y compañero de los búhos. Mi piel se ha oscurecido y mis huesos arden de fiebre. Mi arpa toca música triste y mi flauta acompaña a los que lloran.
2: La primera carta de Pablo a los Corintios, capítulo 10, versículos 18 al 33.
6: Piensen en el pueblo de Israel. ¿No estaban unidos al comer de los sacrificios del altar? ¿Qué es lo que trato de decir? ¿Que la comida ofrecida a ídolos tiene alguna importancia o que los ídolos son dioses verdaderos? No, de ninguna manera. Lo que digo es que esos sacrificios se ofrecen a los demonios, no a Dios. Y no quiero que ustedes tengan parte con los demonios. Ustedes no pueden beber de la copa del Señor y también de la copa de los demonios. No pueden comer de la mesa del Señor y también de la mesa de los demonios. ¿Qué? ¿Acaso nos atreveremos a despertar los celos del Señor? ¿Piensan que somos más fuertes que Él? Ustedes dicen, se me permite hacer cualquier cosa, pero no todo les conviene. Dicen, se me permite hacer cualquier cosa, pero no todo trae beneficio. No se preocupen por su propio bien, sino por el bien de los demás. Así que pueden comer cualquier carne que se venda en el mercado, sin preguntar nada por motivos de conciencia. Pues la tierra es del Señor y todo lo que hay en ella. Si alguien que no es creyente los invita a cenar a su casa, acepten la invitación si desean. Coman todo lo que les ofrezcan, sin preguntar nada por motivos de conciencia. Pero supongamos que alguien les dice, esta carne se ofreció a un ídolo. No la coman. Por respeto a la conciencia del que lo dijo. Tal vez no sea una cuestión de conciencia para ustedes, pero lo es para la otra persona. Pues ¿por qué tendría que ser restringida mi libertad por lo que piensa otra persona? Si puedo darle gracias a Dios por la comida y disfrutarla, ¿por qué debería ser condenado por comerla? Así que, sea que coman o beban o cualquier otra cosa que hagan, háganlo todo para la gloria de Dios. No ofendan a los judíos, ni a los gentiles, ni a la iglesia de Dios. Yo también trato de complacer a todos en todo lo que hago. No hago solo lo que es mejor para mí. Hago lo que es mejor para otros, a fin de que muchos sean salvos.
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7: Hola, ¿qué tal, amigos? Soy Pastor Mao. Esto es nuestro devocional a puerta cerrada con todo el gusto y con todo mi corazón. Les mando un abrazo gigantesco pidiéndole a Dios que por favor nos ubique en el lugar correcto con la gente precisa, en el tiempo indicado y con la palabra oportuna. Y que llene nuestro corazón de su paz y también de su dirección para que podamos hacer su buena, perfecta y agradable voluntad de manera práctica en el día de hoy. Esta mañana me levanté pensando en lo que nos enseñan a valorar desde la casa, desde la escuela, desde la sociedad en la que nacemos y en la que nos criamos. Fácilmente te sientas y revisas contigo mismo y te das cuenta lo que más valoras. Por supuesto que todo comienza en lo material, porque no es normal que en la casa nos enseñen a valorar lo intangible, lo invisible, lo interno. Por ejemplo, en el caso de la generosidad, eso se aprende en casa. Si no se aprende allí, es muy complejo aprenderlo en otro lugar. Nuestros hijos y familia dan generosamente si nos ve a nosotros dando. De lo contrario, no sucede por naturaleza, porque por naturaleza somos egoístas. Lo que sí está claro es que algo valoramos. Y lo que más valoramos es lo que más cuidamos. Es por eso que prácticamente vivimos. Nuestro corazón siempre estará anclado a lo que sea más valioso en nuestra vida. Jesús lo dijo en Mateo capítulo 6, verso 21. Porque donde esté tu tesoro, allí estará también tu corazón. Quiere decir que amamos lo más valioso, cuidamos lo más valioso, tanto que se convierte en nuestro tesoro y eso atrapa nuestro corazón. En esta temporada de generosidad, debemos poner sobre la mesa al descubierto qué es lo que más valoramos, lo que está fuera de nosotros o lo que está dentro de nosotros. La generosidad está totalmente ligada a lo que más valoramos. ¿Quieres saber qué tan generoso eres? Considera seriamente dónde está tu riqueza, qué es lo que más valoras, lo que está fuera de ti o lo que está dentro de ti. Pedro y Juan eran dos seres humanos naturales, como cualquiera de nosotros, que vivían la vida con necesidades y deseos como nosotros, pero iban al templo a orar a las 3. Estos dos personajes dependían de Dios. No eran los únicos que iban al templo, tengamos eso claro. Allí iba otro tipo de gente también, que de costumbre seguramente subían a esa hora a orar al templo. Pero la única diferencia entre ellos y los demás era lo que valoraban. El entendimiento de lo que tenían depositado en su corazón. Era la conciencia de aquello que tenían en lo profundo de su ser. Quiere decir, amigos, que la diferencia entre unos y otros no es la iglesia a la que vamos, lo religioso que seamos, ni el lugar donde servimos, sino el depósito que tenemos en el interior. Yo oro al Espíritu Santo para que traiga convicción acerca de lo que hay en ti, de lo que Él mismo ha puesto, de la manera como te ha enriquecido. Porque según 1 Corintios 1:5, dice, unidos a Cristo, ustedes se han llenado de toda riqueza, tanto en palabra como en conocimiento. Otra versión dice, por lo tanto, por medio de Él, Dios ha enriquecido la iglesia de ustedes en todo sentido, con toda elocuencia y todo el conocimiento que tienen. 2 Corintios 8:9.

dará los cultivos y hará que ustedes produzcan una abundante cosecha de justicia. Ustedes serán enriquecidos en todo sentido, para que en toda ocasión puedan ser generosos. ¿Se dan cuenta? Hay una riqueza que Dios nos ha entregado al corazón para usarla. La riqueza interna tiene potencial, es útil, funcional, poderosa y también efectiva. Pero solo nos vamos a dar cuenta de lo grande y efectiva que es hasta que la usemos. Pedro valoró su riqueza interna, apeló a ella y le dijo al lisiado: no tengo cosas materiales, pero tengo algo más poderoso y valioso en mi interior. Algo que tiene el poder de levantarte. Por eso le dijo: de lo que tengo, te doy en el nombre de Jesucristo de Nazaret. Levántate y anda. Lo que tengo te doy, amigos. Levántate y anda en el nombre de Jesucristo. El depósito que estaba dentro de Pedro tenía la capacidad de sanar al hombre, de levantarlo, de cambiarle la vida. ¿Te has puesto a dimensionar, a pensar un poco de ese poder que habita en ti? Por si no lo sabías, ese poder tiene la capacidad de levantar al caído, de restaurar al que está destruido, de sanar al que está herido. Pero eso no va a pasar por arte de magia, porque no somos magos además, sino porque tú eres templo del Espíritu Santo. Y el mismo Espíritu que habitó en Pedro y en Juan, aquellos que llegaron frente a la puerta del templo y le dijeron al cojo, al paralítico: levántate, y se levantó, es el mismo poder que está en ti y en mí. ¿Tenemos mucho para dar? Por supuesto que sí, cuando te das cuenta que Él te ha enriquecido con dones, talentos, capacidades en tu interior que tienen el poder de hacer lo que tú y yo en nuestras fuerzas no podemos hacer. Valora realmente lo que tienes que valorar, aquello que está en tu corazón, que no se ve, que es intangible, pero que tiene un poder de transformación extraordinario. Oro por ti donde quiera que estés y le pido al Padre, al Hijo y al Espíritu Santo que te bendigan de una manera súper especial. Soy Pastor Mao y esto es nuestro devocional a puerta cerrada. Que pases un día súper extraordinario.

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Buenos días, mis amigos y hermanos. Qué bendición poder estar frente a estos micrófonos y poder dirigir este tiempo de oración a nuestro amado Señor, porque Él es maravilloso, porque Él es fiel, porque Él es grande, porque Él es poderoso, porque Él nos permite levantarnos este viernes 14 de agosto del 2026, a vísperas del Día de la Madre acá en Costa Rica. En Costa Rica se celebra el 15 de agosto para aquellas personas que son extranjeras, que nos escuchan en Chile, Colombia, Panamá, Nicaragua, El Salvador, Guatemala, Venezuela, Cuba, mucha gente que nos escribe de diferentes lugares del mundo, Europa. Bueno, el Día de la Madre se celebra el 15 de agosto aquí en San José, Costa Rica, en Costa Rica, este país donde se transmite esta señal, y estamos a vísperas de una fecha que para los ticos, que para los ticos es muy importante, ¿verdad? Para nosotros los costarricenses. El 15 de agosto es un tiempo lindo para celebrarle a las mamás. Sabemos que es todos los días, ¿verdad?, que hay que celebrarle a nuestros padres, a nuestra madre. Pero curiosamente este año cayó el Día de la Madre, que casi siempre es feriado, cayó sábado. Entonces quedó dentro del fin de semana. No tuvimos un día libre. Pero no importa, lo importante es celebrar con los seres queridos, con las personas que amamos, con las personas que han estado ahí, ¿verdad? Y siempre como es la mamita. Para los que no tenemos a nuestra madre ya, porque Dios decidió llevársela, porque Él decidió llamar a esa flor al jardín de Él, pues que la paz de Dios esté sobre cada uno de ustedes, porque la madre siempre deja un hueco ahí bastante profundo, un vacío, ¿verdad?, que es solamente ella lo puede ocupar. Y cuando la mamá se va un pedazo de vida, ¿verdad?, para uno. Y si usted tiene a su mamita, pues celébrele, trátela bien, ámela, quiérala mucho, chinela, y también dedíquele una canción, ¿verdad? En este caso, le motivamos a que le dedique una canción a la mamita, le cante, salga con ella a comer, a disfrutar, que ese día la pase muy bonito. Y le puede dedicar la canción de Eric Alejandro, Madre Mía. Eso también usted lo puede hacer. Sí, le puede dedicar la canción que nosotros grabamos hace exactamente 20 años. 20 años cumple la canción de haberla grabado. Y es impresionante, la grabé en el 2006. Y ya pasaron 20 años. Tenía pelo y todo. Entonces esa canción usted la puede dedicar a la mamita, decirle: mami, vea qué linda canción. La canta el hermano Eric Alejandro, el de la radio. Dice que hace 20 años la grabó, así que yo quiero dedicársela a usted. Así que ahí la puede dedicar. Perdón, y no solo eso, también la puede solicitar en las radios que usted escucha, la puede buscar en plataformas también, como Spotify, que ahí estamos también, por cierto, para que escuche las canciones, nos siga y pueda también dedicar la canción desde esa plataforma de Spotify. La piden a radios. Gracias a Dios, después de 20 años, esta canción sigue sonando en radios comerciales o seculares, ¿verdad? Radios comerciales. Una canción que con el tiempo, y yo espero que incluso cuando seguramente yo ya no esté en este mundo, entonces diga: mira, Eric Alejandro, ya no está con nosotros. Ya está con el Señor, pero dejó un legado en música, ¿verdad? Y vamos a escucharlo y vamos a hacer que esas canciones permanezcan con el tiempo, y en especial esa de la mamá. Así que eso es lo bonito de grabar música, eso es lo bonito de poder dejar un legado. Yo sé que el día que yo cierre mis ojos a este mundo, pues he dejado un legado por medio de la música, y espero que mucha gente la disfrute, la cante y nos recuerde con cariño. Si es que me voy yo primero que ustedes. Así que dice por acá Iván Rojas Arias: está sucediendo que les anuncié y voy a contarles cosas nuevas. Yo les anuncio que va a suceder Isaías 42:9. Gracias, Iván. Oramos por él, por Rótulos Rojas. Oramos para que Dios bendiga la fuente de su trabajo, para que Dios lo bendiga como profesor de seminario, como profesor que instruye a otros en la palabra, que Dios le dé la sabiduría y la inteligencia, como pastor,
como hombre de Dios, que Dios le abra caminos donde no hay y que le dé siempre el sustento que necesita. También por Yoki Lizondo dice bendición fin de semana del Día de las Madres. Para todos, oremos por todas las peticiones de los oyentes y por tu vida y familia, Eric. Muchas gracias. Buenos días, que el Señor siempre te cuide y provea tus necesidades y las de la radio. Amén. Muchas gracias a Flori Méndez, a Yoki Lizondo. Dios siempre es bueno y cuida a las mamás, principalmente a las abuelitas también. Oramos por las abuelitas también, ¿verdad? Por esas mujeres fuertes y valientes que han criado no solamente hijos, sino también hasta nietos. Impresionante las abuelitas. Bueno, también a todos los que nos escriben al 88-895-895. Saludos para mi amigo, hermano, el señor Alexander Trigueros, que está en sintonía. Dice, hola mi querido amigo, buenos días. Quería pedirte oración para que mañana me vaya bien en mi examen de gastro y colonoscopía que tengo a las 9:45 a.m. Gracias, mi querido amigo. Muchas bendiciones. Estemos orando por nuestro hermano Alexander Trigueros, para que le vaya bien en esa gastro y en esa colono que se tiene que hacer. Que Dios lo bendiga, que Dios lo guarde, que Dios lo proteja. Todo está en las manos del Señor. Que la gracia y el favor de Dios esté sobre su vida. Así que con mucho gusto vamos a estar orando para que todo salga súper bien y que Dios sea propicio a cada petición y a cada necesidad. Que Dios bendiga Embalaje Semusa también, que Dios prospere este lugar, lo haga conquistar la tierra que desean para seguir marcando un país con su trabajo, para que muchas familias tengan la opción laboral siempre y así poder llevar el sustento a sus hogares. Así que vamos a estar orando por también Embalaje Semusa, por la familia de Alex, sus hermanos. Oramos también por sus padres, que Dios bendiga la salud de Alex, que le vaya súper bien en todo lo que emprenda, nuestro hermano, amado hermano. Y que Dios bendiga a Semusa en los diferentes departamentos, en los diferentes puestos de trabajo para hacer crecer aún más esta empresa. Buenos días, pido oración por Margarita, que está en una condición de salud muy difícil, que Dios le fortalezca misericordia y salvación. Bueno, con mucho gusto, María Seidi, vamos a estar orando. Gracias por compartirnos la petición. Las peticiones las leemos porque creemos que alguien será motivado a orar por esa persona. Sigamos orando por Antonieta, por David y por su hijo David, que tuvo un accidente mientras él practica un deporte y ha estado ahí con los cuidados de la familia, de la casa. Pedimos que todos los huesitos solden bien, que pueda él recuperarse al 100%, que pueda levantarse de esa cama, que pueda tener movilidad en sus piernas. Así que oramos por David en el nombre de Jesús. Si usted quiere orar por él, por favor, ore por David. Es un muchacho de 18 años, a lo mucho 19. Es un muchacho es un buen hijo, es un muchacho que ama al Señor, es un muchacho que tiene respeto por sus padres, pero que tuvo una situación de accidente y se está recuperando, y nosotros oramos por él y por su familia en este proceso de convalecencia y recuperándose poco a poco. Mi nombre es Julio César Ordóñez Flores, pido oración por sanidad y protección y dirección y puertas abiertas de bendición en todas las áreas de mi vida. Que Dios los bendiga con mucho gusto. Hermano, vamos a estar orando por usted. Gracias por cada uno de los que hoy nos escuchan. Saludos a todos por ahí, muchas gracias. Saludos para usted. Gracias en esta hora, que Dios te bendiga. José Chandy Alvarado, que le vaya muy bien en sus labores. Qué bueno que está con nosotros. A Seidy también, Alfonso Castellón. Gracias, Alfonso, por estar con nosotros en esta hora. Y gracias por compartirnos también la imagen del versículo del día, que está hermoso, por cierto. Está en 1 Corintios 16:13, que dice, velad, estar firmes en la fe, portados varonilmente y esforzados. Pido oración por Eduardo Fallas, que está internado en el Calderón y está entubado. Así que oremos por este muchacho, este señor Eduardo Solano Fallas, para que la gracia y el favor de Dios estén sobre su vida y que pueda de alguna manera recibir de parte de Dios sanidad. Saludos, Pastor Eric, doy gracias a Dios por un día más de vida porque hoy estoy cumpliendo 16 años del accidente. Saludos para Isaac, que le conté aquel día en iglesia. Sí, Isaac, me acuerdo bien. Oramos también por tu esposa Katia, y que él siempre estuvo orando y estuvo ahí a su lado. Qué bueno. Bueno, qué bueno saber que Dios, en medio de un accidente bastante difícil, Isaac,
estás vivo, andas trabajando, andas manejando algo que posiblemente nunca ibas a poder hacer, y Dios te levantó de esa cama, y gloria a Dios porque puedes caminar, porque tienes posibilidad de moverte, y nos alegramos porque ya han pasado 16 años que nació de nuevo. Así que apenas tiene 16 añitos, ¿ah? Saludos para Margot Calderón. Estamos orando por un milagro en la salud de Valerie. Tiene casi 2 meses de estar en coma inducido. Escuche esta petición para que estemos orando por Valerie. 2 meses de coma inducido. Con mucho gusto, Margot Calderón. Que Dios te bendiga en esta mañana. Ivette Salgado, gracias por ser parte del ministerio de la radio. Gracias por ser, bendecir la obra del Señor. Por ese milagro que viene en camino para la familia y mis hijos, Mora Fernández, para que Dios sane de toda dolencia. Y también a mi hijo, que Dios lo cuide de su trabajo. Gracias en esta hora por la vida de Ana Lázaro. También por Patricia. Dice, pido oración por mi hijo para que el Señor lo libere del alcoholismo y la depresión. Y por mí, que tengo un problema en mi vista y se me dificulta trabajar. Así que oremos, hermanos, por Patricia Redondo, para que siempre tenga todo lo que necesita, para que Dios provea todas sus necesidades, para que Dios pueda traer sanidad a su cuerpo, a su vista. Y también oramos por su hijo, por la familia. Ana Luz Durán dice, buenos días, bendiciones, pido oración por Yomaira. Ayer la operaron y la bebé está bien y estable, pero ella está grave. Les pido que por favor sigan orando por ella para que Dios toque su cerebro y lo estabilice. Por mí sigo hospitalizada, pues ya tengo 2 días sin fiebre y sin síntomas fuertes, para que me den la salida y pueda seguir mi recuperación. Ana Luz Durán, con mucho gusto estamos orando por esas peticiones que nos compartes el día de hoy. Gracias de todo corazón en esta mañana tan extraordinaria. Christian Ware dice, mi nombre Christian, les quiero pedir oración por la señora Elena Chávez Torres, que se encuentra en el hospital de San Juan de Dios en la UCI, por un milagro, que está sufriendo mucho, y su familia también. Que el Señor Jesús tenga misericordia y haga su voluntad. También por consuelo, paz para Jocelyn Chacón Torres, su sobrina. Sé que Dios levanta de la tumba a los muertos, sé que para él que cree nada le es imposible, pero que sea la voluntad del Señor Jesús en ella y pueda dar fuerzas y ánimo a su familia, al igual por Jocelyn Chacón, para que el Señor la ayude y traiga sanidad, gozo, amor en su vida y en este momento difícil. Con mucho gusto, Cristian, vamos a estar orando por esa petición, pidiéndole a Dios que Él haga milagros sorprendentes sobre tu vida, sobre tu casa, sobre tu familia, sobre todo lo que las peticiones que nos estás compartiendo en este nuevo amanecer. Gloria a Dios, y pedimos que el Señor sane, restaure y transforme los corazones de tantas personas. Bueno, hermanos y amigos, aquí está Vanessa Won en Punta Arenas. Abrazo para Vanesita Won. Que Dios guarde su vida, su esposo, su hija, su negocio, lo prospere. Por Leda Montoya, bendiciones por un nuevo día de trabajo. Pido oración por todas las mamás de la familia. Así es, bendecido hermano, orando por los enfermos, que el Señor les conceda sanidad. Rocío Martínez, bendiciones a todos mis hermanos. Seguimos orando por su brazo derecho, seguimos orando para que esa operación pueda tenerla pronto y que el Señor pueda sanar toda dolencia en el nombre de Jesús, por su hija Suyen, por Macaila y por cada uno de sus hijos, para que vuelvan los ojos al Señor y se arrodillen delante de su presencia. Saludos y bendiciones para Keren. Por mí, ya que me siento una carga laboral muy grande, y pedimos, Keren, que Dios te dé sabiduría en el nombre del Padre, del Hijo y del Espíritu Santo, que así sea. Oración por mi hijo que tiene exámenes de colegio la próxima semana, así que vamos a estar orando por esas peticiones de Keren y también de Karen, mi hermana, la doctora Karen Blanco, también la doctora Maureen Moulton, la doctora Magdalena, todos los de su casa, los de su familia, que el Señor los sostenga, los abrace y los bendiga, por Silvia, Norberto, Johnny, cada uno de ellos, por Juan Pedro también, mi hermano Eric siempre dice, Eric, mi hermano Eric siempre por traer la bendita palabra de Dios a nuestras vidas. Doy gracias a Dios por su favor sobre nuestra vida y porque en este pasar Él está con nosotros y nos llevará a buen puerto, lleno de bendiciones por todos los que estamos juntos acá. Amén, mi hermano Juan Pedro Cabrera, que el Señor te bendiga
Gracias por compartir con nosotros. José Vargas, para que el Señor abra puertas y entre a Estados Unidos. Con mucho gusto vamos a estar orando por todas esas peticiones. Y es momento de hacer esta oración en el nombre del Padre, del Hijo y del Espíritu Santo. Preparémonos para orar y para escuchar una reflexión en la palabra de Dios.

Bienvenidos a este espacio de devocional. A Dios sea la gloria, el honor, la alabanza y el poder por los siglos de los siglos. No nos cansamos de agradecer a Dios por su gran bondad y su bendición todos los días sobre nuestra vida. Gracias, Señor, porque en tu presencia siempre encontramos plenitud de gozo. Gracias porque hoy podemos acercarnos a ti confiadamente al trono de la gracia para pedir misericordia y para orar, Señor, los unos por los otros. Señor, gracias por cada petición que sabemos, Señor, que será un milagro hecho muy pronto y que mis hermanos compartirán, Señor, de esas bendiciones, Señor, que tú solamente puedes dar desde el cielo. Gracias por la sanidad que está sobrando en muchas personas, por la restauración, por la restitución, por las puertas abiertas, Señor, incluso también por las puertas que se cerraron. Hoy damos gracias, honra y gloria a tu nombre, creyendo, Señor, que todo sucede bajo tu voluntad y que nada se mueve si tú así no lo permites. Padre, yo te pido por mis hermanos, amigos, hombres y mujeres, Señor, que están luchando contra alguna circunstancia difícil en familia, en casa, muchos de ellos lidiando con hijos que lamentablemente se alejaron, se apartaron de la palabra y ahora están consumidos por las drogas, por el alcohol. Muchos también han sido consumidos, Señor, en el hecho de estar haciendo cosas ilícitas que no agradan tu nombre. Padre, oramos por esas madres que claman por sus hijos, para que vuelvan a casa, para que reaccionen, para que vuelvan en sí y entiendan que estar cerca de ti, Señor, es lo mejor, y estar postrado delante de ti, Señor, es la manera en la cual todos los días nosotros entendemos que venimos delante de ti para decirte que tú eres el único Dios, el sabio Dios, el Dios que nos sostiene, el Dios de nuestra esperanza, el Dios que merece la honra, la gloria, la alabanza por los siglos de los siglos. Padre, oro por los enfermos, agobiados, tristes, desamparados, gente que está desilusionada, gente que está molesta, gente que está brava, gente que está resentida, gente que tiene culpabilidad, gente que está llena de amargura, de resentimiento, rencores. Padre, que en esta hora sean libres en el nombre de Jesús, que hoy puedan entregar sus cargas, sus problemas, aquellas cosas que no les gustan, no les agradan, les molestan y han minado su vida espiritual y los tienen en una condición de enojo, de tristeza, de resentimiento, están caminando en oscuridad, ahora mismo sean libres y empiecen a caminar en la luz y pueda, Dios, tú revelarte por medio de tu palabra para que reconozcan, Señor, sus faltas, las equivocaciones, los caminos malos que han tomado, para que vuelvan a la senda y caminen, Señor, bajo tu palabra, bajo la lumbrera, Señor, que es tu palabra que alumbra y pone el camino claro para seguir adelante. Hoy quiero orar, Señor, por gente que está adolorida, gente que está golpeada en su corazón, gente que está quebrantada en sus emociones, gente que está viviendo situaciones muy, muy tristes a nivel familiar, por separación, por divorcio, por conflicto en sus sentimientos, por dolor de lo que está viviendo, lo que está pasando. Señor, que en medio de la crisis que está viviendo ese hombre o esa mujer doblen sus piernas, Señor, sus rodillas delante de ti, caigan, Señor, ante tu presencia y pidan perdón por sus faltas, por sus pecados, y para que también, Señor, sean libres de todo aquello que no les permite ver tu bondad, tu gloria y tu poder. El enemigo ha estado ahí contento en la condición que los tiene, deprimidos, encerrados, arrinconados, dispersos, Señor. Y ha usado la depresión como una distracción para que ellos puedan leer tu palabra, para que puedan venir delante de ti, orar, clamar y expresar su dolor y limpiar y ser limpios de toda falta o de todo pecado. Clamamos a ti, Señor, por los hombres y mujeres que tienen su negocio propio, sus empresas, personas que están fuertemente, Señor, invirtiendo su tiempo para ese emprendimiento, ese crecimiento de negocio, esa posibilidad, Señor, de cómo ellos desean verse. Señor, que esto se convierta
en una bendición para sus vidas y no en algo que los separe de ti, los aleje, Señor, del camino, sino que puedan integralmente ir creciendo espiritualmente, financieramente, empresarialmente, Señor, porque ese es el deseo para tus hijos y para tus hijas. Doy gracias, Señor, por la gente que ha sido librada de accidentes, gente que hoy da testimonio, Señor, de milagros sorprendentes, de que estuvieron acostados en una cama, estuvieron postrados, Señor, y tú tocaste su columna, tocaste esa cadera, tocaste esas articulaciones, esa rodilla, esa pierna, esa columna, y hoy, Señor, andan sobre sus pies, dándole la gloria y la honra a tu nombre, pese a diferentes diagnósticos que lo hacían creer que iba a permanecer ahí, postrado, Señor, durante mucho tiempo. Pero tú obraste un milagro sorprendente, glorioso y maravilloso. Gracias por este día. Gracias, Señor, porque hoy juntos nos unimos para adorar, exaltar y glorificar tu bendito y maravilloso nombre. No, Señor, no. Hoy te pido, Señor, que ninguno de mis hermanos se aleje, se extravíe, o que si ha visto malos ejemplos, Señor, esta persona venga a enojarse, Señor, contigo, en lugar de entender de que entre los hermanos hay gente que es fiel, hay gente que ama a Dios, hay gente que quiere sumar, pero hay otra gente que ha restado, Señor, con el tiempo, por diferentes abusos de autoridad, por diferentes abusos que han usado la espiritualidad, o han usado, Señor, tu palabra para abusar de las personas. Yo en esta hora pido, Dios, que ese hombre o esa mujer que lamentablemente vivió un episodio de abuso de autoridad espiritual, esa persona, Señor, que en alguna manera ha visto malos ejemplos y malos líderes, no se separe de ti, sino que más bien le sirva esto para poner sus ojos en ti como autor y consumador de la fe. Hoy oro por mis hermanos, amigos, hombres y mujeres de Dios, Señor, que hoy doblan sus rodillas diciéndote, Señor, tú eres la única y la verdadera esperanza. Tú eres el Dios que nos sostienes. Tú eres el Dios que nos abrazas. Tú eres el Dios que siempre estás presente y que viniste a nuestra vida en el momento más preciso y más, y que más necesitábamos, Señor, para ver tu mano y tu poder. Quiero orar, Señor, por los que enfermos, por la gente que está en cuidados intensivos, por la gente que está a punto de ser operado, por aquellos que están esperando una operación, por aquellos que están convalecientes, Señor, ayúdalos a que esa recuperación vaya más rápida. Aquellos que reciben tratamientos de radioterapia, quimioterapia, Padre, te pido para que los efectos secundarios no les afecten tanto y pronto, Señor, puedan terminar ese proceso que les ha enseñado mucho, que ha sido doloroso, que ha sido difícil, pero que muchos de ellos se han afianzado en ti y en tu palabra. Y esta crisis de salud les ha servido para conocerte a ti más. Porque antes de oída te habían escuchado, Señor, pero ahora sus ojos lo ven diario, Señor. Te pido por tantos hombres y mujeres que andan buscando opciones laborales, que todavía no tienen la posibilidad de un trabajo, que tal vez hoy están un poco inquietos, un poco pensativos, están meditando cómo van a enfrentar el próximo mes. Dios, tú nunca llegas tarde, tú llegas en el momento correcto, tú llegas en el momento propicio, y hoy, Señor, llegará la llamada. Hoy llegará la llamada que tanto esperan, la llamada que tanto necesitan, Señor, como respuesta a la oración de fe que hicieron, que tú eres el Dios que abres caminos, abres oportunidades donde no hay y traes bendición a tus hijos que se han mantenido firmes en la fe y que no claudican, sino confían esperando ese momento adecuado en el cual tú vas a actuar a favor de sus vidas y al favor de sus familias. Gracias porque hoy podemos orar unánimes, juntos. Gracias, Señor, por todas las peticiones que mis hermanos ponen delante de ti. Hoy oro por los que están en los montes, en los valles, en las planicies, en los residenciales, en los condominios, en los barrios, Señor, en lugares escondidos, en lugares lejanos, en las ciudades más principales de nuestro país, o
o ciudades conocidas en el mundo, donde hay alguien que clame, donde hay alguien que doble sus rodillas. Señor, mira su corazón, mira su petición, su necesidad, y sea cumplido en el nombre de Cristo Jesús. Aquellos que están en el mar, aquellos que están en alta mar, aquellos que están en los montes, valles, colinas, ahí a la orilla de los ríos, frente al campo que están sembrando. Padre, viene tiempo de gloria, tiempo de bendición, tiempo de prosperidad, tiempo, Señor, de puertas maravillosas abiertas para cada uno de ellos. Te doy gracias en esta hora por tu amor, por tu bondad y por tu cuidado. Clamamos, Señor, por tantas personas que el día de hoy, Señor, van a ser operadas, van a ser intervenidas, Señor, quirúrgicamente. Te pido, Señor, por esas mujeres, Señor, valientes, por esas mujeres, Señor, esforzadas, que han sacado a sus hijos adelante. Por esas mujeres, Señor, que han estado enfrentando la vida durante décadas, Señor, para ver, Señor, la formación y la crianza de sus hijos, y lo han dado todo. Doy gracias por ellas en el nombre de Jesús. Y gracias por mis hermanos también, por todos los hombres, mujeres que hoy nos escuchan y hoy claman por las necesidades de otros, y también, Señor, oran por sus necesidades propias. Te damos gracias en el nombre del Padre, del Hijo y del Espíritu Santo. Hermanos, el día de hoy le he puesto a este devocional: si el Señor no edifica, en vano trabajamos. Si el Señor no edifica, en vano trabajamos, y nos queremos basar en el Salmo 127. Vamos a leerlo todo, completito, porque son 5 versículos. Dice así: si el Señor no edifica la casa, en vano se esfuerzan los albañiles. Si el Señor no cuida la ciudad, en vano hacen guardia los vigilantes. En vano madrugan ustedes y se acuestan muy tarde para comer un pan de fatigas, porque Dios concede el sueño a sus amados. Oiga, qué lindo, ¿eh? El Señor concede el sueño a sus amados. Los hijos son una herencia del Señor. El fruto del vientre es una recompensa. Como flechas en las manos del guerrero son los hijos de la juventud. Dichoso aquel que llena su aljaba con esta clase de flechas. No será avergonzado por sus enemigos cuando litiguen contra él en los tribunales. Hermanos, amigos que hoy nos escuchan, si usted, Dios la ha bendecido, mujer, caballero, ha bendecido su familia con hijos, dele gracias al Señor. Dele gracias porque eso son recompensa, son una bendición que usted tiene que hacer que se multiplique. Vivimos en una sociedad que nos enseña también a confiar en nuestras propias fuerzas, a trabajar más, a producir más, a planificar mejor, a controlar cada detalle y asegurarnos de que nada se salga de nuestras manos. El Salmo 127 que acabamos de leer nos recuerda una verdad fundamental: podemos trabajar mucho, escuche muy bien, y aún así trabajar en vano si Dios no ocupa el primer lugar. Así que el día de hoy, hermano, amigo que me escucha, que el Señor sea el principal de su hogar, de su familia, porque de nada vale todo lo que usted pueda hacer si Dios no ocupa el primer lugar de su casa y de su corazón. Este salmo es atribuido a Salomón, nos habla de tres áreas fundamentales de la vida. Uno de ellos es el hogar. ¡Qué importante! Hay gente que tiene casa, pero no tiene hogar. Hay gente que tiene techo, pero no tiene hogar. Hay gente que vive en un lugar bonito, pero no tienen hogar. Aquí hay tres áreas de verdad bastante importantes: el hogar, el trabajo y los hijos. Y en ellas, o en todas, aparece el mismo principio. La bendición verdadera no procede simplemente de nuestro esfuerzo, sino de Dios. Y no significa que no debamos trabajar. No significa que no vamos a construir. No significa que no vamos a vigilar o no vamos a esforzarnos, hermanos.
significa que debemos reconocer que nuestro esfuerzo necesita la dirección, la protección y la bendición del Señor. ¿Cuántos desean eso para su familia? Yo lo deseo para la mía. Que haya dirección, que haya protección y bendición del Señor. Dios debe ser el constructor de nuestra casa. Si el Señor dice el versículo 1, no edifica la casa, en vano se esfuerzan los albañiles. Así que aquí está muy claro. La palabra casa no se refiere únicamente a una estructura física, aunque sabemos que todos los seres humanos que estamos en este mundo, uno de los sueños más grandes de las personas, ¿cuál es? Sinceramente, tener casa. Creo que la gente trabaja toda una vida para tener una casa. Creo que la gente se mete en préstamos, ¿para qué? Para que ya a los 60, 70 años todavía pueda decir, pagué mi casa. Pero aquí no se refiere a esa estructura física. En el contexto bíblico puede representar también el hogar, la familia y también la descendencia. Podemos tener una casa hermosa. Usted puede tener todos los muebles de ciertas mueblerías famosas del mundo, muebles costosos. Usted puede tener una estabilidad económica envidiable, pero si Dios no está en el centro, podemos tener una estructura bonita, pero un hogar vacío. Jesús enseñó algo parecido en Mateo 7, 24 y 25. El hombre prudente es aquel que oye las palabras de Cristo y las pone en práctica. Ese hombre edifica sobre la roca. Recuerden la historia de la arena, de la roca. Bueno, ¿dónde está edificando usted su vida y su familia? ¿Sabe que los papás se preocupan por los estudios de los hijos, por la escuela de karate, por la escuela de pintura, por la escuela de danza, para que la niña vaya al ballet, para que el chico vaya al equipo de fútbol y ojalá vaya a uno de los mejores equipos del país y ojalá lo vendan y se hagan millonarios porque ese hijo es un Keylor Navas y van a pagar un montón de dinero? ¿Sabe qué? Hay gente que está criando a los hijos de esa manera. Está poniendo sus expectativas siempre en lo que el mundo puede ofrecer. Pero hermanos, ¿dónde estás edificando tu casa? ¿Dónde estás edificando tu familia? ¿Dónde estás edificando lo que haces? Para cosas que desaparecen, para cosas que se acaban, para cosas que se terminan. La palabra dice, por tanto, el que oye mis palabras y las pone en práctica como un hombre prudente que construyó su casa sobre la roca. Y recordemos lo que dice la historia, cayeron las lluvias, crecieron los ríos, las soplaron los vientos, la azotaron aquella casa y con todo, esa casa no se derrumbó. Pero aquel que no oyó las palabras y no puso en práctica y construyó sobre la arena, los ríos soplaron, los vientos azotaron, ¿y qué pasó con esa casa? Se derrumbó y grande fue su ruina. ¿Para qué usted quiere todo el tesoro y el oro del mundo si un hijo se le echa a perder? Si lo que tiene es una casa y no tiene un hogar. La pregunta no es solamente tenemos una casa, la pregunta es ¿sobre qué estamos construyendo nuestra casa? Yo veo que los papás se preocupan por todo lo emocional y material que necesitan sus hijos. Pero se les olvida hablarle de lo espiritual. No los llevan a la iglesia, los niños mandan en la casa, no quiero ir a la iglesia. ¿Cómo? ¿Cómo usted no le está enseñando a su hijo que la parte espiritual es la principal de su vida? Si queremos un hogar firme, Cristo debe ser el centro. La palabra debe gobernar nuestras decisiones, el perdón debe reemplazar el resentimiento, la oración debe formar parte de nuestra vida familiar y el amor debe mostrarse con hechos. No podemos construir una familia espiritualmente fuerte dejando a Dios fuera de la construcción. También nuestro esfuerzo necesita la protección de Dios. Si el Señor no cuida la ciudad, en vano hacen guardia los vigilantes. Hay gente que le tiene todos los llavines, todas las empresas de seguridad. Pero si Dios no cuida la ciudad, en vano, todo lo que usted quiera contratar para cuidar su casa.
Por eso el salmista utiliza la imagen de los vigilantes. Un vigilante puede estar despierto toda la noche, atento a cualquier peligro, puede tener experiencia, preparación y disciplina, pero finalmente reconoce que la seguridad absoluta está en las manos de Dios. Esto no significa que debemos abandonar nuestras responsabilidades, hermano, ni mucho menos. Significa que debemos cumplirlas dependiendo del Señor. Proverbios 21:31 dice, se prepara el caballo para el día de la batalla. Usted hoy prepara el caballo para el día de la batalla, lo prepara. Pero la victoria, ¿quién se la da? La victoria depende del Señor. Nosotros preparamos el caballo, pero Dios determinará el resultado. Por eso es importante hacer nuestra parte, pero no vivas como si todo dependiera también de ti. Es cierto, hay que trabajar, hay que planificar, hay que ahorrar, estudiar, cuidar la familia y tomar decisiones responsables, pero después de hacer todo eso, entrégale el resultado a Dios. Hay cosas que podemos controlar y otras que solamente podemos poner en las manos del Señor. Ahora, no permita tampoco que la ansiedad convierta el trabajo en esclavitud. Dice el Salmo 127:2, en vano madrugan ustedes y se acuestan muy tarde para comer un pan de fatigas, porque Dios concede el sueño a sus amados. ¿Sabe que hay gente que todos los días está en este trajín? Y el trabajo se ha convertido en una esclavitud y cuando va a descansar no descansa, sino hay fatiga. Pero Dios concede ese descanso a los que Él ama. Este versículo no condena el trabajo. La Biblia enseña claramente la importancia de trabajar, como dice 2 de Tesalonicenses, capítulo 3, versículo 10. El que no quiera trabajar, que tampoco coma. El problema no es trabajar, el problema es pensar que todo depende de nosotros. Podemos madrugar, podemos trabajar, podemos preocuparnos, hacer cuentas, resolver problemas y acostarnos pensando en lo que falta mañana. Y poco a poco podemos convertir el trabajo en una fuente de ansiedad. El salmista nos recuerda que Dios también concede descanso y esta parte me parece extraordinaria. El descanso es una declaración de confianza. Señor, hoy hice lo que estaba en mis manos. Qué bonito llegar y decirle, Señor, aquí estoy. Ahora confío en que tú seguirás obrando. Imagine a un hombre que pasa todo el día construyendo una casa. Imagínenselo. Trabaja desde temprano hasta la noche y al terminar, en lugar de descansar, se queda despierto toda la madrugada, preocupado porque quizá mañana algo salga mal. Bueno, la casa está construida, pero él no puede disfrutarla. Esto ocurre espiritualmente cuando queremos, hermanos, controlar absolutamente todo. Trabajamos como si todo dependiera de nosotros y además dormimos como si Dios no existiera. Pero la fe que nos enseña a trabajar responsablemente y a descansar confiando en Dios. También los hijos son una herencia en el Señor, y esta parte me gusta mucho. Los hijos son una herencia del Señor, los frutos del vientre son una recompensa. Dice el versículo 3, en una sociedad donde muchas veces los hijos pueden verse solamente como una responsabilidad económica, la Biblia presenta una perspectiva diferente. Los hijos son una herencia. Si usted los tiene, dele gracias a Dios por esa herencia y multiplíquela. Eso significa que no son una propiedad nuestra, no son suyos sus hijos, son vidas que Dios te confió. Por eso criar hijos no consiste únicamente en alimentarlos, en vestirlos y darles educación. También debemos enseñarles a conocer al Señor. Deuteronomio 6:6-7 enseña a los padres a hablar de la palabra de Dios con sus hijos continuamente. Y Proverbios 22:6, usted se lo sabe, este versículo que dice, instruye al niño en su camino y aún en su vejez no lo abandonará. Padres, escuchen muy bien lo que les voy a compartir en este día. No deleguemos completamente la formación espiritual de nuestros hijos a la iglesia. La iglesia puede ayudar, la escuela puede enseñar, los maestros pueden orientar, pero el hogar tiene una responsabilidad espiritual irreemplazable.
que sus hijos, que nuestros hijos puedan decir: en mi casa aprendí a orar, en mi casa vi perdón, en mi casa escuché la palabra, en mi casa aprendí que Cristo es el centro. ¿No le parece maravilloso que sus hijos crezcan con este fundamento tan importante? Una vida edificada por Dios deja una herencia que trasciende generaciones. Y el Salmo 127:4 lo decía: como flechas en las manos del guerrero son los hijos de la juventud. Esta imagen es poderosa. Una flecha está en las manos del arquero, pero tiene un propósito. ¿Y cuál es el propósito de esa flecha? Ser lanzada hacia un destino. Por eso es que es importante que los hijos necesitan dirección. Y si usted no se las da, ellos caerán en cualquier otro lado y no cumplirán el objetivo ni el propósito. No podemos decidir cada detalle del futuro, pero sí podemos enseñarles principios que los preparen para caminar en Dios o con Dios. El versículo 5 dice: dichosos los que llenan su aljaba con esta clase de flechas. Bueno, si usted tiene 1, 2, 3, 4, 5, 6, 7, 8, 9, 10 hijos, que en este tiempo tener 10 hijos es extraño, eso era en hace unos 50 años atrás o 70 años atrás, ahora son 1 y a lo mucho 2, y 3 ya son multitud. Pero si usted tiene la cantidad de hijos que tenga, dele gracias a Dios. Dele gracias a Dios porque Dios ha llenado su aljaba. La verdadera bendición no consiste únicamente en acumular bienes materiales. Podemos dejar una casa, podemos dejar, no sé,

Tiene dinero, tiene materiales, tiene trabajadores, tiene herramientas, tiene tiempo, pero decide contratar, o más bien, este hombre decide no contratar a un arquitecto ni seguir un plano, y comienza a construir según sus propias ideas. Al principio todo parece avanzar, pero llega el momento en que aparecen grietas, problemas estructurales y dificultades. La pregunta es ¿por qué? Porque trabajar mucho, hermanos, no es lo mismo que construir correctamente. Así sucede con nuestra vida. Podemos tener talento, podemos tener inteligencia, experiencia, podemos tener recursos, pero si construimos sin Dios, tarde o temprano, escuche muy bien, vamos a descubrir que nuestra propia capacidad tiene límites. Por eso el Salmo 127 no dice, si no trabajas, dice, la casa no se construirá. Dice, si el Señor no edifica la casa, en vano trabajan los que la edifican. La diferencia está en quién ocupa el lugar del arquitecto. El arquitecto de nuestras vidas debe ser Dios. Hoy debemos preguntarnos en mi familia, ¿está Dios realmente en el centro de mi hogar? ¿En mi trabajo? ¿Estoy trabajando para glorificar a Dios o intentando demostrar que puedo hacerlo todo solo? ¿En mis preocupaciones estoy descansando en Dios o intento controlar todo lo que solamente Él puede controlar? ¿En la crianza de los hijos estoy preparando a mis hijos solamente para ganarse la vida y que tengan una buena carrera o también para conocer al Señor? ¿En mi futuro estoy construyendo según mis propios planes o buscando primero la voluntad de Dios? Proverbios capítulo 3, versículos 5 y 6 resume perfectamente este principio. Confía en el Señor de todo corazón y no en tu propia inteligencia. Reconócelo en todos tus caminos y Él allanará tus sendas. En el Salmo 27 nos lleva a una conclusión profunda, hermanos. La vida no se trata simplemente de cuánto podemos hacer, sino de quién está edificando con nosotros. Usted puede construir una carrera sin Dios. Puedes construir una empresa sin Dios. Puedes construir una casa sin Dios. Incluso puede construir una reputación religiosa sin Dios. Pero solamente aquello que Dios edifica tendrá un fundamento eterno. Por eso necesitamos pasar de Señor, bendice mis planes, a Señor, por favor, enséñame a construir según tus planes. Aquí hay una diferencia enorme, muy grande. A conclusión, cerrando este espacio de devocional, hermanos, hay 5 verdades importantes que nos enseña este salmo. Dios debe ser el constructor de nuestro hogar, no se le olvide. Nuestra seguridad depende fielmente o finalmente de Dios. Nuestro trabajo debe estar acompañado de confianza y de descanso en el Señor. Y recordar algo importante, los hijos son una herencia que Dios te confía. La pregunta es, ¿qué ha pasado con tu herencia? Nuestra responsabilidad es preparar una generación que conozca y sirva al Señor antes que todo. Por eso, hoy solamente debemos preguntarnos, ¿estoy construyendo? Sino más bien, ¿quién está construyendo conmigo? Porque podemos construir mucho y terminar vacíos. Yo conozco muchas personas así. Pero cuando Dios edifica, cuando Dios guarda, cuando Dios dirige, cuando Dios bendice nuestro trabajo, adquiere propósito eterno. No construya simplemente una casa. Construye un hogar donde Cristo gobierne ese hogar. No trabaje simplemente para sobrevivir. Trabaja reconociendo que Dios es tu proveedor. No eduques solamente hijos exitosos. Forma hombres y mujeres que amen y conozcan al Señor. Y sobre todo, si el Señor no edifica la casa, en vano trabajan los que la edifican. Oremos en esta hermosísima mañana. Porque Dios ha sido fiel, ha sido grande y ha sido poderoso con nosotros. Señor, hoy reconocemos que muchas veces hemos querido construir nuestra vida con nuestras propias fuerzas. Hemos trabajado, luchado, planificado y hemos buscado, Señor, soluciones, pero algunas veces hemos olvidado que necesitamos de ti. Y hoy te pedimos perdón.

cuando hemos querido ocupar el lugar que solamente tú debes ocupar. Por favor, edifica nuestras familias, Señor. Guarda nuestros hogares, danos sabiduría para amar, para corregir, para perdonar, para enseñar. Y bendice, Señor, nuestro trabajo y danos la capacidad de hacerlo con excelencia, pero líbranos de la ansiedad de pensar que todo depende de nosotros. Enséñanos a descansar en ti. Gracias por nuestros hijos, por cada persona que has puesto bajo nuestro cuidado. Ayúdanos a guiarlos hacia Cristo y a dejarles una herencia espiritual que permanezca por generaciones. Hoy confiamos, hoy declaramos, si el Señor edifica nuestra casa, va a permanecer. Si el Señor guarda, estaremos seguros. Si el Señor dirige nuestro camino, entonces nuestro camino tendrá propósito. Padre, que nuestra familia, que nuestro trabajo, que nuestros proyectos y que nuestro futuro esté en tus manos. Te lo pido en el nombre de Cristo Jesús. Amén y amén. Que el Señor te bendiga hoy, mañana y siempre.

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La canción que vamos a escuchar se llama Calma. Es un tema interpretado por Ricardo Rodríguez. 6:35 minutos. Disfruta de esta canción y cántala.

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1: Como no estamos acostumbrados a recibir gracia, tampoco la damos. Cuando entiendes la gracia, recién la empiezas a dar, si no, no la puedes dar. Mateo 20 cuenta que Jesús, que había un señor que tenía una viña y contrata obreros a primera hora, después otros más tarde, otros más tarde, otros más tarde, y cuando falta una hora para terminar la jornada, contrata a otros. A todos le paga lo mismo, y a los de la mañana le dicen al dueño de la viña: ¡Nos robaste! ¿Por qué te robé? Y porque a este le diste lo mismo que a mí. Y cuando te contraté a ti, ¿no te dije que te iba a pagar eso? Sí, yo soy justo, pagué lo que convenimos. A mí no me vengas con mente de sindicato, esto no es la Unión, le dijo el señor. ¿Y por qué le diste al último lo mismo que a mí? Porque estoy otorgando gracia. Porque quiero mandar a este a la casa para que le diga: ¡Vieja, no sabés lo que me pasó hoy! ¿Qué? Mira, estaba a las 5 de la tarde en la plaza cuando ya no te contrata nadie. De pronto pasa una troca y dice: los que quieran trabajar, me subo. Y digo, aunque sea, me gano unos pesitos para pagarme la hamburguesa. ¿Vos podés creer que al final del día me pagaron como que trabajé desde las 9 de la mañana? O el dueño es un idiota, no sabe hacer las cuentas, o hoy acabo de conocer lo que es la gracia. Sin que me lo merezca, me lo dieron. Eso es gracia. Si tratas a los demás con justicia, estás siendo justo. Si tratas a los demás con misericordia, eres una persona buena. Pero si tratas a los demás con gracia, entonces estás viviendo una nueva dimensión. Estás sembrando y cosecharás gracia. ¿Cuánto hace que no das gracia? ¿Cuánto hace que a alguien que te debe dinero le escribes solo una palabra, la misma que te escribieron a ti esta mañana en tu crédito? ¿Cuánto hace que a alguien que te debe no le pones totalmente pago y se lo mandas en un sobre pagado y lo obligas a que te llame y te diga: ¿estás seguro? Si todavía le debo. Está pagado. Sé lo que estás pensando: así no voy a prosperar, hermano. Satanás, ahora no está hablando Dios. Yo no digo que lo haga siempre. Lo que digo es, ¿cuánto hace que no das gracia? Y tu primer pensamiento es: no, en este país a mí nadie me regala nada. Es cierto, en este país todo es justicia, es un país capitalista. Pero yo no hablo de este país, hablo del otro país, hablo del reino, donde se te fue dado gracia. Asombra a alguien con un acto de gracia. Manda a la casa a alguien corriendo a decirle: ¡Vieja! No sabes, empezó todo mal y terminó todo bien hoy. ¿Qué pasó? Mira, retrocedí, no me di cuenta, me llevé por delante una cerca, pisé el césped del vecino, le tiré su buzón de correspondencia y, ¿sabes?, salió y no solo no me va a cobrar nada, no llamó a la policía, no hizo la denuncia, sino que me predicó y me dijo que me perdonaba. ¿Cuánto hace que no mandas a alguien a la casa a correr con un testimonio así? ¿Cuánto hace que no otorgas gracia? Aunque te llamen tonto, aunque te digan: así no vas a hacer dinero. ¿Cuánto hace que no lo haces? Y yo estoy seguro que tu respuesta es: hace mucho. Yo sé por qué no lo haces, porque como yo, sientes que sobrepasaste la línea de crédito de Dios, sientes que estás en las aguas del fracaso, que cruzaste la línea demasiadas veces, y hay un capítulo en tu biografía que te condena, un valle en tu corazón demasiado hondo para que Jesús te alcance, y tú dices: ¿cómo crees que voy a dar gracias si yo estoy perdido? ¿Ven? Tú no puedes dar lo que no recibiste. El Señor me dijo: háblale a mis hijos, dile que yo les he vuelto a perdonar otra vez, y otra vez, y otra vez.
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6: Gracias por encender su radio y sintonizar esta emisora. La frase de hoy es del filósofo chino Lao Tzu y dice: lo que la oruga llama el fin, el resto del mundo le llama mariposa.
7: Hola, buenos días. Hoy es 14 de agosto. Recordamos que en 1850 fallece José Rafael de Gallegos y Alvarado, quien fue jefe de Estado de Costa Rica entre 1833 y 1835.
8: Hubo un tiempo que fui hermoso.
6: Cuando somos jóvenes, la vida parece interminable. Creemos que siempre habrá otro día para comenzar, para decir lo que sentimos, para buscar a alguien o cumplir aquello que hemos postergado. Canción para mi muerte de la icónica banda argentina Sui Generis nos enfrenta con una realidad muy sencilla. Nuestro tiempo es limitado. Quizás por eso no deberíamos esperar una despedida para descubrir cuánto vale estar vivos. Hay cosas que sencillamente merecen hacerse hoy.

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0: 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Después de la pausa comercial, continuamos con otro tema de interés en Panorama.
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2: Durante 25 años, el grupo costarricense Requete ha hecho de la música bailable su principal carta de presentación.
0: Precisamente para celebrar su aniversario, esta gustada banda para diferentes eventos sociales y empresariales decidió demostrar que una cumbia también puede servir para mirar críticamente lo que ocurre a nuestro alrededor.
2: De eso se trata la nueva canción de Requete, que se titula No pasa nada, la cual parte precisamente de una expresión que utilizamos con enorme facilidad.
0: Escuchemos a Berly Sirias, voz femenina de Requete.
6: No pasa nada nace por el dueño del grupo, don Eduardo. Él hace una letra y la escribe y se la pasa a Gary Leal, que es el pianista de Requete, que también es productor. Y Gary le hace unos arreglitos a la letra y demás y le realiza el beat y sale No pasa nada. Entonces nos la muestran y nosotros encantados con la canción y empezamos con el proceso de grabación de la canción. Y básicamente así nació. Don Eduardo tiene la magnífica idea de mostrarle a la sociedad de lo que está pasando en el país y lo que estamos viviendo, que todos los ticos hemos pasado por diversas situaciones que explica la canción. Y básicamente así nace No pasa nada.
7: La gente no dice nada.
2: La letra de No pasa nada fue escrita por Eduardo Reifer y Chris Dugamo y, como ya indicamos, cuestiona la indiferencia de algunas personas y plantea la necesidad de asumir una participación más activa frente a los problemas de nuestra sociedad.
0: Requete llega además a sus 25 años atravesando una etapa de renovación. Su alineación actual reúne a Gary Leal, Brian Espinosa, Mauricio Celaya, David Navarro, Sebastián Chinchilla y Berly Sirias, una generación de músicos que busca conservar la historia del grupo mientras desarrolla una propuesta propia.
2: Escuchemos a David Navarro, integrante de Requete.
8: Es un privilegio contarles que vienen más canciones, estén atentos y esperando, porque ese es uno de los proyectos que tenemos ahora con esta nueva imagen y estos nuevos integrantes de Requete, ¿verdad? No solo dedicarnos a lo que nos dedicamos, valga la redundancia, sino hacer música original para el público tico en especial, y por qué no también para fuera de nuestras fronteras.
0: Lo invitamos a ver la entrevista completa que le hicimos a los integrantes de Requete y que ya tenemos publicada en nuestros canales digitales.
9: El INAH informa. INAH y SENSINAI unen esfuerzos para impulsar formación y empleo para las familias. Las familias usuarias de los servicios de SENSINAI tendrán nuevas oportunidades para capacitarse, desarrollar habilidades para el trabajo y mejorar sus posibilidades de empleo y generación de ingresos. Esto será posible mediante una alianza entre la Dirección Nacional de SENSINAI y el Instituto Nacional de Aprendizaje. La iniciativa está dirigida a personas mayores de 15 años de las familias atendidas por SENSINAI, con especial atención a quienes se encuentran en condición de pobreza o vulnerabilidad social. De manera gradual, más de 30.000 madres podrían beneficiarse de las oportunidades de formación mediante un plan piloto que inicialmente alcanzará a 3.000 participantes y que podrá ampliarse según la demanda de las comunidades. La oferta de capacitación permitirá fortalecer conocimientos y competencias vinculadas con las necesidades del mercado laboral, con el propósito de ampliar las posibilidades de acceder a un empleo formal, emprender o generar ingresos. De esta manera, la formación profesional se plantea como una herramienta para fortalecer la autonomía económica y contribuir a mejorar las condiciones de vida de las familias. 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
14: Madres, un milagro de amor regalado por Dios. ¿Qué es ser madre? Madre es quien mantuvo en sus entrañas a sus hijos como parte viviente de su ser, quien los ha protegido con su abnegación y ha sabido brindarles un amor infinito. Es ella la piedra angular de la familia, la que con dulce mirar ha enternecido a sus retoños y ha luchado día a día para que caminen por senderos de justicia, paz y amor. Es la mujer quien con sacrificios, honradez y lealtad ha depositado en el corazón de sus hijos un legado de apoyo, comprensión y respeto. Es aquel ser abnegado que nunca ha dejado de dar alimento a pesar de la pobreza, quien ha tratado de no sucumbir ante el dolor, quien siempre ha brindado su guía y no ha regateado tiempo para fungir como enfermera, abogada, psicóloga, cocinera o maestra. Es aquella madre de los hogares desintegrados quien ha luchado contra los infortunios de una sociedad mezquina para mantener a flote su familia. Es la madre adolescente quien ha tenido que madurar abruptamente para proteger el fruto de su inexperiencia. Es aquella quien, con el corazón desgarrado, ha entregado a su hijo en las manos de Dios. Es la madre sustituta, la adoptiva, aquella que ha hecho de su corazón el hogar de algún niño abandonado, o las que, mediante su trabajo en algún albergue u hospital, han alimentado la vida de los pequeños de amor y esperanza. Es la madre que trabaja y estudia, y aún así ha buscado el tiempo para organizarse y brindarles calidad de tiempo a sus hijos. Es quien se desborda de alegría ante el éxito de ellos y es feliz en cualquier actividad que ellos escojan. Es el ser que ante sus hijos lastimados les muestra compasión, ayudándolos, abrazándolos y secándoles las lágrimas. Madre es quien recién ha sentido palpitar los latidos de una unión que se prolongará eternamente, la que hoy, entre los rincones de sus almas, llora el desprecio y abandono de quienes llevan su propia sangre, la que desde el firmamento constituye el astro que ilumina a sus hijos. Es quien, pese a sus imperfecciones, sigue simbolizando uno de los mayores milagros de amor regalados por Dios. Felicidades a todas las mamás y todo el respeto del que son dignas por llevar el prodigioso misterio de la vida en sus vientres y almas. Gracias a todas ustedes, madres, porque, como dijera San Juan Pablo II, ustedes se han convertido en la sonrisa de Dios, en el camino de vida de cada uno de nosotros, sus hijos. Muchas gracias, mamás, por hacer de la palabra madre la auténtica esencia del rostro del amor.
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14: Este fue un comentario de Carlos Díaz Chavarría.
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20: Muchas gracias por su atención. 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
3: En mi tiempo con Dios de hoy, Ezequiel capítulo 39, versos del 21 al 29. La profecía no se detiene en el derrumbe de Gog, ni se queda en la corrección de un solo pueblo como si el juicio fuese un fenómeno local. Más bien, el Señor declara que su gloria será puesta en medio del escenario universal para que la historia entera se convierta en testimonio. Las naciones no solo observarán ruinas, también percibirán el significado. Verán que el juicio no fue accidente ni casualidad histórica, sino la mano de Dios actuando. Y cuando Israel recibe el efecto de esa intervención, el conocimiento no será meramente doctrinal, sino relacional. Sabrá la casa de Israel que el Señor es su Dios, con una seguridad que nace de haber pasado por el fuego del juicio y de haber sido restaurado por gracia. En el corazón del verso 23 hay una corrección espiritual para la mirada ajena. El sufrimiento de Israel no prueba debilidad divina, sino infidelidad humana. Los que miran desde lejos podrían interpretar el cautiverio como derrota de Dios ante otro poder. Pero el derribamiento de Gog y la restauración de Israel enseñan lo contrario. El Señor dirigió la historia, y el cautiverio fue consecuencia del pecado, no del fracaso de su amor. Por eso el juicio tiene un doble horizonte. Confiesa la santidad que aborrece la rebelión y desenmascara la mentira con que las naciones suelen explicar las tragedias como si Dios no gobernara. Donde el rostro estuvo escondido, ahora el Señor muestra que su gloria no era ausencia, sino disciplina que prepara un futuro mejor. Por tanto, así ha dicho Jehová el Señor. Aquí la palabra por tanto une el juicio con la esperanza. La misma mano que derriba y disciplina también restaura. La misericordia no contradice la justicia, la completa. El Señor no vuelve la cautividad como si fuera mera corrección externa, sino como acto de celo por su santo nombre, porque el Dios que juzga también desea ser conocido como el que salva. Y la restauración no brota de la superioridad del pueblo restaurado, sino del amor del Dios que permanece fiel. Esto guarda el corazón del creyente de dos extremos, ni orgullo por la elección ni desesperanza por la culpa. El camino es la misericordia que Dios ejerce y el nombre santo que Dios hace brillar. La restauración de Dios ablanda el corazón de Israel, lo lleva a reconocer la rebelión que lo separó y a responder con arrepentimiento, entendiendo que la misericordia recibida no fue para justificar el pasado, sino para corregirlo y santificar el nombre de Dios ante las naciones. La restauración, por tanto, no endurece el corazón de Israel, lo ablanda hacia el arrepentimiento. Sentirán su vergüenza, significa que el pueblo no mirará el pasado como excusa, sino como revelación. Reconocerá la rebelión que lo separó y verá en la misericordia recibida la luz que corrige. En esta tierra, con seguridad, el Señor no solo devuelve el territorio, sino la identidad. El Dios que antes escondió su rostro, ahora vuelve a ser santificado en su pueblo ante muchas naciones. Aquí se entiende que la salvación de Dios no es únicamente alivio, sino también pedagogía espiritual para el testimonio público. Las naciones ven, Israel aprende y el nombre santo es vindicado. La promesa culmina con una afirmación de totalidad y permanencia. No habrá uno perdido, no habrá restauración incompleta, no habrá rostro escondido en adelante. El derramamiento del Espíritu vuelve decisivo el cambio. No se trata solo de que Israel vuelva a un lugar, sino de que el cielo vuelva a morar en su relación. Con esto se enseña que la verdadera seguridad no depende de murallas, ni del control político, ni de la fuerza militar que el juicio ya deshizo, sino del favor de Dios y de su presencia activa. Por eso la profecía conduce a una aplicación espiritual inevitable: vivir con sobriedad, no confiar en la apariencia del poder, y escuchar el llamado a reconocer el pecado antes de que el juicio lo descubra. El mismo Señor que pone su gloria entre las naciones también derrama su espíritu para que el pueblo aprenda a permanecer bajo su rostro y para que el creyente espere con fe, con temor desesperado el cumplimiento de la promesa. Soy el pastor Carlos Umaña. Seguimos aprendiendo de esta hermosa profecía del profeta Ezequiel.
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2: Un mensaje de enfoque a la familia. Existe una idea equivocada que cuidarnos a nosotros mismos es un acto de egoísmo. Pero Mateo 22:39 nos enseña que debemos amarnos primero para poder amar a los demás. Una persona que no se cuida vive agotada, estresada o desconectada de sí misma. Y tarde o temprano comienza a relacionarse desde el cansancio y el enojo. No cuidarnos también deteriora nuestros vínculos con los demás. Piense en las instrucciones de seguridad de un avión. Primero debe colocarse la mascarilla de oxígeno y luego ayudar a los demás. El autocuidado funciona igual. No es ponernos por encima de otros, sino cuidarnos para poder cuidar a los demás. Cuidarnos significa reconocer nuestros límites, escuchar las señales de nuestro cuerpo y nuestras emociones y atenderlas antes de que se conviertan en enfermedad o en ruptura. Cuando usted se cuida, no solo se protege a usted mismo, protege a su familia, su trabajo y su proyecto de vida. Envíe la palabra equilibrio al WhatsApp 8788-9211 e inscríbase en el curso breve gratuito Una Vida en Equilibrio, donde recibirá consejos prácticos para manejar las diferentes áreas de su vida y poner en su lugar cada una de sus emociones. Soy Ana Leonor Jiménez.

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0: ofrezcamos constantemente sacrificios a Dios de alabanza. ¿Qué he dicho? Que la alabanza le librará de la duda. Si usted canta cánticos de alabanza, le animará, le levantará y echará fuera el espíritu de temor. Tenemos que practicar esto en casa. Vienen pensamientos de temor. Te alabo, Señor, y ensalzo tu nombre. Tú eres digno. Gracias, Señor, y eres maravilloso. Cuando hace eso, es guerra espiritual. ¿Están de acuerdo? Dios nos dice en Juan 4:23, Dios está buscando verdaderos y genuinos adoradores que le adoren a Él. Interesante. Él no sea que cualquiera le adore, Él quiere adoradores que le adoren a Él. Una de las cosas que yo pienso es un poquito lamentable con esa escritura es que Dios dice que les busca. Es una lástima que tiene que buscarlos. Debería haber en abundancia. Mateo 15. Los adoradores son gente poderosa. Los que alaban son gente poderosa. Los quejosos son débiles. Y los gruñones también. Obviamente no todos los que parecen que están adorando son genuinos. La adoración sincera proviene del corazón y no es meramente una conducta aprendida, donde yo voy a un cierto lugar prescrito y repito ciertos ritos. Y no estoy diciendo que eso no puede ser adoración y alabanza, pero asegúrese que su corazón esté en ello. Y no estoy tratando de menospreciar a nadie, así que no se enoje, solo digo que si va a usar libros de oración o si su iglesia es una donde tienen liturgia y lee la misma cosa cada domingo de la mañana, realmente debe asegurarse que lo hace de corazón. De otro modo es inútil, porque puedo repetir la oración del Padre Nuestro y no pensarlo. Quiero que entiendan que su corazón debe estar conectado a Dios, si no, no va a ser alabanza y adoración. Debe tener una conexión de corazón, no solo alabanza de labios, sino de corazón, ¿me entienden? Y como dije, no menosprecio a nadie. Usted puede alabar y adorar a Dios como quiera. El Padre Nuestro es una maravillosa oración, pero yo puedo repetir esa oración y ni pensar en lo que estoy diciendo. Y me sorprendo, Padre Nuestro que estás en los cielos, santificado sea tu nombre, venga tu reino. Y pienso, espérate, Padre Nuestro que estás en los cielos, santificado sea tu nombre, venga tu reino, tu voluntad sea hecha. Y pienso lo que estoy diciendo. Le digo, mire, asegúrese que su corazón está conectado a su boca. ¿Me comprenden? Y pienso que eso va a ayudar a mucha gente. Porque creo que podemos entrar en el hábito de pensar, bueno, yo estoy adorando a Dios, estoy viendo el proyector y yo puedo creer, la, la, la, la, la. Y mientras lo está haciendo, está mirando el sombrero de Susana, el bolso nuevo de Juanita, ¿saben? Porque la concentración es algo que nos cuesta. Nos cuesta. Y necesitamos aprender cómo concentrarnos. Por eso, para ser honesta, en un servicio como este, entre menos se mueva la gente, mejor es. Porque les digo la verdad, cuando una persona se mueve, 50 más se distraen. Y les digo eso por su propio bien, porque podrían pensar, bueno, yo tengo sed, pero ¿sabe qué? Si alguien no escucha algo grandioso que necesitaba para su vida. Y cuando usted está orando y está cantando esos cánticos, recibe mucho más de los cánticos y en realidad le presta atención a cada palabra. Cuando está cantando y le permite hacer algo que de verdad quiere expresar y no solo estar pensando sobre otra cosa mientras lee las palabras, ¿de acuerdo? Los adoradores son gente que las palabras salen primero de su corazón y luego de su boca. Entrar en un edificio llamado iglesia y arrodillarse, estar de pie y repetir frases, leer de un libro, puede ser adoración si lo hace de corazón, pero asegúrese que lo hace de corazón y que no es un formalismo. Dios no se agrada porque vamos a cierto lugar cada domingo o porque pasamos allí cierta cantidad de tiempo y luego nos vamos a casa y no pensamos sobre Él hasta la próxima semana. Saque a Dios de su cajita dominical. Él quiere invadir su vida. ¿Me escuchan? Dios desea un avivamiento del Espíritu Santo, ser parte de su lunes, martes, miércoles, jueves, viernes y sábado. y el desea involucrarse con su dinero, cómo se viste, su diversión, con quién anda, pensamientos, palabras. Hay una diferencia tan grande entre lo que el mundo piensa cuando dice religión y lo que la Biblia está hablando cuando se refiere a una relación personal e íntima y a adoradores que le adoran a Él de todo corazón. Esto es cuando usted tiene el fuego de Dios en su vida y es cuando es entusiasta y tiene celo sobre su relación con Dios, cuando para usted es más que solamente un montón de rituales. Y no digo que no puedan hacer eso. La gente puede amar a Dios y aún hacer eso porque es todo lo que saben. Pero Dios quiere involucrarse en todo lo que usted hace y Él desea que ore sin cesar, desea que usted le hable a Él sobre todo, en cualquier cosa, en todo, cualquier lugar. No tiene que hablarle a Dios en un español antiguo. Él entiende su español en caso de que no lo sepa. Ahora, si usted habla de esa manera, bueno, pero si es del campo, hable así. Mateo 15, verso 6. Por causa de su tradición, las reglas dadas por sus antepasados, ustedes han hecho a un lado la palabra de Dios, invalidándola de su autoridad y haciéndola sin efecto. ¿Qué significa? Por causa de la tradición, reglas hechas por hombres, han hecho a un lado la palabra. ¿Piensan que la gente no hace eso hoy? Yo fui bautizada en el Espíritu Santo en mi auto en el 76 y no sabía lo que me sucedía. Un corto tiempo después recibí el don de hablar en lenguas y me echaron de mi iglesia. ¿Saben lo que me dijeron? No podemos negar que lo que usted dice que le sucedió se encuentra en la Biblia, pero no es parte de nuestra doctrina. Por tanto, si lo va a hacer y creer, váyase a otro lugar. Es lo que dice esta escritura. Por causa de su tradición, han hecho a un lado la palabra de Dios. Y les diré algo, no importa qué organización sea, eso no agrada a Dios. Necesitamos olvidar nuestras reglas hechas por hombres y leer la Biblia. Bueno, hay tanta gente creyendo toda clase de diferentes cosas. ¿Quién tiene la razón? Nadie está 100% correcto, nadie. Por eso necesitamos dejar de argumentar sobre cosas pequeñas y amarnos y poder tener unidad. Ustedes pretenciosos e hipócritas, admirablemente profetizó Isaías de ustedes cuando dijo: este pueblo se acerca de mí con su boca y me honran con sus labios, pero sus corazones están lejos de mí. Así que en vano me adoran, porque enseñan doctrinas que son mandamientos de hombres. Yo no quiero que mi alabanza y adoración sea en vano. Quiero aprender a poner mi corazón en ello. Están conmigo, amén. A veces me pregunto, aún al principio de nuestros servicios, si todo el mundo en el edificio está en realidad prestando atención, realmente teniendo el corazón en Dios. Me pregunto qué clase de gloria vendría si lo hiciéramos. Realmente pienso que esto es algo que necesitamos enseñar, porque viene algo así y está emocionado y están tratando de ver quién llegó y quién no y qué hacen. Estamos mirando a las palabras y cantando, pero si cada persona adorara de corazón, no puedo imaginar la gloria que descendería. Y de paso, hoy tuvimos un poquito de eso. Y Dios quiere que eso se haga más y más fuerte. ¿Y sabe qué sucede cuando nos hallamos en la gloria? Milagros, la gente sanada, vidas son cambiadas. Y si miran a la gente que fue salva ahora, lo único que les dije fue: vengan. Y hubo al menos 100, 125 personas que vinieron a entregar sus vidas, sin ruegos ni súplicas, nada, solo vengan. Porque la gloria cuando está allí, cuando el poder está, la gente es movida de adentro, no exteriormente, sino de adentro. Tengan cuidado, me van a emocionar mucho. Y quiero repetir eso, traten de hacer lo que dije, no traten de hacer una nueva regla. Simplemente oren en cuanto a empezar y terminar el día, arrodillados. No tengo un capítulo y verso para esto. Tampoco escribo un nuevo libro, es una sugerencia. Cuando se vaya a acostar hoy, de noche, forme un hábito, doble sus rodillas. Gracias, Señor, por este día. Gracias por todo lo que has hecho. Te alabo, eres maravilloso, grandioso. Cuídame esta noche, dame buenos sueños. Enséñame, aún mientras duermo. Enséñame hoy. Y lo primerito en la mañana, antes de hacer cualquier otra cosa, levántese y arrodíllese. Gracias, Señor. No puedo hacer nada sin ti en este día, Señor. Oh, Jesús, estoy agradecido, te alabo. Señor, me vas a ayudar a andar en tu voluntad. Magnifico tu nombre. Oh, eres maravilloso. Te amo. Y luego va y se cepilla los dientes. Gracias, Jesús. ¿Y saben el pensamiento que se me ha ocurrido? ¡Qué privilegio! Mire, por nuestro programa de televisión, 2.5 billones de personas, oiga bien, pueden mirar el programa. Sé que no todos lo ven al mismo tiempo, pero al menos muchos millones me habrán escuchado decir: empiece y termine cada día de rodillas. ¿Y qué va a suceder en la tierra si esa clase de cosas empieza a pasar? ¡Wow! ¡Aleluya! ¡Wow! ¿Qué pasa si 5 millones de personas se levantan en la mañana y se arrodillan? Te alabo, Jesús, te magnifico. Es cierto, amados. Quiero hacer el trabajo de Dios para poder salir de aquí e ir a donde pertenezco. Aún no estoy en casa, quiero ir a mi hogar celestial en el tiempo de Dios. Ay, ten misericordia. Uno habla acerca de acción de gracias y estar agradecido. Y claro, sabemos que Primera de Tesalonicenses 5 dice que debemos dar gracias en todo, no importa cuál sea la circunstancia, es la voluntad de Dios. Y recientemente, en realidad hace solo 2 días, Dios nos da pequeñas revelaciones para nuestra vida en diferentes ocasiones. Y Dios me ha mostrado algo sobre la paz que es muy importante en mi vida, que si va a tener paz, va a tener que buscarla. Aun cuando Jesús dijo: yo les dejo mi paz, tenemos que apropiarnos de ella. Y yo quiero que entiendan esto bien. En realidad no le hace ningún bien orar específicamente por paz. Debe buscarla. O sea, si va a tener paz, va a tener que tenerla a propósito. Y saben, no puedo entrar en todo eso, pero él me dio una gran revelación sobre el temor, que la única forma de vencerlo, a lo que sea que le tema, debe hacerlo con temor. Porque cuando dice no temas, no significa deshacerse de un sentimiento, significa saber que porque Dios está con usted, siempre dice no temas, estoy contigo, porque está con usted, puede ir y hacer lo que él le dice que haga.
1: Aquí concluye el mensaje de hoy. 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

La canción se llama Tesoro Verdadero y es Enoch Parra acá en la IFPM 895. Linda mañana, 9:40 minutos. Quiero recordarle que el programa En Contraste es el programa de dudas, consultas, preguntas, donde ustedes y nosotros aprendemos de la palabra del Señor. Si usted tiene alguna consulta a nivel bíblico, hay una cita que usted no entiende, no comprende. Si usted desea compartirnos alguna duda sobre el manejo de los hijos, si usted, no sé, quiere saber acerca de alguna situación a nivel de liderazgo, bueno, puede accesar a este programa a las 10 de la mañana, se llama En Contraste, no te lo pierdas, estoy seguro que va a ser de mucha bendición para todos ustedes. El pastor Carlos Umaña, Samuel III, Katy Alvarado y un servidor, Eric Alejandro, estaremos con ustedes. Seguimos con más música, pero antes recordarle al 88-895-895, usted perfectamente puede enviar su consulta al 88-895-895. Vamos con el cantante nacional Ale Fernández, se llama Alzo Mi Mirada. Buenos días.

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2: Me recuerdo que a las 10 de la mañana el programa Encontraste para que envíes tu consulta al 88-895-895. Esto se llama Good Times. Buenos días, feliz mañana. Somos Life FM.

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2: Un mensaje de enfoque a la familia. Existe una idea equivocada que cuidarnos a nosotros mismos es un acto de egoísmo. Pero Mateo 22:39 nos enseña que debemos amarnos primero para poder amar a los demás. Una persona que no se cuida vive agotada, estresada o desconectada de sí misma. Y tarde o temprano comienza a relacionarse desde el cansancio y el enojo. No cuidarnos también deteriora nuestros vínculos con los demás. Piense en las instrucciones de seguridad de un avión. Primero debe colocarse la mascarilla de oxígeno y luego ayudar a los demás. El autocuidado funciona igual. No es ponernos por encima de otros, sino cuidarnos para poder cuidar a los demás. Cuidarnos significa reconocer nuestros límites, escuchar las señales de nuestro cuerpo y nuestras emociones y atenderlas antes de que se conviertan en enfermedad o en ruptura. Cuando usted se cuida, no solo se protege a usted mismo, protege a su familia, su trabajo y su proyecto de vida. Envíe la palabra equilibrio al WhatsApp 8788-9211 e inscríbase en el curso breve gratuito Una Vida en Equilibrio, donde recibirá consejos prácticos para manejar las diferentes áreas de su vida y poner en su lugar cada una de sus emociones. Soy Ana Leonor Jiménez.

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1: Buenos días, amigos. Gracias a aquellos que nos acompañan a las 10 de la mañana y también a aquellos que nos acompañan a las 7 de la noche del día viernes. Y aquellos que están iniciando la semana, lunes 4 de la mañana, qué bueno que están en este espacio. Y les recuerdo que también ustedes pueden hacer sus consultas al 88-895-895 para que sus preguntas estén acá en nuestra mesa de trabajo. Y depende cómo estemos con el tiempo, pues vamos a abordarlas en este programa. Y si no, será en el siguiente. Pero gracias por su fidelidad, por el buen gusto de poner a esta hora Life FM y compartir con nosotros un espacio de preguntas, respuestas y sobre todo basados en la palabra del Señor. Y ya con nosotros el pastor Carlos Umaña, que en este momento les saluda. Bienvenido, Carlos.
2: Gracias, Eric, y qué bendición volvernos a encontrar, esperando pasar un tiempo juntos agradable y que el Señor sea glorificado en todas las cosas.
1: Katy Alvarado.
3: Creo que estarán de acuerdo conmigo que qué rápido pasa el tiempo. Ya 8 días y estamos de nuevo, gracias al Señor, en un nuevo programa.
1: Samuel Tercero.
4: Como siempre, un gusto, un privilegio estar a esta hora en la programación, disfrutar de ese espacio, dudas, consultas y todo lo que usted quiera aportar a este programa, pues vamos a estar acá también nosotros para aprender. Así que quédese acá en Contraste.
1: Gracias a los amigos que también están en www.facebook.com/LifeFM895. Ahí también ustedes pueden dejar sus comentarios, pueden dejar sus consultas, que nosotros estamos haciendo esta transmisión para que usted pueda compartirla también en su muro de Facebook. Y arrancamos con la primera pregunta. Apocalipsis 11:17, en la versión Reina Valera, habla de que el Señor Jesús ha de venir, pero en la nueva versión internacional no habla de esto, por lo menos esa palabra no aparece. Esta es la duda de unos amigos oyentes que durante este día nos han estado planteando este tema, a ver si el pastor lo puede abordar y lo puede explicar.
2: Bueno, primero déjame explicarte algo con respecto a esto. Esa expresión, el que es, el que era y el que ha de venir, es una expresión que habla de la grandeza de Dios desde el tiempo antiguo hasta el final de los siglos. Es el que era y el que ha de venir. El que es, el que era, el que ha de venir. Es, era y ha de venir. Es Dios es eterno, siempre. Ahora, esa expresión está escrita en la palabra en varias ocasiones. Es más, cuando Juan hace su introducción a Apocalipsis, el Señor se le presenta a Juan y le dice, yo soy el que es, el que era y el que ha de venir. Y se le presenta tal como él es. O sea, para que Juan entienda que Jesús no fue una creación de Dios, Jesús es Dios y ha sido Dios desde el principio, eternamente y para siempre, y será el mismo. Ahora, cuando habla de que era el que ha de venir, se sobreentiende que está hablando de la segunda venida de Jesucristo. Pero hay un detalle, por ejemplo, en las dos versiones. En la Reina Valera del 60, el verso 17 dice, te damos gracias, Señor Dios Todopoderoso, el que eres y que eras y que has de venir, porque has tomado tu gran poder y has reinado. Cuando usted lee la Nueva Versión Internacional, en ese mismo texto dice, Señor Dios Todopoderoso, que eres y que eras, te damos gracias porque has asumido tu gran poder y has comenzado a reinar. Ahora, si usted analiza los dos textos, no existe ninguna contradicción en los dos textos. No hay nada que le falte, no hay nada que le sobre. ¿Y qué es lo que sucede? Lo he explicado muchísimas veces. Lo que sucede es que la Reina Valera está traducida con los rollos que se tenían a mano antes de encontrarse los rollos del Mar Muerto. Los rollos del Mar Muerto son rollos que datan de una fecha posterior o anterior a los rollos que ya existían. Por ejemplo, la mayoría de rollos que con los cuales se tradujo la Reina Valera eran rollos que databan del año 800 en adelante, del año 1000, 1200, 1300. Eran rollos que se habían encontrado que databan de esas fechas y sí, eran copias textuales de los originales. Pero la fecha más cercana o más reciente que se tenía cuando se traduce la Reina Valera era el año 800. Cuando en el 47-48 se descubren los rollos del Mar Muerto, se encuentran rollos de más antigüedad, del año 200, 300, 400. Entonces, cuando usted tiene un rollo que data del año 200 y tiene un rollo que data del año 800, si usted lo revisa los dos y hay una palabra que aparece en uno que no está en el otro, usted tiene que valorar. Si está en el año 200, está más cerca del original. Si está en el año 800, fue algo añadido posteriormente. Es decir, como ya en el principio, en el capítulo 1 del Apocalipsis, Juan había recibido la revelación de que Jesús es, era y ha de venir, el copista en algún momento determinado, cuando traspasa el verso 17 del capítulo 11, ve la misma expresión, el que es, el que era, pero no ve que está, ha de venir. Entonces dice, no, aquí le falta. Y entonces el copista toma la determinación de ponerle el que ha de venir. Por eso las nuevas versiones, como la nueva versión internacional o las versiones más modernas, lo que hacen es poner una nota al pie de página. Si usted revisa la nueva versión internacional, dice, Señor Dios Todopoderoso que eres y que eras, coma, y tiene una B entre signitos ahí, que si lo lleva al final, que lo que hace es hacerle entender que en los originales que se encontraron en la traducción de la nueva versión internacional, no aparecía la palabra que ha de venir. Ahora, de todos modos, ¿de quién estamos hablando aquí? Señor Dios Todopoderoso. Tanto el Reina Valera como nueva versión internacional reconocen que a quien se refiere es al Dios Todopoderoso, el que eres y el que eras. Ahora, el que ha de venir pudo haber sido perfectamente un agregado que le hizo el copista, pero que no es necesario, porque no es necesario, y eso es lo que valoran, por ejemplo, cuando se traduce de los nuevos rollos o se traduce una nueva versión de la Biblia, sería incluso redundar continuar con eso, porque no está. Este mismo caso sucede en otro ejemplo, en el mismo libro de Apocalipsis, en el libro de los Hechos, perdón, por allá del capítulo 9 del libro de los Hechos, cuando el apóstol Pablo o Lucas narra la conversión de Pablo, le dice, soy Jesús a quien tú persigues, pero no usa la frase, dura cosa te es dar cosas contra el aguijón. Si usted revisa la versión Reina Valera, aparece en la versión Reina Valera, pero si revisa la nueva versión internacional, no aparece en la nueva versión internacional. ¿Y por qué sucede? Porque no estaba en los originales. ¿Qué sucedió? Que por allá del verso 20 o 21 del libro de los Hechos, Pablo relatándole a Festo, creo que fue a Festo o a Agripa, su testimonio, él les dice, yo me encontré con Jesús en el camino a Damasco y él me dijo, Saulo, Saulo, ¿por qué me persigues? Dura cosa te es dar cosas contra el aguijón. Entonces, ahí está Pablo hablando. Está contando de primera mano su testimonio. En el primero, en los primeros versos, en el capítulo 9, es Lucas quien está relatando la historia. En el capítulo 20 es Pablo contando directamente su propio testimonio de vida. Entonces el copista hace el análisis y dice, si Pablo lo dijo contando su testimonio, ¿por qué aquí no aparece? A Lucas se le olvidó y no lo puso. Y eso es lo que el copista, la valoración que el copista hace, y lo coloca. Ahora, ¿le agrega algo? No. ¿Le quita algo? No. No varía absolutamente en nada. Lo único es que es una valoración muy humana. Entonces, en los rollos encontrados antes del Mar Muerto, no aparecía la frase, dura cosa te dar cosas contra el aguijón. Pero en los rollos, o más bien, aparecía, o no, no aparecía. No, sí aparecía. No, ya me enredé. En los rollos, como eran mucho más recientes, aparecía porque ya el copista lo había agregado. Pero en los rollos anteriores no aparece. Entonces, las nuevas versiones lo que hacen es ser lo más fieles posibles al texto antiguo, a lo más antiguo que tengamos del texto. Entonces, por eso, esas pequeñas partes no aparecen. Incluso, hay frases completas que dejan de existir en la Nueva Versión Internacional o en las nuevas versiones de la Biblia, en la Nueva Traducción Viviente y otras más, dejan de existir porque sencillamente en los rollos de con los cuales se hizo la traducción directamente del idioma original a nuestro idioma, no estaban en esos rollos. Entonces se ponen notas al pie de página para que nadie piense, porque eso ha sido lo que los detractores de la Biblia han dicho, que las nuevas versiones le quitan parte a la Biblia y que la Biblia dice que no quitarás de una jota ni una tilde. No le quitan. Es que en el tema de traducción hay que ser lo más fiel posible al texto con el cual se está haciendo la traducción. Claro. Es decir, si yo, Katia me escribe una carta en inglés y yo tengo que trasladarla al español, puede que haya una frase, una palabra que en español no tenga el mismo significado, entonces yo, como copista, le hago la traducción. Pero yo debo de decir, bueno, el sentido original de lo que Katia quiere decir es esto. Entonces le mantengo el sentido original, que es lo que hacen las nuevas versiones de la Biblia. Entonces no hay ninguna contradicción en el texto y no cambia absolutamente nada. El hecho de que diga que eres y que eras y no diga que ha de venir, no cambia absolutamente nada, porque sabemos que el Dios Todopoderoso es el mismo ayer, hoy y por los siglos, y no cambia absolutamente nada.
1: Bueno, seguimos con más consultas. Nos vamos a una consulta más familiar en estos instantes. Dice, me pasó algo muy feo con mi hijo de 6 años. Él estaba jugando con el celular mío, pero se encontraba solo. Yo no se lo di para que viera videos ni nada de internet. En cuestión de minutos, vio pornografía. No sé qué tanto vio, no sé por qué lo hizo. Yo no hago eso porque no fui educada a hacerlo. Él me dijo que por curiosidad y que lo perdonara, pero yo sinceramente me siento súper mal. ¿Qué puedo hacer? Yo le dije que nunca más le iba a dar mi celular y ya del todo no tiene acceso. Él es muy maduro para su edad.
2: Bueno, mira, lo peor que puedes hacer es crear o fomentar el morbo en el niño. Es un niño de 6 años. Estoy totalmente convencido de que probablemente lo hizo en inocencia. Hoy los algoritmos promueven las diferentes situaciones. Tú estás viendo un video hasta cristiano, estás viendo un video de un testimonio de alguien y de pronto te entra una noticia o te entra algo, y si te capta la atención, en lo más mínimo, el algoritmo entiende que te gustó y te va a seguir mandando y mandando y mandando más. Eso es lo que hacen los algoritmos. Es como una forma de querer meternos dentro de un sistema en donde el enemigo sabe que hay una puerta abierta. Ahora, es un niño. El niño no intencionalmente, estoy seguro que él no va a buscar eso, pero sí le apareció, y le apareció por alguna situación, por alguna razón, por algo que apareció y que simplemente le dio clic. Sí le apareció y lo abrió. El algoritmo sabe que le puede mandar más información. ¿Qué es lo que uno tiene que hacer? En esos casos, particularmente, si es tu teléfono, tienes que cada vez que aparezca algo, irte a las 3 rayitas y decir, esto no me interesa, porque es inadecuado, porque es lo que sea, y poner no me interesa. El algoritmo interpreta que no te interesa, y probablemente después lo va a volver a intentar, pero por lo menos cada vez que te aparezca, tienes que decirle, esto no me interesa, elimínalo de mi navegación. Y entonces vas a tener que luchar con eso. Ahora, yo creo que no es correcto que los niños tan pequeños estén expuestos a los celulares, a las tablets. Yo trato de pensar que eso no debería ser. Por ejemplo, yo tengo una política. Yo a mi nieto, el más grande, que ya tiene 10 años, yo no le presto el celular nunca. La negra sí se lo presta. La negra le presta el celular. Ahora, supervisado concretamente qué está viendo y qué es lo que está haciendo. A él le encanta meterse en juegos de fútbol, particularmente haciendo jugadas y haciendo esto y el otro. Le dio un tiempo por unos bichillos ahí que son
3: Los Pokémon,
2: y le ha dado diferentes cosas. No dudo que en algún momento le pueda aparecer algo, pero él está completamente consciente de que eso no es correcto. Entonces, lo que creo es que no deberías de fomentarle el morbo hacia aquello, porque si le creas ese sentimiento, él va a intentar en algún momento buscar aquello para satisfacer su curiosidad, y puede ser más peligroso. Más bien es hablarle, decirle, mira, cuando te aparezca esto, simplemente no lo abras, no lo veas o no le des pelota, y sigue haciendo lo que tú estás haciendo, sigue viendo lo que estás viendo. Y por supuesto que estar muy pendiente. Digamos, yo veo que la negra le presta a Gabriel el celular, pero constantemente está fijándose qué está viendo. Constantemente está a la par de él. Nunca lo dejan solo con el celular, nunca dejamos que se vaya allá a una esquina y que él pueda ver lo que quiera. No, siempre, siempre está supervisado, incluso con el volumen abierto, para poder escuchar lo que él pueda estar viendo. Y yo creo que eso les crea un poquito más de confianza que simplemente negarles la posibilidad, aunque yo soy del criterio que los niños no deberían de tener acceso a los medios electrónicos tan pequeños, pero no es negarles, porque crea un morbo aún más grande. Entonces hay que tener mucho cuidado con eso, porque sí, la palabra dice que el diablo vino para robar, para matar y para destruir. Y si nosotros le damos o le abrimos una puerta, él lo va a hacer. Pero podemos abrir puertas de dos formas. Una, permitiendo que sea, que vean lo que sean, o otra, creando morbo, que les va a crear la necesidad en algún momento de buscar por qué me prohibieron esto y tratar de buscar qué es lo que hay detrás de eso.
3: A mí me gustaría que la mamá de este chico se haga la pregunta y busque, en el valga la redundancia, en el buscador, si fue que el niño lo buscó o si los videos salieron, ¿verdad? Porque si ya el niño lo buscó, eso quiere decir que alguien le enseñó la pornografía. Y cuando pensamos en lo que es la pornografía, ¿verdad?, que es algo totalmente nacido del infierno, tenemos que pensar que distorsiona la mente. Y de un niño de 6 años, no sabemos cuánto ha visto, si fue en el kinder, si fue un amigo, si fue un primito que lo hizo, ¿verdad? Entonces, cerrar esa puerta. Porque, ok, pongámonos a pensar, un niño de 6 años se expone a imágenes grotescas, porque eso es lo que hace la pornografía. Entonces, yo creo que usted como mamá, qué dicha que se dio cuenta que un niño tan pequeño no tiene que estar expuesto a un móvil sin confianza, sí. Ahora, sin cuidado. Hay controles parentales en redes sociales, en YouTube, ¿verdad?, que es una de las redes donde el papá tiene un espejo donde lo que está viendo. Pero sí, yo sí pensaría que ella tiene que hablar con el niño, investigar más y hasta poderlo llevar a ver qué tanto ha visto él, porque cuando vemos que la pornografía, compañero, jefe y amigos, distorsiona lo lindo y maravilloso que el Señor creó como una bendición dentro del matrimonio, ¿verdad? Entonces, que un psicólogo lo valore y no dejarlo así como que esto fue nada más un accidente, porque no fue un accidente. Un niño de 6 años se expone a pornografía y se le violentó, se le hizo un daño a lo que es realmente el sexo.
2: Sí, hay que tomar en cuenta que hay dos vertientes de una misma corriente, pero que tienen diferencias sustanciales. Una es la pornografía, la parte grotesca, pero está lo que se llama, se me fue el nombre, lo tenía ahorita, la sensualidad. Entonces, hay escenas sensuales que no son pornográficas, pero una lleva a la otra. Claro. Es decir, puede que en algún momento determinado haya aparecido una escena un poco sensual, que no tiene un grado fuerte de pornografía, pero que eso le haya llamado la atención al niño o incluso a la madre, que es la que tiene el control del móvil, y simplemente lo ve como algo artístico, como algo normal, no le ve nada malo, y lo ve, y entonces el algoritmo interpreta que le gusta ese tipo de cosas. Entonces le va a seguir enviando y va poco a poco enviando más y más y más hasta llegar a la pornografía. Entonces hay que tener mucho cuidado incluso con las escenas sensuales. Incluso a veces, muchas veces, hasta en redes sociales envían bromas o algunos memes o cosas así que tienen alguna escena, una simple escena que no es pornográfica, pero que sí es sensual. Y el hecho de que usted la interprete o que usted la abra, eso le da una puerta abierta para que el algoritmo piense que a usted le interesa ese tipo de material, y entonces le va a seguir enviando y le va a seguir enviando y va abriendo una puerta mucho más grande cada vez.
3: Sí, yo creo que el algoritmo llega a conocerte tanto, ¿verdad?, que cualquiera de los que estamos acá diríamos, présteme su teléfono para ver redes sociales, y empezamos en Reel. Hoy en la mañana estábamos desayunando Mayer y yo, Entonces me he dado por el terremoto de Colombia y unas trillizas que murieron, y prácticamente eso es lo que me sale, ¿verdad? Uh-huh, entonces uh-huh. El algoritmo te conoce. Pero en este caso yo sí le quiero enfatizar a la mamá que ella puede buscar en el navegador, saber si fue que el algoritmo le mandó esa imagen o si fue el chico, ¿verdad?, que buscó. Porque ya alguien lo indujo, y hablar con él.
2: Es que con 6 años es muy difícil que haya sido él.
3: Es que ya para ver pornografía, jefe, ya un video de YouTube, a usted no le va a
2: pero
3: salir.
2: Pero de 6 años,
3: yo preferiría
2: que
3: ser
2: todavía
3: maliciosa.
2: No escribe.
3: Bueno,
2: es que un niño de 6 años todavía no conoce la escritura. Entonces, como que él vaya a buscar directamente al navegador, él se deja llevar por imágenes.
3: Ella tiene que saber cuál red social fue la que el niño vio. Buscar en el valga la redundancia, en el buscador, si fue que él puso y ver ella, ¿verdad? Para
1: saber. Sabe leer y escribir, dice la mamá.
2: Sí, bueno.
3: Lo más importante es eso, porque aquí no se trata de señalar y matar y juzgar al niño, sino se trata de ponerle a esta familia herramientas donde ellos puedan poner un alto, porque yo sí creo que la pornografía distorsiona lo lindo de
2: roba la inocencia.
3: Sexo. Y te roba la inocencia de un niño y te pervierte la mente, porque son cosas que no están para que un niño, un adolescente, se cree que una persona que vio una imagen pornográfica en adolescencia nunca podrá borrar esa imagen, ¿verdad? Entonces, yo sí creo que tienes que indagar cuál fue la red social, ver en el buscador si él fue el que tecleó y lo pidió que se hiciera así, si alguien más grande o aparte de vos utiliza tu teléfono y es el caso de lo que el jefe dice del algoritmo, y sentarse a hablar con él, ¿verdad? Que él sepa que al Señor no le agrada, que esto es pecado, por qué es pecado, y hasta llevarlo donde un psicólogo donde lo pueda ayudar para que a él no se le distorsione la sexualidad.
1: Aquí hay más información, y ya dando en el asunto, por lo que pone la madre, ya hay que analizar el asunto, inclusive hasta con profesionales. Dice que un amiguito en un baby shower le enseñó sus partes íntimas, y él, aunque se asustó, le dijo que no y le enseñó esas páginas.
2: Ahí sí.
3: No te asustes, pero sí habla con él espiritualmente, de decirle, mi amor, esto es pecado, la Biblia dice, y explicarle qué es el sexo dentro del matrimonio y las consecuencias que le pasan a una persona que empieza a ver esas páginas, y buscar un psicólogo cristiano, si quieres, le podemos recomendar un psicólogo cristiano que te pueda orientar como mamá y pueda superar esa etapa que penosamente están viviendo. Sí.
2: Aprovechando el tema, quizás que uno de los temas más buscados en internet es el tema relacionado con la pornografía. Y la pornografía prolifera en el mundo de hoy de una forma impresionante, quizás más que cualquier otra cosa. Satanás ha tenido éxito torciendo y pervirtiendo el sexo. Y él ha tomado lo que es bueno y lo que es justo, el amor sexual entre un esposo y una esposa, y lo ha reemplazado con la lujuria, con la pornografía, con el adulterio, con la violación, con la homosexualidad. La pornografía simplemente es el primer paso en una resbaladiza pendiente, creciente, que lleva directamente a la inmoralidad. Romanos 6, capítulo 6 y verso 16 dice: hablo como humano por vuestra humana debilidad, así que como para iniquidad presentéis sus cuerpos, vuestros miembros para servir a la inmundicia y la iniquidad, y así ahora para santificación presenten sus miembros para servir a la justicia. La naturaleza adictiva de la pornografía está muy bien documentada, y al igual que con la drogadicción, las personas son llevadas a consumir cada vez mayor cantidad, mayor alcance. Igual que la droga, una persona empieza con una droga que parece inocente o inofensiva, y he escuchado a muchos jóvenes decir, mira, la marihuana hasta es una planta y es y no hace nada, es simplemente como para tranquilizar los nervios, para calmar. Así se empieza, y así empieza la pornografía, con la sensualidad para luego llegar a algo más, y va aumentando niveles que van arrastrando a la persona hasta crear una profunda adicción, y no es solamente una adicción, sino profundos deseos de imitar de una u otra forma lo que está viendo a través de ella. Yo siempre recuerdo el caso cuando el doctor James Dobson entrevistó a Ted Bundy, que fue un asesino en serie de Estados Unidos, y el doctor Dobson le preguntó antes de que lo llevaran a la silla eléctrica, Ted, ¿cómo empezó todo esto? Y él dijo, viendo pornografía. Ahora, las tres principales características del pecado son los deseos de la carne, los deseos de los ojos y la vanagloria de la vida. Son las tres cosas. Primera de Juan 2:16 dice, porque todo lo que hay en el mundo, los deseos de la carne, los deseos de los ojos y la vanagloria de la vida, no proviene del Padre sino del mundo. La pornografía definitivamente nos causa codiciar las cosas de

0: cuando la devoción habitual a la pornografía, la persona, cuando la persona es adicta a esto, la persona va poco a poco denigrando su vida y entrando en un mundo en el cual muchas veces ya no hay salida. Para aquellos que están involucrados en la pornografía, Dios puede y Dios nos da la victoria. Si estamos involucrados o si estás involucrado, tienes que librarte de ella. Y hay algunos pasos que podemos encontrar para alcanzar la victoria sobre la pornografía. Primero, dice Juan capítulo 1 y verso 9, si confesamos nuestros pecados, Él es fiel y justo para perdonar nuestros pecados y limpiarnos de toda maldad. El primer paso para vencer la pornografía es confesar el pecado. El segundo paso es pedirle a Dios que nos limpie, que nos renueve y que transforme nuestra mente. Lo que Pablo decía en Romanos 12:2, no se conformen a este siglo, sino sean transformados mediante la renovación de su mente para que puedan comprobar cuál es la buena voluntad de Dios, agradable y perfecta. El tercer paso hay que pedirle a Dios que Él llene nuestra mente. Filipenses 4:8, por lo demás, hermanos, todo lo que es verdadero, todo lo justo, todo lo puro, todo lo honesto, todo lo que es de buen nombre, en eso pensemos. En cuarto lugar, aprender a guardar nuestro cuerpo en santidad. Pablo lo dijo en 1 de Tesalonicenses 4. La voluntad de Dios es su santificación, que se aparten de la fornicación, que cada uno sepa tener su propia esposa en santidad y en amor. El quinto paso es comprender el significado apropiado del sexo y entender que el sexo está diseñado por Dios entre esposo y esposa en el matrimonio, no en el noviazgo, no en las relaciones normales, no fuera del matrimonio. Está diseñado por Dios para satisfacer una necesidad dentro del matrimonio. Y en sexto lugar, considerar que si andamos en el Espíritu, no tenemos por qué satisfacer los deseos de la carne, que era lo que Pablo decía en Gálatas 5:16. Anden en el Espíritu y no satisfagan los deseos de la carne. Y por último, tomar pasos prácticos para reducir todo lo que se pueda de su vida este tipo de cosas. Si las redes sociales son las que te están llevando a consumir pornografía, cierra las redes sociales, apártate de ellas. Si el tener una computadora a mano es lo que te está llevando, aparta la computadora. De acuerdo que una vez atendí a un muchacho que tenía un problema serio de pornografía y yo le decía, ¿cuándo consumen la pornografía? Es que yo trabajo en mi casa, yo trabajo en una computadora, estoy todo el día frente a la computadora, yo me encierro en mi cuarto y estoy trabajando, pero de vez en cuando me aparece algo y yo me pongo a ver y termino dejando de hacer lo que estoy haciendo. Y como nadie me ve, y entonces yo le dije, mira, te voy a decir algo que puedes hacer. ¿Hay más gente en tu casa? Sí, claro, está mi hermana que trabaja también ahí, está otra muchacha que vive en mi casa, está mi mamá. Quita la puerta de tu cuarto. Uh-huh. Elimina la puerta. Pero pastor, es que es la única forma en que tú sabes que si no tienes puerta, alguien va a entrar en algún momento y te puede agarrar en eso. Es un paso que tienes que dar necesario para poder vencer esa situación, si no, no lo vas a poder vencer. Entonces, hay pasos que uno puede hacer, que uno puede tomar para librarse de este flagelo, de este mal, de este diabólico mal que el enemigo ha puesto en el mundo. Y hoy hay tanta facilidad. Yo me acuerdo que en mi niñez, cuando yo era niño, todavía a los 10 años yo tenía una inocencia increíble que no sabía absolutamente nada de nada. Pero después de los 10 años, cuando los amiguillos, lo único que había en aquella tiempo eran las revistas. Y las revistas no eran comunes, no se conseguían en cualquier parte. Y los amiguillos, cuando conseguían una revista, la pasaban de lado a lado. Hoy en día, a través de un teléfono, de una tablet, de una computadora, tenés abierto al mundo. Claro. Y en la misma televisión, es que la misma televisión te provee la sensualidad. Uh-huh. Y la sensualidad te abre el oído y te abre los ojos para llegar a la pornografía. Entonces hay que tener mucho cuidado con esto, porque sí, es una de las armas poderosas que está usando el enemigo para destruir la bondad, la fe, la intimidad con Dios en las personas cuando se dejan llevar por estos flagelos.
1: Los estudiosos de las redes sociales, los que manejan más este tema, se han dado cuenta de un problema que es demasiado grande, y es el temita que estamos ahorita hablando sobre la pornografía. La gente de Meta están tratando de diseñar un plan y buscando la manera, la forma de ver cómo se hace de que los niños menores de 12 años no tengan redes sociales, a menos de que los papás ya pues lo decidan y lo puedan permitir. Hace como 3 días creo, la gente de Apple se dio cuenta que, por ejemplo, la red Telegram es una de las que más promueve la pornografía. Y, y,

0: y fue una de las políticas que ellos tienen a la hora de subir una aplicación. Entonces, una de las consecuencias fue que les quitaron del App Store, quitaron la aplicación Telegram por 24 horas. No apareció, porque hay muchas políticas que esta aplicación está violentando. Pero es aquí ya casi que no se está tratando de algoritmo. Lo que pasa es que ahora, digamos, los creadores de los melodramas que están muy populares ahorita, más que todo en Facebook, no se trata casi de un algoritmo, sino que le mandan como publicidad. Entonces le llega porque le llega. Entonces ese es el problema. Si un niño tiene acceso a una red social, que casi todos los niños tienen redes sociales ahora. Entonces, aunque no anden buscando el algoritmo, les llega como una publicidad. Entonces, como dijo Juan Carlos, ahora una cosa llega a la otra. Se hace mucho intento, pero como... y también estaba leyendo de que, por ejemplo, normalmente en un día normal, una persona puede durar de 5 a 6 horas cuando ve menos el teléfono en un día normal y desbloquea, según el estudio, de 100 a 120 veces el celular. Entonces es una lucha fuerte, pero ahí está, hay que buscarle una solución.
1: A mí lo que me llama la atención es que las plataformas digitales tengan que buscar estrategias para poner límites y desde nuestro entorno familiar no hayan límites. Vemos que las escuelas es permitido, ¿verdad? Y usted le dice a su no me dejan llevar el celular, y eso es un pleito porque es un derecho, ¿verdad? Entonces creo que nosotros como creyentes tenemos que marcar la diferencia hasta en eso, ¿verdad? Que si los niños sí. De 7, 8, es normal que tengan teléfono, porque un niño va a tener que tener o exponerse a eso. Entonces yo sí creo que hay límites que tienen que nacer desde lo íntimo de la casa y pensar en este caso que nos exponen. O sea, ¿cuántos niños, cuántos adolescentes estarán viendo pornografía y los papás ni por aquí les pasa?
2: Ahora, esto es tan viejo como la raza humana. Justamente esta semana pasada hablaba en un grupo que tenemos en la iglesia que se llama Radical, me tocó el tema el algoritmo del alma. Y el texto base que utilicé para hablar acerca del algoritmo del alma fue el pasaje de Génesis capítulo 3. Génesis capítulo 3 nos cuenta la historia de lo que sucede en los primeros dos seres humanos que poblaron la tierra, Adán y Eva. Y vea la secuencia, dice: la serpiente era más astuta que todos los animales del campo que Dios, el Señor, había hecho, así que le preguntó a la mujer: ¿con qué Dios les dijo que no comieran de ningún árbol del jardín? Responde la mujer: podemos comer del fruto de todos los árboles, pero en cuanto al fruto del árbol que está en medio del jardín, Dios nos ha dicho: no coman de este árbol ni lo toquen, de lo contrario morirán. Pero la serpiente le dijo a la mujer: no es cierto, no van a morir. Dios sabe muy bien que cuando coman de este árbol se les abrirán los ojos y llegarán a ser como Dios, conocedores del bien y del mal. El trágico verso 6 de Génesis capítulo 3. La mujer vio que el fruto era bueno para comer, que era atractivo a la vista y que era deseable para adquirir sabiduría. Así que tomó de su fruto y comió, y lo dio también a su esposo que estaba con ella, y él comió. Aquí encontramos justamente lo mismo que sucede con las redes sociales. Era bueno para comer, atractivo a la vista y deseable para adquirir sabiduría. El enemigo no ha cambiado de estrategia desde entonces, desde aquel momento del Edén hasta el día de hoy. Nos presenta cosas que nos llaman la atención, que nos parecen que no es tan mal, y lo justifica y lo hablamos y decimos: no, pero no es tan malo. O sea, lo primero que la mujer ve a la secuencia, ella primero vio, o sea, no solo observó. Ajá. Es que la vista se convierte en la puerta de entrada. Ajá. Primero vio, y eso es lo que las redes sociales saben. Ellas saben que una imagen puede captar la atención de la persona, y si la persona se deja llevar por esa imagen, está, ya tiene abierto el sentido. Ahora, el segundo, se da cuenta que es bueno para comer. O sea, la fruta estuvo allí, probablemente, y no le llamó la atención porque Dios dijo: esta no. Había muchas otras frutas. ¿Por qué iba a poner la atención en una que Dios le dijo que no? Bueno, en el momento en que ella dirige su mirada hacia eso, dice: hombre, sí, qué rica se ve. Qué fruta más deliciosa. Yo nunca la he probado. No sé cómo sería la fruta, por eso se compara con la manzana, pero no sabemos cuál sería la fruta. Quizás sea simplemente como una forma de decirnos que era atractivo. Pero bueno, lo segundo, ella vio lo observó, vio que era bueno para comer, y ahí entra el deseo en el corazón que evalúa los términos de satisfacción y de beneficio. Si se ve tan rica, debe ser igual de rica. Eso fue lo que pensó la mujer. Y lo tercero, dice que era atractivo a la vista, o sea, aparece la atracción. Y lo que impresiona a la mente, lo que le parece la respuesta rápida, es que lo ve interesante, lo ve llamativo, lo ve deseable. Ahí entra ya, es un paso a la vez. Primero lo vio, luego pensó que era bueno para comer, luego lo vio atractivo a la vista, y el cuarto paso, deseable para adquirir sabiduría. Ahora, el corazón se engaña con una promesa. Si como eso, voy a ser más sabio, voy a ser más competente, voy a ser más fuerte, voy a ser más capaz, voy a avanzar, me voy a ganar el futuro, voy a ser poderoso. Eso es lo que el enemigo te trae a la mente. Tú vas a ser un hombre o una mujer que vas a conocer del todas las cosas de la vida. Nadie tiene por qué decirte las cosas porque ya tú las conoces. Ese es el algoritmo del enemigo. Él nos lleva, nos atrapa, con una simple mirada, nos atrapa. Una simple mirada, no simplemente el pasar, no solamente ver de pasada. Es que en el momento en que centramos la mirada, dice que la mujer observó, o sea, que se quedó viendo y dijo, sí, mira, se ve rica, se ve agradable, tiene buen color, debe saber muy bien, y estoy seguro que si me como eso voy a ser sabio. Entonces ahí es donde entra el enemigo para traernos, y tenemos que tener mucho cuidado porque el enemigo es muy astuto.
3: Bueno, continuamos con más consultas, y nos están preguntando si Pedro fue o estuvo en Roma.
2: Déjame entender. Creo que es que no estoy seguro. Ahorita me agarró en curva.
3: Bueno, aquí mientras nuestra amiga oyente agradece la respuesta. Bueno, nos alegramos que a partir de esta consulta que usted hizo pueda pues tomar las previsiones del caso. Uh-huh. Y poder atender a su hijo y poder tratar de disipar las dudas que me imagino que tienen con todo lo que ocurrió. Así que es increíble cómo las redes sociales han venido a tener tanta gente acceso a información, y que muchas veces los niños, ¿verdad?, son vulnerables, y lamentablemente en un descuido por compañía de amiguitos o en la escuela, pues se empiezan a filtrar estas cosas que pues empiezan de alguna manera a dañar el alma. Dice ella que si le enviamos ahora el número de psicólogo, claro que sí. Nosotros acá le vamos a enviar ahora una opción para que usted pueda pues iniciar con este tema.
2: Sí, en cuanto a lo de Pedro, la Biblia no menciona explícitamente que Pedro fuera a Roma. Ni en el libro de los Hechos, ni en las epístolas. Ahora, la referencia bíblica más cercana se encuentra al final de la primera carta de Pedro, en el capítulo 5 y el verso 13. La iglesia que está en Babilonia, elegida juntamente con vosotros, y Marcos, mi hijo, os saluda. Esa referencia a la iglesia que está en Babilonia, algunos estudiosos han sugerido que Babilonia era el nombre en código para Roma. Recordemos que ellos no podían, aún las cartas eran interceptadas en el camino, y podían, lo que le sucede a los misioneros hoy que están en los países musulmanes, que tienen que hablar con ciertos códigos, porque si mencionan la palabra Jesús o reunión o algo, se los pueden matar. Entonces la iglesia vivía con una cantidad de códigos para poder hablar. Babilonia, dicen los estudiosos, era el nombre código para Roma, y Pedro lo usó para evitar la persecución y para enfatizar las similitudes entre los dos imperios. El libro de Apocalipsis también menciona Babilonia, y una interpretación común la compara con Roma, pero no tenemos certeza, no hay ninguna certeza. Pablo sabemos que sí fue a Roma, pero Pedro no tenemos certeza. Ahora, la tradición cristiana, que es la principal fuente del supuesto viaje de Pedro a Roma. Pero recordemos que la tradición es una serie de escritos de los padres antiguos que no son palabra revelada de Dios, simplemente son escritos de los padres de la iglesia. Y un ejemplo de ellos es Irineo de Lyon, quien escribió en su obra Contra las herejías, que Mateo predicó a los hebreos en su propia lengua, que Pedro y Pablo evangelizaron y fundaron la iglesia, las iglesias, y más adelante en el mismo libro de Irineo dice, pero sería demasiado largo enumerar las sucesiones de todas las iglesias en este volumen, y como que ahí se infiere de que Pedro y Pablo los dos estuvieron en Roma. Ahora, de las más antiguas y conocidas tradiciones de la iglesia, se habla de que Pablo y Pedro probablemente pudieron haber visitado Roma. Pablo lo tenemos fundamentado en el libro de los Hechos, pero Pedro definitivamente no. Hay otra fuente que es Ignacio de Antioquía, que da una pista, ni siquiera está afirmándolo, una pista de que Pedro predicó en Roma. Y en su carta a los romanos, Ignacio escribe, no les doy órdenes como Pedro y como Pablo, aquellos apóstoles que predicaron entre ustedes. No tenemos nosotros la certeza o la seguridad. Ahora, tenemos que tener en cuenta que como Roma le da un lugar de privilegio a Pedro como el primer papa de la iglesia, tiene que justificar de alguna forma y a través de la tradición que Pedro estuvo en Roma para fundar la iglesia de Roma. Pero no existen evidencias bíblicas o reales que podamos decir que Pedro fue a Roma. Recordemos que el apóstol de los gentiles fue Pablo, no fue Pedro. Pedro le predicó a los judíos. Y el campo de trabajo de Pedro era los judíos que aceptaran a Jesucristo como Señor y Salvador. Uh-huh. El campo de trabajo de Pablo era los gentiles que aceptaran a Jesucristo como Señor y Salvador. Entonces, no habría justificación para que Pedro hubiera ido a Roma, porque Pedro no estuvo en los viajes misioneros de Pablo, no estuvo en la fundación de las iglesias que Pablo fundó, y probablemente puede ser que no haya sido, simplemente es un tema de tradición.
3: Continuamos con más preguntas. Dice, existe adicción al celular y a las pantallas. ¿Cómo lidiar esto con un hijo?
2: Poniendo límites. Eso es lo que te queda. O sea, hoy los padres han cometido muchísimos errores, que yo creo que esa libertad que hoy los padres le dan a sus hijos es una libertad que ha dañado mucho la vida de los muchachos. En mi época, cuando mis hijas estaban adolescentes, no había celulares. O sea, estaban empezando los celulares prácticamente. Pero mis hijas no tuvieron celular hasta que tuvieron la mayoría de edad y hasta que ellas pudieron hacerse de su propio celular. No dependían de ese artefacto para nada. O sea, yo sé que la tecnología nos ha hecho avanzar mucho y la tecnología nos ha dado un gran empujón en muchas cosas, y hoy la vida sin internet sería una vida en caos por todo. Si vas a otro país, ya no necesitas comprar un GPS para poder viajar en un país. Abres tu celular, pones el Waze, y el Waze te lleva a cualquier parte porque conoce todas las rutas y todo lo demás. Si no te acuerdas de algo, entras a internet y le preguntas. Antes era Google, ahora es la inteligencia artificial. Haces la pregunta y tienes ayer. Ayer mismo una señora me mandó un escrito diciéndome que había una publicación de la Opsicori, de la Red Nacional y de la Universidad de Costa Rica, que se pronosticaba un temblor muy fuerte en Costa Rica en los próximos días. Y entonces yo le dije, no creo. Entonces le pedí a la inteligencia artificial, revísame si esto es verdad o es simplemente una noticia falsa. Y la inteligencia revisa en las redes sociales de los diferentes medios y dice, no hay nada en las redes sociales, eso debe ser una noticia falsa. Y en la noche uno de los noticieros publicó, e incluso la universidad envió un comunicado diciendo que ellos no habían comunicado nada. Entonces, para eso hoy el internet es una maravilla. Sí,
1: bien utilizada, es una maravilla.
2: Es algo extraordinario. Pero, como todo, tiene sus trampas. Uh-huh. Entonces, yo creo que está en la responsabilidad de los padres el enseñar a sus hijos que hay cosas que en ciertas edades no deben de darse. Un padre que le da un celular a su hijo, y yo he escuchado a padres, por ejemplo, con niños de escuela o niños de primer año de colegio, es que se lo doy para estar comunicado con él, es que se lo doy para que si él tiene una emergencia me llame. Bueno, para eso todos los centros educativos tienen teléfono. Cierto. Todos los centros tienen maestros, todos los centros tienen auxiliares. Si su hijo necesita algo, ahí están las instalaciones o las personas que trabajan para poder llamar a sus padres en el caso de una necesidad. ¿Qué necesidad tiene el niño de tener un teléfono? Pero bueno, hay padres que lo consideran así, y lo que no se dan cuenta es que están poniendo en las manos del niño las armas que el enemigo utiliza para atrapar a los niños. Después preguntan, ¿pero qué pasó? Si yo nunca le enseñé eso, si yo nunca le di un mal ejemplo. Bueno, le pusiste un arma en sus manos. Si usted coge una pistola y se la pone cargada a un hijo y se la da en su mano y le dice, toma, guárdala, en algún momento esa pistola se va a disparar y puede matar a tu propio hijo. Y eso es lo que hacemos con los celulares. Le ponemos un celular, una tableta a un niño sin control, sin poner límites, sin poner limitaciones, sin supervisión, le estamos poniendo un arma cargada en sus manos.
3: Pastor, dice, ¿cuál es el fin de la pornografía si la realidad es otra? ¿Me puede dar su opinión?
2: El fin de la pornografía, atraparnos. Es que el enemigo quiere atrapar nuestra mente. Una persona que se deja llevar por la pornografía está atrapado por el enemigo. Y el enemigo empieza con lo más suave, con lo más mínimo, con lo más insignificante, hasta llevarte al final. ¿Qué fue lo que pasó con Ted Bundy? Cuando él comentaba en la entrevista que le hace el doctor Dobson, él decía, yo primero empecé viendo revistas de pornografía, que eran en aquella época las famosas Playboy. Empecé viendo revistas. Pero ya eso llegó un momento donde no me satisfacía. Empecé a tratar de ver algo más. Entonces empecé a buscar películas en aquella época, películas de pornografía. Y entonces empecé y me volví adicto a eso, decía Ted Bundy. Ahora, llegó un momento donde yo quería hacer lo que yo veía en las películas. Y entonces yo quería hacer lo mismo que ellos hacían y empecé a buscar prostitutas para poder repetir lo que yo veía en las películas. Pero no me llegó el momento donde ya no me satisfacía. Y encontré que lo que me dio placer, que lo que realmente me dio placer, fue matar a una mujer en medio de un acto sexual. Y entonces empecé a matar mujeres, y se convirtió en un asesino de mujeres, en un adicto a asesinar mujeres. Y todo empezó con la pornografía, con esa insinuación del enemigo, con esa insinuación que el enemigo hace tan sutil de, no es tan malo, no tienes que ser tan extremista, no seas tan religioso, ver el cuerpo humano es una maravilla porque Dios lo creó para que nosotros lo veamos. Y el enemigo empieza con la sutileza, con la mentira, con el engaño, hasta llevarte a lo que llevó a Ted Bundy. Ted Bundy, si no lo hubieran agarrado, no se sabe cuántas mujeres más hubiera matado, porque él dice, el verdadero placer lo encontré en el asesinato. Claro. Ahí encontré el placer. ¿Y dónde empezó? Con ver revistas pornográficas.
1: Y vos lo mencionabas muy claro, antes era solamente una imagen. Me acuerdo que yo llevé un curso de consejería y cuando abordamos el tema de la pornografía, un muchacho se había hecho adicto porque la mamá vendía ropa íntima por catálogos. Ajá. Y él empezó con eso y usted dice, pero viendo una mujer en vestido de baño, así es de astuto el diablo. Entonces es saber que empiezas con poquito, tu cerebro te va a pedir más y vas queriendo más y más y vas a distorsionar algo lindo, perfecto que Dios diseñó dentro del matrimonio, y van a haber un montón de perversiones, va a haber un montón de cosas que te atrapan porque es un lazo. Luego esa persona queda atada y no es tan fácil como dejar se me olvidó el nombre,
2: la adicción.
1: La adicción, sí, gracias.
3: Ahora vamos a entrar en una pregunta que ha ingresado muchísimo. Es una pregunta que ya se ha contestado en diferentes programas, pero vamos a abordarla el día de hoy, en los minutos que nos quedan, por lo menos dar una explicación. Hoy día, ¿hay o no hay apóstoles? ¿Cuál es el requisito para hacerlo? He oído algo al respecto y sobre por qué Pablo, aunque no anduvo físicamente con Cristo, sí lo fue.
1: Pablo.
2: Pablo... sí estuvo, Pablo tiene todas las características del apóstol. Recordemos, había requisitos muy puntuales para que una persona fueran considerados apóstoles. Dice Marcos capítulo 3, versos del 13 al 15, y subió al monte y llamó así a los que él quiso, y vinieron a él, y estableció 12 para que estuvieran con él y para enviarlos a predicar, que tuvieran potestad de sanar enfermedades y de echar fuera demonios. Lo primero es que el apóstol es llamado por Dios, como él quiso. O sea, Dios lo llamó. Lo llamó para que estuvieran con él durante su ministerio terrenal. Tercero, para enviarlos a predicar. Un derivado de la palabra apóstoles es justamente enviados. Tenían que tener algunas características. Tenían que tener poder para sanar, no solo predicar, sino sanar. Tenían que tener poder para echar fuera demonios, no solo sanar, sino también echar fuera demonios. Históricamente, tras la muerte del último apóstol de la iglesia, el nombre o la función del apóstol cesó completamente. El último que murió fue Juan, pero el último de los apóstoles llamados por Cristo fue el apóstol Pablo. ¿Por qué? Porque Pablo tuvo un encuentro personal con Cristo. Lo estamos estudiando en el libro de los Hechos que estamos estudiando en estos días. No solo un encuentro personal con Cristo una vez. Él se le apareció en Damasco, pero cuando Pablo vuelve a Jerusalén, Dios o Jesús le habla directamente. Y no solamente eso. Pablo dice que él fue llevado al tercer cielo y le fueron mostradas cosas que ni siquiera nos podría nos podía contar, porque eran cosas demasiado sublimes. Entonces, definitivamente, ninguna persona hoy, ninguna, podría tener las características de los apóstoles. Los apóstoles son el fundamento de la iglesia, y el fundamento se pone una sola vez, no se ponen varias veces, o no hay varios fundamentos. Usted no construye una casa, usted pone el fundamento para una casa, y después de que construyó la casa no le pone otro fundamento. ¿Cómo le pone un fundamento encima de la casa? O sea, tendría que sacar el fundamento anterior y poner otro fundamento. No se ponen dos fundamentos. Entonces, de los pasajes que entendemos, entendemos que para ser apóstol de Jesús se requería haber sido elegido divinamente por Dios. Jesús eligió divinamente a Pablo, le eligió en el camino a Damasco y en las apariciones posteriores. Debía que haber estado con Jesús desde el bautismo de Juan hasta su ascensión en el cielo. Pablo no estuvo allí, pero recuerde que fue llevado al tercer cielo y le fueron mostrado cosas que ni siquiera nos imaginamos. Tenía que haber sido testigo de su resurrección, es decir, haberlo visto resucitado después de su sepultura. Pablo lo vio resucitado después de que fue sepultado. Y tener las señales del apóstol. Pablo hizo sanidades, hizo milagros, hizo prodigios, y esto eran las características del apóstol. Ahora, ¿por qué elegir solo uno cuando pueden elegirse 10 o 100 o 1000? Es que, vuelvo al punto, ellos eran el fundamento. Los fundamentos no son multitudinarios. El fundamento es uno. Y entonces, lastimosamente, hoy en día hay personas que dicen que el ministerio apostólico y que el ministerio profético fue renovado por Dios. Y esto nació, le voy a decir, en primera instancia, nació en la nueva iglesia apostólica, que es una iglesia muy antigua, y la creencia de ellos era que los apóstoles fallecieron, pero que después de la ascensión de Jesús en el siglo XVIII se volvió a derramar el Espíritu Santo, y en el cual fueron llamados nuevos hombres para continuar con el apostolado. Eso es una secta, claro. La iglesia nueva apostólica. Las segundos fueron los santos, la iglesia de Jesucristo de los Santos de los Últimos Días, que todavía manejan una línea apostólica. Ellos tienen los 12 apóstoles de la iglesia mormona o de los Santos de los Últimos Días. Y el tercero fue Peter Wagner, que fue un líder muy carismático que impulsó y popularizó grandemente este movimiento. Peter Wagner era profesor del Seminario Teológico Fuller y experto en el tema de iglesia crecimiento. Y su argumento en la década de 1990 fue que en la iglesia de su tiempo existían evangelistas, pastores y maestros, pero no apóstoles y profetas, por lo que era necesario restaurar estos dos oficios perdidos en la iglesia. Y desde allí hasta hoy, en la actualidad, hay muchos que dicen que Dios levantó el ministerio profético y apostólico y que hoy hay apóstoles y profetas. Pero no pueden haber profetas y apóstoles si no tienen las señales que la palabra de Dios enseña? Tras la muerte del último profeta no hubo más profetas, la muerte del último apóstol no hubo más apóstoles, pero quiero que me entiendan en esto, es algo, es el tema es muy, muy, muy complejo. Nadie puede tener las características de apóstol para ser un apóstol, nadie, hoy en día nadie, porque no estuvo con Jesús, no lo vio en su resurrección, no se le reveló personalmente, no tiene las características, no tiene los dones de sanidad, de milagros, de maravillas, de prodigios. Así que no hay alguien que pueda decir yo cumplo con esos requisitos. Pero también no fue que al Espíritu Santo se le olvidó, después del último apóstol que muere, se le olvidó restaurar el ministerio. Y dijo, ups, qué torta, se me olvidó por 1800 años o por 1900 años, hay que restaurar el ministerio profético y apostólico. No es cierto. ¿Por qué? Porque incluso las características de aquellos apóstoles no concuerdan con las de hoy. Hoy, una persona que se autodenomina apóstol lo que necesita es un título que lo valide delante de los demás, que le den un lugar de honor, un lugar de privilegio. Y hay a quienes llegan a decir que incluso una iglesia que no tiene apóstol está huérfana, que no tiene cobertura de parte de Dios, como si ellos fueran la cobertura de parte de Dios. O sea, no puede, esto es algo que está completamente en contra de lo que enseña la Escritura. Entonces, hoy el apóstol y el profeta son dos nombres que se dan a algunas personas o le dan a otros para crear un escalafón dentro de la iglesia. El apóstol está por encima del profeta, el profeta está por encima del pastor, y entonces allí ellos tienen esos grados. Y usted verá que la gran mayoría de los que se llaman apóstoles son personas que son vanidosos, que les gusta que les digan un nombre, que les gusta que los llamen con ese nombre, son personas que se autonombran o alguien mal los nombró y están deseosos de que les llame apóstoles. Me suena más a lo fariseaico, que dice Jesús que les encantaba que les llamaran rabí y que la gente lo reconociera y que la gente le diera el lugar de honor.
3: Cierto.
2: Eso es lo que está sucediendo hoy. Pero en la iglesia entendemos que los apóstoles cumplieron su misión y nunca más volvieron a aparecer en la iglesia. Ahora, el ministerio apostólico sí sigue funcionando. El ministerio apostólico está vigente. ¿Cómo lo vemos? En los misioneros, que van y exponen su vida y abren un campo de predicación y enseñan la palabra de Dios arriesgando sus propias vidas. Eso es un verdadero apóstol, es un enviado. ¿Está vigente el ministerio profético? Claro que sí. Cada vez que nosotros, pastores, nos paramos en el púlpito a decodificar la palabra de Dios para que la gente la pueda entender, estamos actuando en profecía. Estamos transmitiendo el mensaje de Dios a las personas. Pero no son esos que se autodenominan apóstoles y que andan dando profecías a diestra y siniestra, diciendo todo lo que la gente quiere oír o las cosas bonitas que la gente quiere escuchar. Eso es una herejía.
3: Y si les dicen pastores, no contestan. No. ¿Verdad? Eso pasa.
2: Sí,
3: pasa
2: como mucho. Digo, el tema es sumamente amplio y podríamos pasar horas si quisiéramos. Este estudio, imagínense que este estudio que yo di hace como 8 años, no sé ni cuántas páginas son las que tiene, porque es todo el estudio completo de si está vigente el ministerio apostólico y profético hoy, y llega a la conclusión de que no está vigente.
0: Hay un programa que tenemos de los apóstoles que ustedes me pidieron que lo guardara. Ahí está, por si alguien lo quisiera escuchar.
3: Excelente.
0: Nos lo pide por Telegram, eso sí, porque pesa. Entonces, y se lo hacemos llegar, porque ahí está el programa. Para un caso como este, el programa de Encontrarse está completito. Se trata de este tema y si alguien lo quisiera, pues ahí lo solicita.
3: Bueno, ahí está la indicación para que ustedes la hagan al 88-895-895, y gracias al Pastor Carlos.
2: Gracias a nuestra audiencia por este privilegio de poder compartir con ustedes. Esperamos haber sido de bendición y edificación para su vida.
3: Katy Alvarado.
1: Siempre lindo compartir micrófono con ustedes, compañeros, y saber que tanta gente a lo largo y ancho del territorio nacional y más allá de las fronteras se edifica con este espacio.
3: Samuel III.
0: Seguimos acompañándole con la programación que tiene Life FM en este fin de semana, así que no se vaya a desconectar de nosotros y no olvide las próximas repeticiones del programa.
3: Para un servidor, Eric Alejandro, fue un gusto compartir con ustedes. Será hasta otra oportunidad. Que la pasen súper bien. Chao.
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0: como no estamos acostumbrados a recibir gracia, tampoco la damos. Cuando entiendes la gracia, recién la empiezas a dar, si no, no la puedes dar. Mateo 20 cuenta que Jesús, que había un señor que tenía una viña y contrata obreros a primera hora, después otros más tarde, otros más tarde, otros más tarde, y cuando falta una hora para terminar la jornada, contrata a otros. A todos le paga lo mismo. Y a los de la mañana le dicen al dueño de la viña: ¡Nos robaste! ¿Por qué te robé? ¿Y por qué a este le diste lo mismo que a mí? ¿Y cuando te contraté a ti, no te dije que te iba a pagar eso? Sí, yo soy justo. Pagué lo que convenimos. A mí no me vengas con mente de sindicato, esto no es la Unión, le dijo el señor. ¿Y por qué le diste al último lo mismo que a mí? Porque estoy otorgando gracia. Porque quiero mandar a este a la casa para que le diga: ¡vieja, no sabés lo que me pasó hoy! ¿Qué? Mira, estaba a las 5 de la tarde en la plaza cuando ya no te contrata nadie. De pronto pasa una troca y dice: los que quieran trabajar, me subo. Y digo, aunque sea, me gano unos pesitos para pagarme la hamburguesa. ¿Vos podés creer que al final del día me pagaron como que trabajé desde las 9 de la mañana? O el dueño es un idiota, no sabe hacer las cuentas, o hoy acabo de conocer lo que es la gracia. Sin que me lo merezca, me lo dieron. Eso es gracia. Si tratas a los demás con justicia, estás siendo justo. Si tratas a los demás con misericordia, eres una persona buena. Pero si tratas a los demás con gracia, entonces estás viviendo una nueva dimensión. Estás sembrando y cosecharás gracia. ¿Cuánto hace que no das gracia? ¿Cuánto hace que a alguien que te debe dinero le escribes solo una palabra, la misma que te escribieron a ti esta mañana en tu crédito? ¿Cuánto hace que alguien que te debe no le pones totalmente pago y se lo mandas en un sobre pagado y lo obligas a que te llame y te diga: ¿estás seguro? Si todavía le debo. Está pagado. Sé lo que estás pensando: así no voy a prosperar, hermano. Satanás, ahora no está hablando Dios. Yo no digo que lo haga siempre. Lo que digo es: ¿cuánto hace que no das gracia? Y tu primer pensamiento es: no, en este país a mí nadie me regala nada. Es cierto, en este país todo es justicia, es un país capitalista. Pero yo no hablo de este país, hablo del otro país, hablo del reino, donde se te fue dado gracia. Asombra a alguien con un acto de gracia. Manda a la casa a alguien corriendo a decirle: ¡vieja! No sabes, empezó todo mal y terminó todo bien hoy. ¿Qué pasó? Mira, retrocedí, no me di cuenta, me llevé por delante una cerca, pisé el césped del vecino, le tiré su buzón de correspondencia y, ¿sabes?, salió y no solo no me va a cobrar nada, no llamó a la policía, no hizo la denuncia, sino que me predicó y me dijo que me perdonaba. ¿Cuánto hace que no mandas a alguien a la casa a correr con un testimonio así? ¿Cuánto hace que no otorgas gracia? Aunque te llamen tonto, aunque te digan: así no vas a hacer dinero, ¿cuánto hace que no lo haces? Y yo estoy seguro que tu respuesta es: hace mucho. Yo sé por qué no lo haces, porque como yo, sientes que sobrepasaste la línea de crédito de Dios, sientes que estás en las aguas del fracaso, que cruzaste la línea demasiadas veces, y hay un capítulo en tu biografía que te condena, un valle en tu corazón demasiado hondo para que Jesús te alcance, y tú dices: ¿cómo crees que voy a dar gracias si yo estoy perdido? ¿Ven? Tú no puedes dar lo que no recibiste. El Señor me dijo: háblale a mis hijos, dile que yo les he vuelto a perdonar otra vez, y otra vez, y otra vez.
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Bueno, en este momento lo marca 11:46 minutos. Queremos recordarle que a las 12 mediodía tenemos la Biblia dramatizada y también vamos a disfrutar de música instrumental, así que no te perdás ese espacio tan bonito y tan agradable. Seguimos con más música y es Montreal. La canción se llama Sígueme.

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2: El libro de Salmos, Salmo 92, versículos 8 al 15.
3: Tú, oh Señor, para siempre serás exaltado. Tus enemigos, Señor, sin duda, perecerán. Todos los malhechores quedarán esparcidos. Pero tú me has hecho fuerte como un buey salvaje. Me has ungido con el mejor aceite. Mis ojos vieron la caída de mis enemigos. Mis oídos escucharon la derrota de mis perversos oponentes. Pero los justos florecerán como palmeras y se harán fuertes como los cedros del Líbano. Trasplantados a la casa del Señor, florecen en los atrios de nuestro Dios. Incluso en la vejez aún producirán fruto. Seguirán verdes y llenos de vitalidad. Declararán: ¡El Señor es justo! ¡Es mi roca! ¡No existe maldad en él!
2: El libro de Job, capítulo 27.
4: Job siguió hablando.
5: Juro por el Dios viviente, quien me ha quitado los derechos, por el Todopoderoso, quien llenó mi alma de amargura. Mientras viva, mientras Dios me dé aliento, mis labios no pronunciarán maldad y mi lengua no hablará mentiras. Jamás admitiré que ustedes tengan la razón. Defenderé mi integridad hasta la muerte. Insistiré en mi inocencia sin vacilar. Mientras viva, mi conciencia estará tranquila. Que mi enemigo sea castigado como los malvados y mi adversario como aquellos que hacen maldad. Pues, ¿qué esperanza tienen los incrédulos cuando Dios acaba con ellos y les quita la vida? ¿Escuchará Dios su clamor cuando la desgracia venga sobre ellos? ¿Pueden deleitarse en el Todopoderoso? ¿Pueden clamar a Dios cuando quieran? Yo les enseñaré acerca del poder de Dios. No esconderé nada con respecto al Todopoderoso. Aunque ustedes han visto todo esto, sin embargo, me dicen estas cosas inútiles. Esto es lo que los malvados recibirán de Dios. Esta es la herencia del Todopoderoso. Quizás tengan muchos hijos, pero sus hijos morirán en la guerra o de hambre. A los sobrevivientes los matará una plaga y ni siquiera las viudas llorarán por ellos. Tal vez la gente malvada tenga montones de dinero y amontonen mucha ropa, pero los justos usarán esa ropa y los inocentes se repartirán ese dinero. Los malvados construyen casas tan frágiles como una tela de araña, tan débiles como un refugio hecho de ramas. Los malvados se acuestan siendo ricos, pero cuando despiertan, descubren que toda su riqueza se ha esfumado. El terror los anega como una inundación y son arrastrados por las tormentas de la noche. El viento del oriente se los lleva y desaparecen. Los arrasa por completo. Se arremolina en torno a ellos sin misericordia. Luchan por huir de su poder, pero todos los abuchean y se burlan de ellos.
2: El libro de Job, capítulo 28.
5: La gente sabe de dónde extraer la plata y cómo refinar el oro. Saben de dónde sacar hierro de la tierra y cómo separar el cobre de la roca. Saben cómo hacer brillar la luz en la oscuridad y explorar las regiones más lejanas de la tierra mientras buscan minerales en lo profundo. Cavan pozos y abren minas lejos de donde vive la gente. descienden por medio de cuerdas, balanceándose de un lado a otro. En la superficie de la tierra se cultivan alimentos, pero muy abajo, la tierra está derretida como por fuego. Abajo, las piedras contienen lapislázuli precioso y el polvo contiene oro. Son tesoros que ningún ave de rapiña puede ver, ni el ojo de halcón alcanza a distinguir. Ningún animal salvaje ha pisado esos tesoros. Ningún león ha puesto su garra sobre ellos. La gente sabe cómo romper la roca más dura y volcar de raíz a las montañas. Construyen túneles en las rocas y descubren piedras preciosas. Represan el agua que corre en los arroyos y sacan a la luz los tesoros escondidos. Pero, ¿sabe la gente dónde encontrar sabiduría? ¿Dónde puede hallar entendimiento? Nadie sabe dónde encontrar sabiduría porque no se halla entre los vivos. Aquí no está, dice el océano. Aquí tampoco, dice el mar. No se puede comprar con oro. No se puede adquirir con plata. Vale más que todo el oro de Ofir, mucho más que el precioso ónice y el lapislázuli. La sabiduría es más valiosa que el oro y el cristal. No se puede comprar con joyas engastadas en oro fino. El coral y el jaspe no sirven para adquirirla. La sabiduría vale mucho más que los rubíes. No se puede canjear por el precioso peridoto de Etiopía. Es más valiosa que el oro más puro. Pero, ¿sabe la gente dónde encontrar sabiduría? ¿Dónde puede hallar entendimiento? Se esconde de los ojos de toda la humanidad. Ni siquiera las aves del cielo, con su vista aguda, pueden descubrir la sabiduría. La destrucción y la muerte dicen, solo hemos oído rumores acerca de dónde encontrarla. Únicamente Dios entiende el camino a la sabiduría. Él sabe dónde se puede encontrar, porque Él mira hasta el último rincón de la tierra y ve todo lo que hay bajo los cielos. Él decidió con qué fuerza deberían soplar los vientos y cuánta lluvia debería caer. Hizo las leyes para la lluvia y trazó un camino para el rayo. Entonces vio la sabiduría y la evaluó, la colocó en su lugar y la examinó cuidadosamente. Esto es lo que Dios dice a toda la humanidad. El temor del Señor es la verdadera sabiduría. Apartarse del mal es el verdadero entendimiento.
2: El libro de Job, capítulo 29.
4: Job siguió hablando.
5: Añoro los días del pasado, cuando Dios me cuidaba, cuando iluminaba el camino delante de mí, y yo caminaba seguro en la oscuridad. Cuando yo estaba en la flor de la vida, la amistad con Dios se sentía en mi hogar. El Todopoderoso todavía estaba conmigo y mis hijos me rodeaban. Mis pasos se bañaban en crema y las rocas me derramaban aceite de oliva. ¡Qué tiempos aquellos cuando iba a las puertas de la ciudad y ocupaba mi lugar entre los líderes reconocidos! Los jóvenes me daban paso cuando me veían, e incluso los ancianos se ponían de pie en señal de respeto cuando yo llegaba. Los príncipes guardaban silencio y se cubrían la boca con las manos. Las más altas autoridades de la ciudad se quedaban calladas y refrenaban la lengua en señal de respeto. Los que me oían, me elogiaban. Los que me veían, hablaban bien de mí. Pues yo ayudaba a los pobres en su necesidad y a los huérfanos que requerían ayuda. Ayudaba a los que estaban sin esperanza y ellos me bendecían y hacía que cantara de alegría el corazón de las viudas. Siempre me comportaba con honradez. La rectitud me cubría como un manto y usaba la justicia como un turbante. Yo era los ojos de los ciegos y los pies de los cojos. Era un padre para los pobres y ayudaba a los extranjeros en necesidad. Rompía la cara de los opresores incrédulos y arrancaba a sus víctimas de entre sus dientes. Yo pensaba, ciertamente moriré rodeado de mi familia después de una larga y buena vida. Pues soy como un árbol con raíces que llega al agua, con ramas que se refrescan con el rocío. Todo el tiempo me rinde nuevos honores y mi fuerza se renueva continuamente. Todos escuchaban mis consejos. Estaban en silencio, esperando que yo hablara. Y después que hablaba, no tenían nada que agregar, porque mi consejo les satisfacía. Anhelaban mis palabras como la gente anhela la lluvia. Las bebían como la lluvia refrescante de primavera. Cuando estaban desanimados, yo les sonreía. Mi mirada de aprobación era preciosa para ellos. Como hace un jefe, yo les decía qué hacer. Vivía como un rey entre sus tropas y consolaba a los que estaban de luto.
2: El libro de Job, capítulo 30.
5: Sin embargo, ahora, los que son más jóvenes que yo se burlan de mí. Jóvenes cuyos padres no son dignos de correr con mis perros ovejeros. ¿De qué me sirven esos pobres desgraciados? Están demacrados por la pobreza y el hambre. Escarban el suelo seco en tierras baldías y desoladas. Arrancan verduras silvestres de entre los arbustos y comen de las raíces de los árboles de retama. Son expulsados de la sociedad y la gente les grita como si fueran ladrones. Así que ahora viven en barrancos aterradores, en cuevas y entre las rocas. Suenan como animales aullando entre los arbustos, apiñados debajo de las ortigas. Ellos son necios, hijos de nadie, gentuza de la sociedad. Y ahora se burlan de mí con canciones vulgares, se mofan de mí. Me desprecian y no se me acercan, excepto para escupirme en la cara. Pues Dios ha cortado la cuerda de mi arco, me ha humillado, y por eso ellos ya no se contienen. Esa gentuza se me opone descaradamente. Me arroja al suelo y tiende trampas a mis pies. Me cierra el camino y hace todo lo posible para destruirme. Sabe que no tengo quien me ayude. Me ataca por todos lados. Me asalta cuando estoy abatido. Vivo aterrorizado. Mi honor ha volado con el viento y mi prosperidad se ha desvanecido como una nube. Y ahora la vida se me escapa. La depresión me persigue durante el día. De noche, mis huesos se llenan de dolor que me atormenta incesantemente. Con mano fuerte, Dios me agarra de la camisa. Me toma del cuello de mi abrigo. Me ha lanzado al barro. No soy más que polvo y ceniza. Clamo a ti, oh Dios, pero no respondes. Estoy delante de ti, pero ni siquiera miras. Te has vuelto cruel conmigo. Utilizas tu poder para atormentarme. Me lanzas al torbellino y me destruyes en la tormenta. Y sé que me envías a la muerte, el destino de todos los que viven. Por cierto que nadie se pondrá en contra del necesitado cuando clama por ayuda en medio de su miseria. ¿No lloraba yo por los que estaban en apuros? ¿No me lamentaba profundamente por los necesitados? Entonces busqué el bien, pero en su lugar me vino el mal. Esperaba la luz, pero cayó la oscuridad. Mi corazón está atribulado e inquieto. Me atormentan los días de sufrimiento. Camino en penumbra, sin la luz del sol. Clamo por ayuda en la plaza pública, pero me consideran hermano de los chacales y compañero de los búhos. Mi piel se ha oscurecido y mis huesos arden de fiebre. Mi arpa toca música triste y mi flauta acompaña a los que lloran.
2: La primera carta de Pablo a los Corintios, capítulo 10, versículos 18 al 33.
6: Piensen en el pueblo de Israel. ¿No estaban unidos al comer de los sacrificios del altar? ¿Qué es lo que trato de decir? ¿Que la comida ofrecida a ídolos tiene alguna importancia o que los ídolos son dioses verdaderos? No, de ninguna manera. Lo que digo es que esos sacrificios se ofrecen a los demonios, no a Dios. Y no quiero que ustedes tengan parte con los demonios. Ustedes no pueden beber de la copa del Señor y también de la copa de los demonios. No pueden comer de la mesa del Señor y también de la mesa de los demonios. ¿Qué? ¿Acaso nos atreveremos a despertar los celos del Señor? ¿Piensan que somos más fuertes que Él? Ustedes dicen, se me permite hacer cualquier cosa, pero no todo les conviene. Dicen, se me permite hacer cualquier cosa, pero no todo trae beneficio. No se preocupen por su propio bien, sino por el bien de los demás. Así que pueden comer cualquier carne que se venda en el mercado, sin preguntar nada por motivos de conciencia. Pues la tierra es del Señor y todo lo que hay en ella. Si alguien que no es creyente los invita a cenar a su casa, acepten la invitación si desean. Coman todo lo que les ofrezcan, sin preguntar nada por motivos de conciencia. Pero supongamos que alguien les dice, esta carne se ofreció a un ídolo. No la coman, por respeto a la conciencia del que lo dijo. Tal vez no sea una cuestión de conciencia para ustedes, pero lo es para la otra persona. Pues ¿por qué tendría que ser restringida mi libertad por lo que piensa otra persona? Si puedo darle gracias a Dios por la comida y disfrutarla, ¿por qué debería ser condenado por comerla? Así que, sea que coman o beban o cualquier otra cosa que hagan, háganlo todo para la gloria de Dios. No ofendan a los judíos, ni a los gentiles, ni a la iglesia de Dios. Yo también trato de complacer a todos en todo lo que hago. No hago solo lo que es mejor para mí. Hago lo que es mejor para otros, a fin de que muchos sean salvos.
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1: Yo creo que las mujeres de Dios son el sistema inmunológico de la iglesia, de la nación, mantienen a la iglesia unida. Las madres tejen un cordón de fe que se extiende a lo largo de la descendencia, como el cordón escarlata que salvó a una nación entera, a una familia entera, perdón, de la destrucción y de la muerte, y estableció un destino para la descendencia. El cordón escarlata que ustedes deben recordar cuando justamente Josué va a tomar la tierra prometida, como nosotros cuando llegamos aquí a la orina. Un breve repaso de la historia. Josué finalmente llega, luego del éxodo de 40 años a cargo de Moisés. Ahora Josué está al mando de la tropa y ve los muros de Jericó y tiene que acceder a los muros, pero no sabe qué hay del otro lado. ¿Qué tal si hay hombres, gigantes, ejércitos armados? ¿Qué tal si es una emboscada? Así que envía dos espías, dos hombres que se infiltran entre el mercado, entre la ciudad. Se presume que estos hombres son solteros y como solteros los ha de enviar en un lugar donde no levantan sospechas, la casa de una prostituta. Así que ellos pernoctan en la casa de esta mujer y le dicen: queremos información, somos del ejército de Israel. No sé cómo llegan a esa confesión, pero se lo dicen a la mujer. Y la mujer dice: yo lo único que pido es clemencia para mi familia. Pido que cuando ustedes invadan esta ciudad no nos maten, ni a mí, ni a mis hermanos, ni a mis hermanas, ni a mis padres. No tiene cónyuge, casi por sentido común, esta mujer. Luego la tradición judía dirá que uno de esos muchachos fue el que se casó con la prostituta y le dio dignidad. Se cree que fue Salmón, el hombre que se casó con ella. Pero aparte de esto, lo sorprendente de la historia es que ella les da información y les dice: miren, aquí están todos temblando de miedo a causa de ustedes. ¡Todo Jericó habla del Dios de Israel! Hemos oído de cómo abrió el mar, cómo cruzaron por tierra seca, cómo el Jordán se abrió, del maná que cayó durante 40 años. Hemos oído tanto, y que Dios pelea las batallas por ustedes, que este pueblo, tan pronto ustedes peguen dos gritos, se va a amedrentar y se van a orinar encima. No tienen ni que pelear. Les da buena información. Les da una información misionera a estos dos muchachos. Y solo pide a cambio, por favor, cuando tomen la ciudad, no nos maten. No nos hagan nada. Intercede por su familia. Otra vez una mujer intercediendo por la familia. Y entonces los muchachos, los espías, oiga, mamás y papás, le dan tres instrucciones proféticas que son aplicables al día de hoy. Le dice: ok, nos has dado información valedera. Esta información es, vale oro en los ejércitos de Israel, así que te mereces salvar tu vida y la de tu familia. Así que le dicen: esto es lo que harás. Número uno, mantendrás silencio acerca de esta conversación. Te vas a quedar, no vas a revelar ningún detalle de la conversación que tuviste con nosotros los hebreos. Es lo primero que te vamos a pedir, mantener silencio. Yo sé que los sketches de televisión y la comedia siempre ha puesto a la mujer en el estereotipo de la que no se puede callar y que es chismosa. Yo opino que los varones suelen ser más chismosos que las mujeres. Yo creo, insisto, en que las mujeres suelen guardar mucho más silencio que los varones. Sufren en silencio, de hecho. El umbral del dolor de la mujer es mucho más alto que el de los varones, ¿o no? La mujer está pariendo, o tiene que hacerse cesárea, o tiene que operarse, o tiene que cuidarse para no tener más hijos, y es ella, por lo general, la que se somete a una intervención quirúrgica, ya sea a un DIU, a tomar pastillas. Es ella siempre la que expone su cuerpo. ¿Y el hombre qué hace? Cuídate, ¿o no? A mí me duele la cabeza, me parece que me voy a morir, dice él. Me duele la cabeza, no sé si llego a mañana. Y ella dice: Señor, yo te lo mando, Señor, para que no sufra. El umbral del varón siempre es más bajo que el de la mujer. La mujer suele soportar mucho más el dolor, y en silencio, porque la mujer puede sufrir depresión, depresión alta, puede tener problemas al corazón. Mi madre, yo la he visto enfermarse de cáncer progresivamente, y pobrecita, hasta que sus piernas le dieron, me hizo mi café con leche, mi pan con mantequilla y me mandó al colegio. Yo lo único que veía era que mi mamá estaba flaca. Yo no me daba cuenta con 6 años de edad que mamá estaba muriendo de cáncer. Pero mamá nunca, nunca hizo que yo me fuera al colegio mal. Ella me decía, mamá, ¿te sentís bien? Y ella, yo me acuerdo que se paraba así y decía, sí, déjame respirar un poquito, ya está. Pero ¿te sentís bien? Sí, usted haga la tarea. Y después se acercaba y después me daba cuenta que de ahí se iba a las sesiones de quimio. Me enteré cuando fui más grande. Yo me imagino eso con mi papá, que a veces decía, me martillé un dedo. ¡Ah! Y gritaba y parecía que el universo entero se tenía que detener porque papá se había martillado un dedo. Entonces yo creo que las mujeres soportan no solo el dolor en silencio, sino el sufrimiento en silencio, aman en silencio, esperan en silencio. Los varones nos cuesta un poco más. Y este es el primer detalle profético que le piden los hebreos a Rahab. Le dice, queremos que guardes silencio, que no digas nada de esta conversación. Ella tenía todo el derecho a bajar de su casa y decirle, ¿saben qué? Vinieron dos hebreos anoche. Ella podía decir, te cuento para que estés orando. No digas nada. Podía haber llamado a una amiga o haber visto a alguien y decirle, miren, los hebreos están rodeando el lugar. Y eso bien podía haber puesto en riesgo toda la estrategia que Dios tenía para con Israel. Pero ellos le dicen, si tú no dices nada, si tú te callas de lo que ha ocurrido aquí esta noche, entonces vas a salvar tu vida y la de los tuyos. En la famosa y mítica y premiada al Oscar película, de hecho la película que se ha llevado 11 estatuillas de la Academia, Titanic, de James Cameron, ustedes deben recordar que hay una actriz llamada Rose que se enamora de Jack DiCaprio. Y esa misma actriz u otra actriz hace de Rose ya anciana. Es esa la que relata, a modo de ficción, una licencia que se toma el director, por supuesto. Es ella la que relata que conoció a Jack arriba del barco, siendo ella de alta sociedad, arriba del transatlántico, ella conoce a Jack y les cuenta la historia. Todos miran cómo la abuela relata la historia, aún su propia nieta, que no sabía de la existencia de Jack en la vida de la abuela. Y entonces, en un momento, la nieta le pregunta y le dice, ¿quién fue Jack para ti? Y ella dice algo como, Jack fue un hombre que me salvó, pero no solo de vivir, no solo me salvó de la muerte, perdón, sino que me salvó de todas las formas en que se puede salvar a una mujer. Nunca lo olvidaré. Su nieta le pregunta, ¿y el abuelo sabe que existió un Jack? Y ella dice, oh no, el corazón de una mujer es un océano de secretos. Cuando yo escuché esa frase dije, creo que el director o el guionista conoce más a las mujeres que aquellos que escriben sketch para televisión poniéndolas de viejas chismosas. Creo que las mujeres saben callar cuando tienen que callar, saben orar por sus hijos en silencio, saben orar por esposos en silencio, por esposos inconversos, callar en silencio. Muchas veces cuando el esposo no las trata bien, cuando ellas no son correspondidas, cuando no les prestan atención, las mujeres suelen callarse, y no porque sean sumisas, no porque sean sometidas, sino porque saben pelear y guerrear en silencio. Y creo que las mujeres tienen esa particularidad, y es una unción de poder enfocarse, de que no escuches a nadie. Una mamá no escucha ni al médico cuando le dice, mire, su hijo tiene este problema. Ella va y busca una segunda, una tercera y una cuarta opinión hasta que escucha lo que quiere escuchar. Una mamá no se da por vencida cuando una maestra le dice, es que su hijo no le da la cabeza. Se lo dijeron a mi mamá, es que su hijo es burro, no puede hablar, no se da cuenta que es tartamudo. En aquel entonces no se conocía el síndrome de Asperger, pero sí se conocía lo que era una suerte de autismo. Decían, su hijo es introvertido, no se puede relacionar con la gente. Y mamá decía, yo sé quién es mi hijo es muy inteligente. Y la veían como una loca que no quería reconocer que su hijo tenía problemas. No era una loca, estaba profetizando y se negó. Llegó a cambiar el voto que había hecho con Dios. Mi hijo servirá al Señor. ¡Aleluya! Lo segundo, le dicen, coloca un cordón escarlata. Coloca un cordón rojo. No era un simple cordón, era un objeto de fe. Era una promesa, un recordatorio del pacto. El color rojo se menciona 40 veces en el Antiguo Testamento. Es la imagen de la redención de Cristo. Y las madres tienen la autoridad para lanzarle un cordón escarlata a sus hijos. Es como estar alerta. Cuando los hebreos entraron luego a la ciudad y veían el cordón escarlata allí, era, esta casa no se puede tocar. Israel sabía de eso, Porque era similar a cuando los primogénitos morían en Egipto y Dios dijo, pero en Israel coloquen una mancha de sangre. Donde esté los dinteles manchados con la sangre del cordero, el ángel de la muerte, el ángel de la destrucción, no matará a los hijos mayores. Así que ellos recordaban eso de sus padres. En cientos o decenas de noches, sus padres les contaban esas historias a sus hijos. ¿Sabes que cuando el faraón no nos dejaba salir, una de las plagas fue la muerte de los hijos mayores de Egipto? ¿Y cómo los hijos mayores de Israel no morían? Ah, porque teníamos que matar un corderito, tomar su sangre y arriba de la puerta manchar con sangre. Y cuando el ángel veía la sangre, el ángel seguía de largo y se metía donde no estaba marcado por la sangre. Por eso es fuerte este símbolo de un cordón escarlata en la puerta del hogar de Rahab, y eso traería salvación y redención para toda la familia. Las madres tienen ese poder, las madres tienen esa unción de colocar un cordón escarlata. ¿Cómo se coloca ese cordón? Son las madres las que vigilan qué sitios ha navegado tu hijo en internet. Aunque tenga 17, 18, 19 años, si vive en tu casa, tú eres la sacerdotisa que debe velar por lo que él está consumiendo. Son las madres las que dicen, no me gusta que está susurrando por teléfono con esa muchacha o con ese chico, si tienes una hija, y ese muchacho no me gusta. Son las madres, no las paranoicas, las que ven un poco más, las que velan por sus hijos. No sirve esconder la cabeza como el avestruz e ignorar y decir, Dios se va a ocupar. Son las madres las que dicen, no me gusta quien trajo a la nena tarde y no me gusta quien manejaba ese automóvil, no me gustan los amigos, o quiero conocer a los amigos de mis hijos. Ese es el cordón escarlata, esa era mi mamá. Mi mamá tenía esos superpoderes que decía, tomaste algo con alcohol. Y digo, ¿cómo? Es una X-Men, mamá no era mamá, era una X-Men, tenía poderes. Ni hablar cuando pasaba por el pasillo de casa decía, ¿te bañaste? Sí, cambiarte el calzón sucio. Yo estoy en pantalones. Yo no me equivoco, decía. ¿Y no se equivoca? Oh. Los hijos están diciendo, sí, esa es mi madre. Sí, es increíble, es increíble. Son las que cuelgan el cordón escarlata en la casa. Son las que velan por la casa. Los hombres salimos, volamos, salimos a ganarnos el pan, a trabajar. Es parte de nuestra responsabilidad. Pero bien podríamos tener a un hijo que empieza a inmiscuirse en la droga y no nos damos cuenta. Bien podríamos tener un hijo que está atado a la pornografía en nuestra propia casa y no nos damos cuenta. Sin embargo, la madre percibe, no sabe mucho de tecnología, no sabe ni prender la computadora ni revisar el historial, pero ella siente en su corazón que algo no está bien con ese hijo. ¿Por qué? Porque cuelga un cordón, porque dice, yo soy la que debo velar por el hogar, la que debo orar para mantenerlos alejados del infierno. ¿Sí o no? ¡Qué maravilloso! Es lo que las madres tienen como un sexto sentido, las que cuidan, las que protegen, las que levantan muros. Es una unción, porque Dios le dijo, a la serpiente pondré enemistad entre ti y la simiente de ella. Es ella la que sabe que tiene que defender su semilla. Es ella la que sabe que tiene que defenderlo contra viento y marea. Y defenderlo no es ser paranoico, porque yo sé que los padres tal vez nunca vamos a encontrar el yerno ideal o la nuera ideal. Siempre creemos que hemos entregado una joyita y a veces entregamos cada cosa. Hay padres que dicen, no, es que no quiero que pobrecito el gordo tenga hambre. Y el gordo ese no mueve un dedo, nunca le enseñaron a trabajar, nunca le enseñaron a ganarse el pan, lo mantuvieron toda la vida y se lo entregan a una pobre mártir, a una pobre Juana de Arco. Y encima ella tiene que pasar el examen. No me gusta esa chica. Tiene cara de pantaleta floja. Silencio, Rahab, y cuelga un cordón escarlata para que cuando el enemigo quiera entrar, sepa que no puede entrar a esa casa. Para que cuando los hebreos, en este caso, ataquen, diga, ¡wow! Esa es la casa protegida. Esa es la casa que tiene una protección, la casa asignada para no tocar. No la tocaron, y allí estaba toda la familia de Rahab dentro, porque habían ayudado con un informe de espionaje para Israel. No la tocaron. Y yo creo indudablemente que el enemigo sabe cuáles casas cuelga un cordón escarlata y en cuáles no. Porque también hay madres ausentes. Porque también hay madres que abandonan la oración. Porque también hay madres que le dejan todo al pastor, a Dios, o culpan a Dios por haber estado solas, por ser madres solteras, por haber enviudado, por estar divorciadas, por estar separadas. Y entonces bajan los brazos. En lugar de ser una mamá, se hacen amigas de sus hijas. Pervierten a una persona, a un menor, porque pervertir no es solo abusar sexualmente. Pervertir de un menor es utilizar a alguien para un propósito para el cual no fue creado. Eso es una perversión. Entonces, si yo le digo a mi Jason, a nuestro Jason de 6 años, que tome el auto y se vaya a casa, yo lo estoy pervirtiendo, porque no está capacitado para manejar un automóvil. Aunque él diga, uy, papi me dejó, estoy pervirtiendo su propósito, todavía no está preparado. El sexo fue diseñado por Dios, pero si yo le doy sexo o les muestro una imagen de sexo, o ellos de pronto entran al mundo de la sensualidad antes de la mayoría de edad, los estamos pervirtiendo. Y si nuestras hijas son amigas, si tus hijas compiten con prestarse la ropa o quién se maquilla más, si tu hijo compite contigo, papá, entonces estás pervirtiendo a ese niño. Él no es tu amigo, nunca será tu amigo, nunca. Podrás llevarte muy bien, mis hijos no son mis amigos, nunca lo serán, son hijos. Y siempre voy a ser el padre, buena onda, a veces con mala onda, a veces soy odiado, a veces soy amado. Sé que tengo que pasar tiempos en que seré un imbécil para ellos, y todo lo que diga será anticuado, y ellos dirán, me tocó el papá más imbécil de la tierra. Sé que eso va a ocurrir porque fui hijo, y mis padres también fueron imbéciles por 4 o 5 años. A mi entender, claro. Y luego me di cuenta que no eran imbéciles, que de todo lo que me decía que me cuidaran, me tenía que cuidar. Luego me di cuenta que cuando mamá me decía, abrígate, abrígate, porque después vas a estar enfermo, abrígate. Y yo decía, pero qué obsesión. Y antes las madres te envolvían como un musulmán. Yo cuando iba al colegio no sabían si iba a dar un comunicado terrorista contra una embajada o venía abrigado de casa. Mi mamá tenía, esto sí es un poder que yo no le pude preguntar, insisto, por el Alzheimer, pero tenía un poder de materialización. Yo abría el cajón y decía, no está, mamá, no está. El suéter está ahí, no está. ¿A qué voy y lo encuentro? Cerraba el cajón y me quedaba al lado del cajón, porque digo, si viene la desgraciada a meter el suéter, yo lo quiero ver. Mi mamá decía, ahí está, saca, acá está. Ahí está. Yo digo, lo materializó. No estaba, Diego, lo materializó. Y mi hermano decía, sí, es bruja, es bruja, es bruja. Lo materializó. Que Dios bendiga a nuestras mamis y que siempre ese cordón esté en casa. Siempre ese cordón escarlata nos esté protegiendo. Esté poniendo hombres y mujeres de bien en la vida. Tercero, además del cordón, le dice, permanece durante la batalla en la casa del muro, no te muevas de la casa. Lo tercero y último, la tercera cosa que le garantiza la seguridad de toda la familia es la obediencia de permanecer dentro de la casa marcada con el cordón escarlata. Permanece dentro de la casa y así vas a ser preservada durante la batalla. Si no, nadie come, nadie se baña, nadie hace la tarea. Si fuera con la paz que tiene él de monje tibetano que sobrepasa todo entendimiento, nadie come, nadie se baña. Es ella el motor, y a veces ese motor es como un pastor. A veces tiene que decir, por acá vamos. A veces hay ley marcial. A veces, ¿qué quieren comer? Porque a veces a las madres le agarra el ataque de dulzura. ¿Qué quieren comer hoy? Y me gustaría camarones, no, fideos o carne. Compró 2 cosas y nos da qué cocina primero. Y uno se siente que está en democracia, que vive en una república. No, es una monarquía maternal. La madre dice, ahí esto de comer. Y punto, y se acabó. Pero es ella la que hace funcionar y la que hace que los hijos tengan ganas de volver a casa, que tengan ganas de volver al hogar. Es la que mantiene a la gente dentro del hogar. La familia de Rahab no escuchó cuando los hebreos le dijeron, permanece aquí dentro, pon el cordón escarlata, no hables con nadie y vas a salvar tu vida. Así que es ella sola la que tenía las instrucciones y ella es la que tenía que mantener a todos dentro de la casa. Imagino al padre diciendo, no, están matando a nuestros vecinos, yo quiero salir. ¡Pah! No salgas. Imagino a sus hermanos diciendo, pero qué locura, a nosotros también nos van a matar. ¿Qué te garantiza que un cordoncito va a impedir que estos hebreos nos arrasen la casa? ¡No salgas! Cabezón, yo escuché y tengo la responsabilidad de tener a toda la familia bajo el hogar para que nada malo les pase. Es un cuadro de lo que las madres hacen. Es una responsabilidad generacional. Las madres son como una suerte de Job. Job levantaba un vallado, dice, todos los días se levantaba por la mañana y levantaba holocaustos, ofrenda en favor de sus hijos, y decía, es que quizás mis hijos habrán pecado, y por si pecaron, como no quiero que les pase nada, levanto un vallado alrededor y le ofrecía holocaustos por ellos. Y dice la Biblia en Job 1:5, y lo hacía de esta manera todos los días. Las madres son las que adoran, las mujeres son las que adoran. Las mujeres son las más adoradoras que nosotros los varones, porque sabe el enemigo que si te roba la adoración, el vallado de tu casa cae. Mamá, no dejes de adorar. Sé lo difícil que es adorar entre el fregadero y las tareas fuera de casa, las que son profesionales. Sé lo difícil que es adorar cuando encima, después de todo un día de trabajo afuera, tienes que venir a hacer las cosas de la casa porque nadie te las hace. Sé lo que es sentir que te hagan sentir que no haces nada simplemente porque no te moviste de casa. Sin embargo, ningún varón resistiría todas las tareas que tuviste que hacer mientras que ellos se distraían afuera y mal o bien respiraban otro aire. Sé lo que es estar en casa porque lo viví con mi madre, lo vivo con Liliana, sé de muchas mujeres que conozco que están en casa, que no pueden salir porque tienen que preparar la comida, porque los nenes vienen del colegio y quieren comer, el hombre quiere su comida caliente, la ropa tiene que estar lista, el césped tiene que estar cortado, tiene que atender los reclamos, tiene que venir el hombre a cambiar la pérdida de agua, y ella está con miles de cosas, con un estrés, y me dice, pastor, ¿me está diciendo que aún así tengo que adorar? Sí, porque tu adoración, aunque sea ese momento por las noches, es un poder especial. Es una cobertura, es un manto que ha caído sobre ti que no los tenemos nosotros los varones, que no está sobre los pastores, está sobre las mamás. Tú tienes que conectarte con la planta generadora que es Dios, que dice, estoy esperando que me adores, que me busques, que me sigas, que levantes manos y adoración por tus hijos. ¿Cuántos lo van a hacer? Dígame, amén. No estoy quitándole responsabilidad a los hombres, digo, damas, quiero recordarte lo valioso, valiosa que eres, lo grandiosa que eres, lo maravillosa que eres, lo asombrosa que eres. Te honro, te valoro, celebro todo lo que eres como mujer, pero recuerda las tres cosas esenciales que hizo Rahab, que salvó a su familia en medio de una destrucción masiva. La primera, lo que estás haciendo, sigue haciéndolo en silencio, aunque eso signifique no tener aplausos. ¿Qué madre tiene aplausos? El padre hace dos cositas, cuelga un cuadro en la pared y están los hijos ovacionándole y haciéndole una ola. ¡Oh, papá! Yo siempre supe colgar cuadros, dice él. Ella lavó, remedó, que le agarró los calcetines, los hizo durar un poco más. El calzón lo vuelve a lavar, ya está amarillento, pero lo sigue lavando, plancha, cocina. Y todos los hijos que hacen dan por sentado lo que la madre hace. Como si la casa preparara la comida, como si el papel higiénico se pusiera solo ahí, como si la ropa apilada, limpia, con olor a lavanda, apareciera todas las mañanas de los lunes ahí de manera mágica. Viene el papá y dice, traje un plasma grande, y es Superman, es el héroe. Y la madre mira cómo celebran al marido que trajo el plasma, y ella dice, sigo con mis cosas. Es que la mujer trabaja en silencio, ora en silencio, gime en silencio, sufre en silencio. Rahab, no cuentes nada, será recompensada, tu familia será cubierta por la sangre, tus hijos no serán tocados por Satanás, serán hombres de bien. Cuando seas viejita, cuando peines canas, y a lo mejor Dios te conserva, Dios oro para que Dios te conserve la mente, no como mi mami, y reconoces a los tuyos, aunque muchas cosas se te hayan olvidado, tendrás el favor, la honra de hijos, de nietos que te rodeen y te dirán, vieja, fuiste brava conmigo, ¿eh? Pero gracias por corregirme, gracias por orar en silencio, gracias por no dormirte hasta que no oyeras la llave en la puerta. Gracias por controlar si tenía olor a cigarrillo mi ropa o no. Ay, me enojaba tanto que me controlaras. Pero hoy te quiero dar gracias por esas veces que a los golpes me hacías hacer la tarea. Pasan los años y yo estoy agradecido. Porque en silencio, a su modo, con sus limitaciones, con su quinto grado de la escuela primaria, puso un hombre medianamente culto e inteligente en la vida. Y se lo agradezco porque oró, porque clamó, porque dijo, guárdalo, que no lo agarre ninguna loquita. Guárdalo, Señor, que no le pase ningún accidente. Guárdalo, Señor, cuando ande de noche. Guárdalo de malas amistades. ¡Protégelo! Y cuando mamá estaba en casa, yo sabía que nada malo podía pasar. Hoy entiendo que ella simbólicamente colgaba el cordón allí y decía, nadie toque a mis hijos, o el Espíritu Santo o esta leona, pero diablo te ve hacia frente. Y esa leona cuidó de sus cachorros. Y en tercer lugar, nunca nos permitió salir de casa. Casa era casa, el hogar era el hogar. Este es un hogar, esta es una casa. ¿Por qué lo sé? Porque las mamis están en casa. Y cuando las mamis están en casa, Satanás está muy, muy lejos.
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2: Un mensaje de enfoque a la familia. Existe una idea equivocada que cuidarnos a nosotros mismos es un acto de egoísmo. Pero Mateo 22:39 nos enseña que debemos amarnos primero para poder amar a los demás. Una persona que no se cuida vive agotada, estresada o desconectada de sí misma. Y tarde o temprano comienza a relacionarse desde el cansancio y el enojo. No cuidarnos también deteriora nuestros vínculos con los demás. Piense en las instrucciones de seguridad de un avión. Primero debe colocarse la mascarilla de oxígeno y luego ayudar a los demás. El autocuidado funciona igual. No es ponernos por encima de otros, sino cuidarnos para poder cuidar a los demás. Cuidarnos significa reconocer nuestros límites, escuchar las señales de nuestro cuerpo y nuestras emociones y atenderlas antes de que se conviertan en enfermedad o en ruptura. Cuando usted se cuida, no solo se protege a usted mismo, protege a su familia, su trabajo y su proyecto de vida. 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Soy Ana Leonor Jiménez de

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Llegamos a las 2 de la tarde con un minuto. Muchísimas gracias por estar en sintonía de la programación. 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Estamos en el fin de semana y le acompañamos con nuestra programación acá en Life FM 895.

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0: yo mido a los demás, como yo me siento conmigo mismo, como yo me veo a mí mismo. Si yo tengo el corazón herido, voy a herir. Si yo no sano mi corazón, voy a ver relaciones rotas, heridas. ¿Quiere hacer crecer su matrimonio? ¿Quiere verlo florecer? Trabaje en usted. Pregúntese, ¿por qué grito? ¿Por qué termino vociferando? ¿Por qué manipulo con las palabras de separémonos, divorciémonos? ¿A quién le escuchó usted decir eso? ¿Quién te enseñó que así se resuelven los problemas?
1: Esta es la voz de Sixto Porras, nuestro anfitrión acá en Enfoque la Familia, donde ayudamos a las familias a mejorar en Cristo a través de capacitación y educación en línea. Les saluda Esteban Porras, su coanfitrión. ¿Se ha preguntado alguna vez cómo le mira a Dios? A veces nos descalificamos a nosotros mismos, pero hoy queremos aprender a vernos en el espejo de Dios para poder ver correctamente a nuestro cónyuge. En este segmento, Sixto Porras nos enseña que el amor verdadero decide ver la belleza y disimular los defectos, tal como Cristo mira a su iglesia. Quédese con nosotros en la segunda parte de esta extraordinaria conferencia para matrimonios.
0: El matrimonio es el mejor escenario para crecer como un discípulo de Cristo, porque cuando vienen los conflictos, usted se da cuenta qué tipo de agua tiene aquí adentro. El culpable no es su cónyuge. Usted no puede decir, es que usted me provoca. Yo no puedo decir eso. La pregunta que tengo que hacer es, ¿de dónde viene esta furia, esta ira, este enojo, este temor, esta angustia? Jesús respondió, del agua que llevamos dentro de nosotros. ¿Quiere hacer florecer su jardín? ¿Quiere hacer florecer su matrimonio? Pídale a Dios que sane las raíces que todavía le hacen sangrar el corazón. Trabaje con usted. Ámese a usted mismo. No es fácil amarnos. Comparto en el libro de Cree en Ti la historia de Gedeón en Jueces 6. El ángel aparece y le dice, varón esforzado y valiente. ¿Cómo le dijo? Y Gedeón responde desde el espejo de crianza y dice, ¿yo? Y entonces comienza a presentar su currículum y dice, soy el menor de mi casa. ¿Qué está diciendo? No lo merezco. Eso le pasa al mayor. Soy de una familia pobre. Eso le pasa a los ricos. Tengo miedo a los enemigos. Eso le pasa a los que conquistan. Yo tengo miedo. El ángel le sigue diciendo lo mismo. Varón esforzado y valiente. ¿Cómo le dijo? Varón esforzado y valiente. Si yo pudiera verme a mí mismo como me mira el cielo, me sería fácil ver a mi cónyuge como la mira el cielo. Pero en el tanto yo no crea quién yo soy y mi identidad está herida, me será difícil ver correctamente a mi cónyuge. Porque aprendo a medir a mi cónyuge como me mido a mí mismo. Cambie de espejo. Es fácil verse descalificado. Por ejemplo, Abraham se rió, no solo Sara. Y en un momento se ríe y dice, ¿acaso a un hombre de 100 años le podrán hacer un hijo? Tenga cuidado, porque el espejo no lo define a usted. Quien me define es Dios. Yo tengo que tener cuidado. No puedo descalificarme a mí mismo. Es una tendencia natural. Éxodo 3 nos habla de las descalificaciones de Moisés. ¿Quién soy yo para ir y decirle al pueblo? ¿Quién? Y el Señor responde, déjame darte la imagen correcta. Ve porque yo estaré contigo. Tu belleza soy yo cuando brillo en ti. Porque cuando me conoces, te conoces a ti mismo. Y respondió cada uno de sus temores. El matrimonio hace aflorar nuestros temores. Pero yo tengo que aprender a verme en el espejo de Dios para conocerme a mí mismo. Número 3, enamórese una y otra vez de su cónyuge. Simplemente ámela. El Cantar de los Cantares 4:7. Toda tú eres bella, amada mía, no hay en ti defecto alguno. ¿Es poesía?, diría el tenor. ¿O es verdad? ¿Qué determina que toda ella sea bella? Tus ojos. Son tus ojos como le miras. Claro que los años hacen metamorfosis. Yo tenía pelo cuando conquisté. Algunos tenían músculos y ahora entraron en reposo. ¿Sigue siendo bella? ¿Sigue siendo bello? Helen tiene 59, va para 60. Está más bella que nunca. ¿Qué determina el que todo ella sea bella y que no tenga defecto? Mis ojos. Son mis ojos. La forma en que yo le miro. Por eso hay preguntas que los hombres no deben responder, como: estoy gorda, ¿verdad? Esa no es la pregunta. Ella no está haciendo esa pregunta. Ella está preguntándote 30 años después: ¿me amas? ¿Qué determina que ella siga siendo más bella que nunca? Mis ojos. Son tus ojos. Lo de cuánto pesa es la báscula. Pero ese es otro tema. Usted me pregunta, pero escúchame, es que todos seguimos siendo frágiles por dentro, como cuando éramos adolescentes. Y la forma en que me miras me hace sentir amado o rechazado, aceptado. Nunca te burles de mi cuerpo. Nunca te burles de mi inteligencia. Nunca. Nunca. Seguimos siendo tan frágiles como todo ser humano, como cuando teníamos 15. Yo necesito saber que toda tú eres bella y que no hay defecto alguno. El Señor viene por una iglesia, como dice, pura y sin mancha. Y si Él te llamara hoy a tu celular y te dice: oye, ¿está mi novia lista para que yo vaya? ¿Es pura y sin mancha? ¿Usted qué le diría al Señor? ¿Todos los chismes de la iglesia? La pregunta que usted tendría que hacerle al novio es: ¿y cómo tú miras la novia? ¿Sabes qué te contestaría el Señor? Se pone de pie en el trono, se levanta la mano. Dice: cuando yo la veo a través de mi sacrificio, la veo pura y sin mancha. Cuando el enemigo quiere acusarnos, él abre su costado y se levanta como abogado de su novia. Y dice: cuando yo la veo a través de cada gota de sangre derramada, ella está resplandeciente, es pura y sin mancha. Es bella. Hay detalles que también la Biblia dice, y sin arrugas. ¡Qué mirada! ¡Qué mirada! ¡Qué manera de ver a la novia! ¿Te das cuenta cómo te mira? Te dice: mi pueblo amado, mi princesa, mi bien amada. Te amo como a la niña de mis ojos. Eso es usted para el amado. ¿Qué lo determina? Tus ojos, la nobleza de tu corazón. Yo tengo que decidir amar, simplemente amar.
1: 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Continuamos con el programa.
0: Cuarto ingrediente para cultivar su jardín: enfóquese en lo que ama y admira de su cónyuge. Yo le voy a enseñar cómo decepcionarse de su cónyuge. Es fácil. Vea los errores. Dígale los errores que comete. Critíquele. Hable mal de su cónyuge. Al día siguiente usted tiene pesadillas. Y usted pensará que se equivocó. Pero la Biblia nos enseña a pensar correctamente. Y aplicando Filipenses 4:8 al contexto del matrimonio. Mírenlo aplicado al contexto del matrimonio. Cuando mires a tu cónyuge, consideren bien todo lo verdadero. Cuando le mires, mira lo respetable, mira lo justo, mira lo puro, mira lo amable, todo lo digno de admiración. Entonces tu amor crecerá. Igual es la forma de pensar que yo debo de tener para mí mismo. Por eso aquí mismo dice: en fin, todo lo que sea excelente y merezca elogio de tu cónyuge, en esto piensa. ¿Cuál es el secreto del matrimonio? Disimular defectos. Nadie te conoce mejor que tu cónyuge. Vivir enamorado es fácil porque uno visita y se va, y la otra persona tiene una idea de cómo es uno, pero no te conoce. Su esposa se casó por la fe con usted. Usted y su cónyuge se conocieron cuando se casaron. Usted se comportaba medio bruto, tomando de la jarra, tirando los zapatos, y su esposa miraba aquello y decía: Dios mío, ¿y dónde estaba la mamá? Es fascinante estar casado. Ahora que vivimos juntos y nos conocemos, ahora yo elijo amarte, y elegir amarte es admirar tus virtudes y nunca exponer tus defectos a nadie. Es apreciar lo bueno que tienes, lo noble que tienes, lo justo que te identifica. Entonces este amor crece. Pero si quieres matar el amor, critica, humilla, denigra. Piensa en lo malo que el otro hace. Entonces te vas a decepcionar. Por eso, si elegimos cultivar este el jardín, considera bien lo verdadero, lo puro, lo respetable, lo justo, lo puro que tiene, lo admirable que tiene, lo digno de admiración. En esto ocúpate, en pensar, en trabajar, en decidir. Entonces tu amor crecerá con el tiempo, porque el amor es una elección. Es algo que yo elijo. Concéntrese en reconocer sus virtudes.
1: La forma en que miramos a nuestro cónyuge puede hacerle sentir amado o rechazado. En el siguiente programa entraremos en consejos muy prácticos: cómo dejar de intentar cambiar al otro y cómo asumir la responsabilidad de nuestra propia felicidad en Dios. No se lo puede perder. Gracias por estar con nosotros. Se despide Esteban Porras de Enfoque a la Familia, donde ayudamos a las familias a mejorar en Cristo.

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2: Llegamos a las 4:02 p.m. Muchísimas gracias por estar en sintonía de la programación. Así es como damos inicio a las complacencias en este viernes, ya fin de semana. Así es, fin de semana, y aquí estamos para acompañarle y desde luego para recibir cada uno de los mensajes que nos van a ingresar a partir de ese momento con cada uno de los nombres de las canciones que nos van a ayudar a armar el playlist del fin de semana de Life FM. ¿Cuáles serán esas canciones? Rápidamente escríbanos 88-895-895. Ese es el WhatsApp que le une directamente a la cabina de su radio. Tarde lindísima de fin de semana, muy bien. Así que vamos a agregarle una bonita canción. ¿Cuál será ese tema? Saludos para todos los que ya nos van sintonizando desde carretera, todos los que están desde la oficina, todos los que están desde casita, a reportarse y a solicitar su canción preferida a esta hora acá en la programación.

Bueno, desde carretera acá nos está escribiendo Evelyn. Muchas gracias, Evelyn, por la sintonía. Nos dice que le gustaría que agreguemos al playlist del fin de semana a Mandisa con el tema Overcomer. Así que claro que sí, Evelyn, agregamos esa canción de una vez. Vamos a buscarla rápidamente. Mientras tanto, vamos con otro de los mensajitos que nos ingresan. Acá nos dicen saludos a Natalia. De Camino a Pavas, dice que In the Kingdom de White Cross, esa sería la segunda canción que agregamos a esta hora. Vamos entonces con la tercera canción. Ya tenemos a In the Kingdom de White Cross. Vamos a ver qué nos dicen por acá. Saludos para Carol. Saludos, Carol. Vamos a ver porque ya tenemos a White Cross, Carol. Voy a ver cómo nos va con ese otro mensajito que tenemos por acá. 88-895-895. Tenemos dos canciones. Tenemos dos canciones confirmadas. Tenemos a Mandisa con Overcomer y tenemos a White Cross con In the Kingdom. Voy a ver qué nos dicen por acá en ese otro mensajito que nos llega por acá a la programación. Saludos para Rubén. Dice, soy Rubén, saludos para mi esposa y mi hijo Daniel, que los amo mucho. Una canción de Striper. Ok, vamos buscando a Striper entonces. Para agregarlo a esta hora a la programación. Y también saludos para Jason. Jason va desde carretera también disfrutando la radio. Nos dice Jason algo de Forest Frank. Ok, listo, entonces ya tenemos las primeras cuatro canciones y el asunto queda así, suena así. Primero escuchamos a Mandisa, luego viene White Cross, luego viene Striper y luego viene Forest Frank. Así es como se compone la tarde de viernes, fin de semana, acá en la programación de Life FM 895. Y mientras suenan esos temas, usted siga reportándose para ir buscando las próximas cuatro canciones que vamos a disfrutar en el fin de semana acá en Life FM 895.

inglés sería Thank God It's Friday. En español, gracias a Dios es viernes. 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

Llegamos a las 4 de la tarde, 20 minutos, y seguimos en modo fin de semana. Seguimos armando el playlist de este viernes por medio del 88-895-895. Ya nos vamos a dar cuenta, ya vamos a conocer cuáles son las próximas cuatro canciones que vamos a escuchar a esta hora. Saludos para Ronald, gracias por la sintonía. Dice Ronald que quiere escuchar a Kirk Franklin con Revolution. Y también saludos a su esposita Fanny Artavia, que están conectadísimos en el fin de semana a Live FM. Así que agregamos entonces a Kirk Franklin a la programación con el tema Revolution, así que ya queda en programación. Voy con el siguiente mensajito que nos ingresa. Dice Gustavo desde Río Jiménez, disfrutando la programación también del fin de semana. Dice Gustavo, buenas tardes, me podrían complacer con Crying Over You de Warren Cruz. Esa sería entonces la segunda canción que agregamos en este bloquecito. Ese sería el segundo tema musical que tenemos a esta hora para sonar. Voy con otro mensajito que nos ingresa acá. Saludos para Omar, que está conectadísimo a la radio. Dice que le programemos a Moicano con ¿Dónde está tu Dios? Esa sería entonces la tercera canción. La tercera canción que agregamos a la programación de este fin de semana. Y también tenemos acá a Andrés Durán desde Guápiles, conectadísimo a la radio también. Dice Andrés que le agreguemos a Guardian con un tema que se llama Como el Sol. Así es, entonces ya tenemos las siguientes cuatro canciones. El asunto queda así: suena primero Kirk Franklin, luego viene Warren Cross, luego viene Moicano y luego viene Guardian, sonando en el fin de semana acá en Live FM 895. Verses 16 and 17. 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

Solamente 20 minutos, ya nos están separando de las 5 de la tarde. Estamos en las complacencias en este fin de semana. Usted arma el playlist con cada una de las canciones que solicita al 88-895-895. Vamos de una vez con los siguientes mensajitos a ver si nos da espacio para las próximas 4 canciones para el próximo bloquecito. Nos dicen por acá, bendiciones Samu, saludos para Mau y Rebe que van en carretera por el sector del Coyol y la 27 está full a esa hora, nos dice Mau y Rebe que están conectadísimos a la radio y quieren escuchar a Sissy Winans, así que vamos buscando a Sissy Winans para complacerle a esta hora acá en Live FM. Por acá nos escribe Alice desde La Uruca. Saludos Alice, gracias por la sintonía. Dice Alice que quiere escuchar a Michael Sweet, así que vamos buscando también a Michael Sweet para complacer a Alice. Y también por acá tengo el mensajito de Carol. Bienvenida a la programación. Carol dice que le programemos a Bloodgood. Así que vamos buscando también a Bloodgood para complacer a Carol también, que está disfrutando a esta hora de la radio. Y también saludos para Javier, que está disfrutando la programación con nosotros en este fin de semana. Y nos dice Andrés que quiere escuchar a Petra. Entonces, ahí tenemos las próximas 4 canciones que vamos a disfrutar en este fin de semana. ¿Qué es lo que queda? Bueno, que les suba un poquito más el volumen a la radio y que siga disfrutando la programación. Y además les recuerdo que después de las 5 de la tarde le vamos a estar acompañando en el recorrido de Ruta 895 en el fin de semana. Así que no se vaya a desconectar de nosotros. Hacemos un recorrido entonces de lo que vamos a escuchar. Bueno, entonces viene Sissy Winans, luego viene Michael Sweet, luego viene Bloodgood y luego viene Petra. Es así entonces como se conforma el último bloquecito de esta hora de programación, temas que nos han solicitado al 88 895 895.

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Llegamos a las 5 de la tarde con 4 minutos. Así es como damos inicio a este recorrido de Ruta 895. Feliz fin de semana. Qué alegría poder acompañarla a esa hora. Saludos para todos los que ya van pegaditos a la radio, que van disfrutando de la programación, que ya están en modo fin de semana. Eso sí, súper conectaditos a la programación acá en Live FM 895. Bueno, a partir de ese momento también habilitamos nuestra mensajería de WhatsApp 88 895 895, para que a partir de ese momento nos empiecen a hacer sus reportes de sintonía, para que nos comenten cómo está su recorrido en las diferentes rutas de nuestro país. Ruta 32, Florencio del Castillo, Bernardo Soto, Ruta 27, que por cierto me decían antes que la Ruta 27 ya se encuentra bastante, bastante colapsada, sobre todo en el sector del Coyol. Fue uno de los reportes que nos ingresó en la hora anterior. Pero bueno, ¿en qué ruta se encuentra usted? Me faltó la Florencio del Castillo también. ¿Cómo está su recorrido a todos los que van en la Florencio del Castillo? Bueno, a reportarse al 88 895 895. Lo que nos dice el Instituto Meteorológico Nacional para mañana sábado, fin de semana, 15 de agosto, mitad de mes, Día de las Madres también. Bueno, lo que nos dice es que el arribo de la onda tropical número 32 para este sábado presentaría influencia desde las primeras horas del día, lo cual marcaría las condiciones nubladas y de precipitaciones variables para la vertiente del Caribe y también la zona norte. Se estiman lluvias y aguaceros ocasionales con posibles tormentas también en sectores marítimos del Caribe hacia sectores costeros y montañosos de esta vertiente, incursionando desde luego también en la zona norte de nuestro país. Las lluvias presentes en las montañas alcanzarán sectores de este y norte del Valle Central también en el transcurso de la mañana y en las primeras horas de la tarde. En el periodo vespertino y nocturno se pronostican aguaceros dispersos con tormenta en el Pacífico Central y también en el Pacífico Sur, las cuales se pueden desplazar a sectores costeros de esta vertiente. Y es así entonces cómo se va a estar comportando nuestro país para mañana, sábado, fin de semana ya.

Una de las provincias que también reporta bastante congestionamiento a esta hora es la provincia de Heredia, y es que un accidente tiene bastante complicado el asunto en Heredia, sobre todo en la ruta en el sentido Heredia-Barba. Está complicadísimo a esta hora, es lo que nos están reportando, así que lo que dicen es que hay que tomar rutas alternas a esta hora. Es fin de semana, es quincena, es muy probable que muchas de las rutas de nuestro país estén congestionadas a esta hora, muchísima gente en carretera. Y bueno, una de las provincias que reporta bastante congestionamiento a esta hora de la tarde, 5 o 7 minutos, es la provincia de Heredia. Tenemos por acá algunos otros reportes que nos están ingresando ya por medio de la mensajería de nuestro WhatsApp. Acá nos dicen, hoy las salidas y entradas de Alajuela están colapsadas. Pues sí, dice por acá la General Cañas, del aeropuerto a la garita es un parqueo a esta hora. Complicadísimo el asunto entonces. Según los reportes que nos mandan, salidas y entradas a la General Cañas, complicada a esta hora. Seguimos a esta hora con más reportes que nos ingresan al 88-895-895. Saludos, Jimmy, en carretera. Sí, está complicado a la Alajuela, nos dice por acá Jimmy también. Otro de los reportes que nos ingresa a esta hora, 5 de la tarde, 8 minutos. Saludos a Jennifer, hasta Guapiles también. Ahí está reportándose también en modo fin de semana, en full conexión con Ruta 895. Muchas gracias por la sintonía. Tengo por acá entonces a Yahaira también, que se une a la programación. Puriscal. Ok, saludos a todos allá en Puriscal. Entonces, reportes que tenemos de Alonso Brenes, que también ahí está pegadito a la radio y se une a la programación por medio del 88-895-895, el WhatsApp que le une en este fin de semana a la cabina de Life FM.

Otro de los puntos que está reportando bastante congestionamiento en este fin de semana es el sector de Multiplaza Escazú. A todos se les antojó por ir hoy a Multiplaza Escazú, ¿eh? ¡Qué barbaridad! Se hubieran esperado mañana. Puertas que se cerraron. Saludos también a Yadira, que está reportándose desde Cartago, disfrutando la programación y también en modo fin de semana. Dice, saludos para Gaby. Dice Gaby, ¿cómo se llama la canción que está sonando? Gaby se llama Planes, de Indie Pop. Así se llama la canción, Planes. Sigo por acá con otros reportes que nos ingresan a esta hora. Recuerde, 88-895-895, estamos en ruta, estamos en el fin de semana, acompañándole con nuestra programación y desde luego recibiendo sus reportes a esta hora. Saludos a Esteban desde Grecia. Ahí está también disfrutando con nosotros. Saludos a Esteban hasta Grecia. Muchas gracias por la sintonía. Y también saludos a Cintia desde el sector del aeropuerto, conectadísima a la radio también. Muchas gracias, Cintia. Muy complicado, sí, muy difícil a esta hora nuestras carreteras, pero lo más bonito de todo esto es que va sintonizada a 89.5 Live FM, así que su recorrido definitivamente será el mejor. Tus pensamientos son más altos, tus caminos son mejores. Saludos a Mario también desde Carretera, compartiendo con nosotros el fin de semana. 5 de la tarde, 18 minutos. Seguimos acompañándole desde luego con nuestra programación musical.

Ahí tenemos a Taylor Charmaine junto al rapero Scooty Whoop con esta canción que se llama Joy Comes in the Morning, algo así como el gozo viene en la mañana. Y es que bueno, fiel al estilo de ambos artistas, combinan ritmos urbanos contemporáneos con un mensaje de fe, resiliencia y esperanza enfocado en superar los momentos difíciles. Saludos Ivonne, muchas gracias por unirse a la programación, ahí está disfrutando el fin de semana también. Y también saludos para Melissa, súper conectada a esta hora con Life FM 895. Recuerde seguir reportándose y compartiendo con nosotros por medio del 88 895 895, ese es nuestro WhatsApp.

Saludos también para Henry, dice aquí, disfrutando la programación y disfrutando las presas también. Esa es la temática de hoy, definitivamente. Y mañana ni le cuento. Se juntó todo, ¿ah? Bueno, vamos a irnos para el Caribe. Sí, vamos a ir un ratito al Caribe. Vamos a ver qué nos dice Alberto Quiroz desde el Caribe. Voy a abrir acá las fotografías. Yo creo que hay presa en el Caribe también. Ok, voy a abrir acá esa última fotografía. Sí, no, terrible. Vamos a ver, Sí, fatal. Ahí lleva un recorrido de 45 minutos, Alberto. En Limón, en el centro de Limón. Ahí lleva una presa ahí de unos 40 minutos, Alberto. Pero bueno, pegadito a la radio, eso es lo más importante. Está lindo Limón hoy, sí, se ve averanadito. Dice Alberto que va para la feria. Y sí, el atardecer está muy, pero muy bonito allá en el Caribe de nuestro país, allá en Puerto Limón. Saludos a todos los que nos escuchan allá y disfrutan la programación. Pero gracias, Alberto, por unirse a nosotros y hacernos el reporte por medio de nuestro WhatsApp. A disfrutar el atardecer, mami, a seguir disfrutando el atardecer allá en el Caribe de nuestro país, que se ve muy, pero muy bonito, por lo menos hoy. Porque antes estaban reportando que habían puntos que había estado lloviendo mucho. Pero bueno, según la fotografía que yo veo por acá, está un atardecer muy, muy bonito allá en Limón, en el centro, digamos, por lo menos. Bueno, nos dice Alberto que en la mañana sí hay algunos aguaceritos ahí que han estado apareciendo por allí. Alberto le manda saludos a Andrés Durán. Ahí está Andrés Durán también pegadito a la radio. Entonces mandamos saluditos desde Guápiles hasta Limón. Ahí Andrés le devuelve el saludo Alberto. Ahí volvemos el saludo desde Puerto Limón a Guápiles, entonces. Que están ahí, entonces Andrés Durán en Guápiles y Alberto en Limón. Ahí están pegaditos a la radio, disfrutando de Ruta 895. Y felices y contentos de poder acompañarle a esta hora. Ya casi se está alistando Dante Gebel para compartirnos la línea directa al corazón en este fin de semana. Pero antes vamos con música de Nesaret junto a Twice. Y esto se llama Contigo.

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4: Como no estamos acostumbrados a recibir gracia, tampoco la damos. Cuando entiendes la gracia, recién la empiezas a dar, si no, no la puedes dar. Mateo 20 cuenta que Jesús, que había un señor que tenía una viña y contrata obreros a primera hora, después otros más tarde, otros más tarde, otros más tarde, y cuando falta una hora para terminar la jornada, contrata a otros. A todos le paga lo mismo, y a los de la mañana le dicen al dueño de la viña: ¡Nos robaste! ¿Por qué te robé? ¿Y por qué a este le diste lo mismo que a mí? ¿Y cuando te contraté a ti no te dije que te iba a pagar eso? Sí, yo soy justo. Pagué lo que convenimos. A mí no me vengas con mente de sindicato, esto no es la Unión, le dijo el señor. ¿Y por qué le diste al último?

0: La hamburguesa. ¿Vos podés creer que al final del día me pagaron como que trabajé desde las 9 de la mañana? ¿O el dueño es un idiota, no sabe hacer las cuentas, o hoy acabo de conocer lo que es la gracia? Sin que me lo merezca, me lo dieron. ¡Eso es gracia! Si tratas a los demás con justicia, estás siendo justo. Si tratas a los demás con misericordia, eres una persona buena. Pero si tratas a los demás con gracia, entonces estás viviendo una nueva dimensión. Estás sembrando y cosecharás gracia. ¿Cuánto hace que no das gracia? ¿Cuánto hace que a alguien que te debe dinero le escribes solo una palabra, la misma que te escribieron a ti esta mañana en tu crédito? ¿Cuánto hace que a alguien que te debe no le pones totalmente pago y se lo mandas en un sobre pagado? Y lo obligas a que te llame y te diga: ¿estás seguro? Si todavía le debo. Está pagado. Sé lo que estás pensando. Así no voy a prosperar, hermano. Satanás, ahora no está hablando Dios. Yo no digo que lo haga siempre. Lo que digo es: ¿cuánto hace que no das gracia? Y tu primer pensamiento es: no, en este país a mí nadie me regala nada. Es cierto. En este país todo es justicia, es un país capitalista. Pero yo no hablo de este país, hablo del otro país, hablo del reino, donde se te fue dado gracia. Asombra a alguien con un acto de gracia. Manda a la casa a alguien corriendo a decirle: ¡vieja! No sabes, empezó todo mal y terminó todo bien hoy. ¿Qué pasó? Mira, retrocedí, no me di cuenta, me llevé por delante una cerca, pisé el césped del vecino, le tiré su buzón de correspondencia y, ¿sabes?, salió y no solo no me va a cobrar nada, no llamó a la policía, no hizo la denuncia, sino que me predicó y me dijo que me perdonaba. ¿Cuánto hace que no mandas a alguien a la casa a correr con un testimonio así? ¿Cuánto hace que no otorgas gracia? Aunque te llamen tonto, aunque te digan: así no vas a hacer dinero. ¿Cuánto hace que no lo haces? Y yo estoy seguro que tu respuesta es: hace mucho. Yo sé por qué no lo haces, porque como yo, sientes que sobrepasaste la línea de crédito de Dios, sientes que estás en las aguas del fracaso, que cruzaste la línea demasiadas veces, y hay un capítulo en tu biografía que te condena, un valle en tu corazón demasiado hondo para que Jesús te alcance, y tú dices: ¿cómo crees que voy a dar gracias si yo estoy perdido? ¿Ven? Tú no puedes dar lo que no recibiste. El Señor me dijo: háblale a mis hijos, dile que yo les he vuelto a perdonar otra vez, y otra vez, y otra vez.
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Solamente 17 minutos nos están separando de las 6 de la tarde. Seguimos en modo fin de semana, 14 de agosto, a un día del Día de las Madres. Ahí teníamos a María del Sol con Soy Mamá. Y antes teníamos a Erika Alejandro con Madre Mía. Y yo sigo por acá con más reportes que nos ingresan a la programación 88-895-895. Nos dice por acá Maritza, conectadísima a la radio. También por acá nos escribe David Sánchez, con full fotografía, con full atardecer. Nos dice desde La Garita, Alajuela, hacia el cruce Manolos. Es el reporte que nos hace David Sánchez, disfrutando también el modo Ruta 895, modo fin de semana. Saludos también para Alexis, en la General Cañas, disfrutando con nosotros. En Sarchí está Ingrid, también conectadísima a la radio. Ahí está en modo fin de semana también. Ah, como tiene que ser, pegaditos a Life FM 895. Soy mamá. 5 de la tarde con 44 minutos más de la programación en el recorrido de Ruta 895.

Llegamos a las 5 de la tarde con 54 minutos. Eso quiere decir que ahora sí vamos finalizando ya ese recorrido del fin de semana, pero desde ya le invitamos para que siga con nosotros. Ya Marco Brenes está listo para dar inicio al programa Follow Me, con excelente música, excelente interacción también. Programa especial para este fin de semana. Y además quiero recordarle que a las 7 en punto viene la repetición del programa En Contraste. No se lo vaya a perder. Y todo lo que tenemos para usted en este fin de semana, así que le invitamos para que nos acompañe y nos permita acompañarle desde luego con nuestra programación. Si Dios así lo permite, nos volvemos a escuchar en otra oportunidad aquí en Live FM 895, su radio.

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1: Hola, hola, ¿cómo vas? Yo soy Marco Brenes y esto es una audición más de Follow Me. Como siempre te digo en todos los inicios del programa, yo espero que estés bien, que las cosas a tu alrededor estén bien y estén caminando. Pero si no es así, no dejes de creer que Dios tiene todo bajo control. ¿Te parece si pasamos al tema de hoy?
2: Bueno, ¿y tú qué opinas de esto?
3: Yo, como toda la juventud, estamos dispuestos a escuchar.
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1: Hay personas que nos enseñan grandes lecciones sin necesidad de sentarse frente a nosotros para darnos una clase. Nos enseñan con lo que hacen, con lo que dicen, con la manera en que enfrentan los problemas y muchas veces incluso con los sacrificios que hicieron en silencio. Y para muchos de nosotros, una de esas personas tiene un nombre muy especial: madre. Esto es Follow Me. Y hoy quiero dedicar.